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2: El Evangelio según San Juan, capítulo 17, versículos 20-26. El don de Dios es siempre la unidad. Te pido para que todos sean uno, como tú, Padre, estás en mí y yo en ti. La construcción de la unidad es fundamental. Tenemos que buscar aquellas cosas que nos unen con las demás personas y evitar aquello que nos desunen, sabiendo que cuando uno contribuye a la unidad, esto es lo que Dios quiere. Estamos buscando manifestar el amor de Dios y el cuidado de Dios por todos nosotros y por la creación. Por eso, en este camino de seguimiento a Jesús, el llamado a la unidad significa comunión. Vivamos la comunión con Dios, con los hermanos. Que Dios les bendiga a todos ustedes en este día. En el nombre del Padre, y del Hijo, y del Espíritu Santo. Amén.
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0: En Radio La Tacunga, 20 horas, con 2 minutos.
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0: En Ratacunga, 20 horas, con 34 minutos.
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1: En Radio La Tacunga, 21 horas, con un minuto.
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0: En Radio La Tacunga, 22 horas con 5 minutos.
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0: En Radio La Tacunga, 23 horas con 34 minutos.
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0: En Radio La Tacunga, una hora con 31 minutos.
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0: Misterios Dolorosos. Santo Rosario a la Virgen María.
1: Por la señal de la Santa Cruz de nuestros enemigos, líbranos, Señor Dios nuestro. En el nombre del Padre, y del Hijo, y del Espíritu Santo. Amén.
2: Abre, Señor, mis labios para alabar tu nombre y el de tu Santa Madre. Señor mío Jesucristo, Dios y hombre verdadero, Creador y Redentor mío, por ser tú quien eres y porque te amo sobre todas las cosas,
1: me pesa de todo corazón haberte ofendido. Quiero y propongo firmemente confesarme a su tiempo. Ofrezco mi vida, obras y trabajos en satisfacción de mis pecados, y confío en que en tu bondad y misericordia infinita me has de perdonar y me darás la gracia para no volver a ofenderte. Amén.
3: Padre nuestro que estás en el cielo, santificado sea tu nombre. Venga a nosotros tu reino. Hágase tu voluntad así en la tierra como en el cielo.
4: Danos hoy nuestro pan de cada día. Perdona nuestras ofensas como también nosotros perdonamos a los que nos ofenden. No nos dejes caer en tentación y líbranos del mal. Amén.
3: Dios te salve María, llena eres de gracia, el Señor es contigo. Bendita tú eres entre todas las mujeres y bendito es el fruto de tu vientre Jesús.
4: Santa María, Madre de Dios, ruega por nosotros pecadores, ahora y en la hora de nuestra muerte. Amén.
3: Gloria al Padre, al Hijo y al Espíritu Santo.
4: Como era en el principio, ahora y siempre, por los siglos de los siglos. Amén.
3: María, Madre de Gracia y Madre de Misericordia.
4: En la vida

0: primer misterio doloroso, la oración y agonía de Jesús en el huerto de Getsemaní.
1: Jesús salió de la ciudad y se fue al Monte de los Olivos, como era su costumbre. Jesús se alejó un poco de los discípulos, se arrodilló y oró a Dios.
2: Oremos por nuestra iglesia, para que vivamos en el amor y la luz de Cristo y tengamos su palabra para abrir caminos de unidad.
3: Padre nuestro que estás en el cielo, santificado sea tu nombre, venga a nosotros tu reino, hágase tu voluntad así en la tierra como en el cielo.
4: Danos hoy nuestro pan de cada día, perdona nuestras ofensas, como también nosotros perdonamos a los que nos ofenden. No nos dejes caer en tentación y líbranos del mal. Amén.
3: Dios te salve María, llena eres de gracia, el Señor es contigo. Bendita tú eres entre todas las mujeres y bendito es el fruto de tu vientre Jesús.
4: Santa María, Madre de Dios, ruega por nosotros pecadores, ahora y en la hora de nuestra muerte. Amén.
3: Dios te salve María, llena eres de gracia, el Señor es contigo. Bendita tú eres entre todas las mujeres y bendito es el fruto de tu vientre Jesús.
4: Santa María, Madre de Dios, ruega por nosotros pecadores, ahora y en la hora de nuestra muerte. Amén.
3: Dios te salve María, llena eres de gracia, el Señor es contigo. Bendita tú eres entre todas las mujeres y bendito es el fruto de tu vientre Jesús.
4: Santa María, Madre de Dios, ruega por nosotros pecadores, ahora y en la hora de nuestra muerte. Amén.
3: Dios te salve María, llena eres de gracia, el Señor es contigo. Bendita tú eres entre todas las mujeres y bendito es el fruto de tu vientre Jesús.
4: Santa María, Madre de Dios, ruega por nosotros pecadores, ahora y en la hora de nuestra muerte. Amén.
3: Dios te salve María, llena eres de gracia, el Señor es contigo. Bendita tú eres entre todas las mujeres y bendito es el fruto de tu vientre Jesús.
4: Santa María, Madre de Dios, ruega por nosotros pecadores, ahora y en la hora de nuestra muerte. Amén.
3: Dios te salve María, llena eres de gracia, el Señor es contigo. Bendita tú eres entre todas las mujeres y bendito es el fruto de tu vientre Jesús.
4: Santa María, Madre de Dios, ruega por nosotros pecadores, ahora y en la hora de nuestra muerte. Amén.
3: Dios te salve María, llena eres de gracia, el Señor es contigo. Bendita tú eres entre todas las mujeres y bendito es el fruto de tu vientre Jesús.
4: Santa María, Madre de Dios, ruega por nosotros pecadores, ahora y en la hora de nuestra muerte. Amén.
3: Dios te salve María, llena eres de gracia, el Señor es contigo. Bendita tú eres entre todas las mujeres y bendito es el fruto de tu vientre Jesús.
4: Santa María, Madre de Dios, ruega por nosotros pecadores, ahora y en la hora de nuestra muerte. Amén.
3: Dios te salve María, llena eres de gracia, el Señor es contigo. Bendita tú eres entre todas las mujeres y bendito es el fruto de tu vientre Jesús.
4: Santa María, Madre de Dios, ruega por nosotros pecadores, ahora y en la hora de nuestra muerte. Amén.
3: Dios te salve María, llena eres de gracia, el Señor es contigo. Bendita tú eres entre todas las mujeres y bendito es el fruto de tu vientre Jesús.
4: Santa María, Madre de Dios, ruega por nosotros pecadores, ahora y en la hora de nuestra muerte. Amén.
3: Gloria al Padre, al Hijo y al Espíritu Santo,
4: como era en el principio, ahora y siempre, por los siglos de los siglos. Amén.
3: María, Madre de Gracia y Madre de Misericordia,
4: en la vida y en la muerte, ampáranos, Madre y Señora nuestra.
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1: Segundo misterio doloroso, la flagelación de Jesús.
2: Entonces Pilato ordenó que le dieran azotes a Jesús.
3: Oremos por los gobernantes que lideran el mundo, para que no pierdan su humildad y tomen sus decisiones con la sabiduría del Dios en busca del bien común.
4: Padre nuestro que estás en el cielo, santificado sea tu nombre. Venga a nosotros tu reino. Hágase tu voluntad así en la tierra como en el cielo.
5: Danos hoy nuestro pan de cada día. Perdona nuestras ofensas, como también nosotros perdonamos a los que nos ofenden. No nos dejes caer en tentación
6: y líbranos del mal. Amén.
4: Dios te salve María, llena eres de gracia, el Señor es contigo. Bendita tú eres entre todas las mujeres y bendito es el fruto de tu vientre, Jesús.
5: Santa María, Madre de Dios, ruega por nosotros pecadores, ahora y en la hora de nuestra muerte. Amén.
4: Dios te salve María, llena eres de gracia, el Señor es contigo. Bendita tú eres entre todas las mujeres y bendito es el fruto de tu vientre, Jesús.
5: Santa María, Madre de Dios, ruega por nosotros pecadores, ahora y en la hora de nuestra muerte. Amén.
4: Dios te salve María, llena eres de gracia, el Señor es contigo. Bendita tú eres entre todas las mujeres y bendito es el fruto de tu vientre, Jesús.
5: Santa María, Madre de Dios, ruega por nosotros pecadores, ahora y en la hora de nuestra muerte. Amén.
4: Dios te salve María, llena eres de gracia, el Señor es contigo. Bendita tú eres entre todas las mujeres y bendito es el fruto de tu vientre, Jesús.
5: Santa María, Madre de Dios, ruega por nosotros pecadores, ahora y en la hora de nuestra muerte. Amén.
4: Dios te salve María, llena eres de gracia, el Señor es contigo. Bendita tú eres entre todas las mujeres y bendito es el fruto de tu vientre, Jesús.
5: Santa María, Madre de Dios, ruega por nosotros pecadores, ahora y en la hora de nuestra muerte. Amén.
4: Dios te salve María, llena eres de gracia, el Señor es contigo. Bendita tú eres entre todas las mujeres y bendito es el fruto de tu vientre, Jesús.
5: Santa María, Madre de Dios, ruega por nosotros pecadores, ahora y en la hora de nuestra muerte. Amén.
4: Dios te salve María, llena eres de gracia, el Señor es contigo. Bendita tú eres entre todas las mujeres y bendito es el fruto de tu vientre, Jesús.
5: Santa María, Madre de Dios, ruega por nosotros pecadores, ahora y en la hora de nuestra muerte. Amén.
4: Dios te salve María, llena eres de gracia, el Señor es contigo. Bendita tú eres entre todas las mujeres y bendito es el fruto de tu vientre, Jesús.
5: Santa María, Madre de Dios, ruega por nosotros pecadores, ahora y en la hora de nuestra muerte. Amén.
4: Dios te salve María, llena eres de gracia, el Señor es contigo. Bendita tú eres entre todas las mujeres y bendito es el fruto de tu vientre, Jesús.
5: Santa María, Madre de Dios, ruega por nosotros pecadores, ahora y en la hora de nuestra muerte. Amén.
4: Dios te salve María, llena eres de gracia, el Señor es contigo. Bendita tú eres entre todas las mujeres y bendito es el fruto de tu vientre, Jesús.
5: Santa María, Madre de Dios, ruega por nosotros pecadores, ahora y en la hora de nuestra muerte. Amén.
4: Gloria al Padre, al Hijo y al Espíritu Santo,
5: como era en el principio, ahora y siempre, por los siglos de los siglos. Amén.
4: María es Madre de Gracia y Madre de Misericordia.
5: En la

0: Tercer misterio doloroso. La coronación de espinas de nuestro Señor Jesucristo.
1: Luego, los soldados romanos hicieron una corona de espinas y se la pusieron a Jesús.
2: Oremos, Señor Jesús, ten piedad de nosotros y concédenos la paz y la unidad. Que no soltemos tus manos y danos un corazón capaz de amar como tú nos amas.
3: Padre nuestro que estás en el cielo, santificado sea tu nombre. Venga a nosotros tu reino. Hágase tu voluntad así en la tierra como en el cielo.
4: Danos hoy nuestro pan de cada día. Perdona nuestras ofensas, como también nosotros perdonamos a los que nos ofenden. No nos dejes caer en tentación y líbranos del mal. Amén.
3: Dios te salve María, llena eres de gracia, el Señor es contigo. Bendita tú eres entre todas las mujeres y bendito es el fruto de tu vientre Jesús.
4: Santa María, Madre de Dios, ruega por nosotros pecadores, ahora y en la hora de nuestra muerte. Amén.
3: Dios te salve María, llena eres de gracia, el Señor es contigo. Bendita tú eres entre todas las mujeres y bendito es el fruto de tu vientre Jesús.
4: Santa María, Madre de Dios, ruega por nosotros pecadores, ahora y en la hora de nuestra muerte. Amén.
3: Dios te salve María, llena eres de gracia, el Señor es contigo. Bendita tú eres entre todas las mujeres, y bendito es el fruto de tu vientre Jesús.
4: Santa María, Madre de Dios, ruega por nosotros pecadores, ahora y en la hora de nuestra muerte. Amén.
3: Dios te salve María, llena eres de gracia, el Señor es contigo. Bendita tú eres entre todas las mujeres, y bendito es el fruto de tu vientre Jesús.
4: Santa María, Madre de Dios, ruega por nosotros pecadores, ahora y en la hora de nuestra muerte. Amén.
3: Dios te salve María, llena eres de gracia, el Señor es contigo. Bendita tú eres entre todas las mujeres, y bendito es el fruto de tu vientre Jesús.
4: Santa María, Madre de Dios, ruega por nosotros pecadores, ahora y en la hora de nuestra muerte. Amén.
3: Dios te salve María, llena eres de gracia, el Señor es contigo. Bendita tú eres entre todas las mujeres, y bendito es el fruto de tu vientre Jesús.
4: Santa María, Madre de Dios, ruega por nosotros pecadores, ahora y en la hora de nuestra muerte. Amén.
3: Dios te salve María, llena eres de gracia, el Señor es contigo. Bendita tú eres entre todas las mujeres, y bendito es el fruto de tu vientre Jesús.
4: Santa María, Madre de Dios, ruega por nosotros pecadores, ahora y en la hora de nuestra muerte. Amén.
3: Dios te salve María, llena eres de gracia, el Señor es contigo. Bendita tú eres entre todas las mujeres, y bendito es el fruto de tu vientre Jesús.
4: Santa María, Madre de Dios, ruega por nosotros pecadores, ahora y en la hora de nuestra muerte. Amén.
3: Dios te salve María, llena eres de gracia, el Señor es contigo. Bendita tú eres entre todas las mujeres, y bendito es el fruto de tu vientre Jesús.
4: Santa María, Madre de Dios, ruega por nosotros pecadores, ahora y en la hora de nuestra muerte. Amén.
3: Dios te salve María, llena eres de gracia, el Señor es contigo. Bendita tú eres entre todas las mujeres, y bendito es el fruto de tu vientre Jesús.
4: Santa María, Madre de Dios, ruega por nosotros pecadores, ahora y en la hora de nuestra muerte. Amén.
3: Gloria al Padre, al Hijo y al Espíritu Santo. Gloria al Padre, al Hijo y al Espíritu Santo.
4: Como era en el principio, ahora y siempre, por los siglos de los siglos. Amén.
3: María es Madre de Gracia y Madre de Misericordia.
4: En la

0: tristeza.
1: Cuarto misterio doloroso, el camino hacia el Calvario, llevando Jesús la cruz a cuestas por nuestros pecados.
2: Jesús salió de allí cargando su propia cruz y fue al lugar llamado Gólgota, que en hebreo significa lugar de la calavera.
3: Oremos por nuestras familias para que sigamos las enseñanzas de la familia de Nazaret, que sea contemplativa, eucarística y vivan con la alegría del Evangelio.
4: Padre nuestro que estás en el cielo, santificado sea tu nombre, venga a nosotros tu reino, hágase tu voluntad así en la tierra como en el cielo.
5: Danos hoy nuestro pan de cada día, perdona nuestras ofensas, como también nosotros perdonamos a los que nos ofenden. No nos dejes caer en tentación, y líbranos del mal. Amén.
4: Dios te salve María, llena eres de gracia, el Señor es contigo. Bendita tú eres entre todas las mujeres, y bendito es el fruto de tu vientre Jesús.
5: Santa María, Madre de Dios, ruega por nosotros pecadores, ahora y en la hora de nuestra muerte. Amén.
4: Dios te salve María, llena eres de gracia, el Señor es contigo. Bendita tú eres entre todas las mujeres, y bendito es el fruto de tu vientre Jesús.
5: Santa María, Madre de Dios, ruega por nosotros pecadores, ahora y en la hora de nuestra muerte. Amén.
4: Dios te salve María, llena eres de gracia, el Señor es contigo. Bendita tú eres entre todas las mujeres, y bendito es el fruto de tu vientre Jesús.
5: Santa María, Madre de Dios, ruega por nosotros pecadores, ahora y en la hora de nuestra muerte. Amén.
4: Dios te salve María, llena eres de gracia, el Señor es contigo. Bendita tú eres entre todas las mujeres, y bendito es el fruto de tu vientre Jesús.
5: Santa María, Madre de Dios, ruega por nosotros pecadores.

0: Quinto misterio doloroso, la crucifixión y muerte de nuestro Señor.
1: Allí clavaron a Jesús en la cruz.
2: Oremos por los pobres y pequeños de este mundo, para que podamos verte, Jesús, en los enfermos, ancianos y los que sufren en soledad.
3: Padre nuestro que estás en el cielo, santificado sea tu nombre. Venga a nosotros tu reino. Hágase tu voluntad así en la tierra como en el cielo.
4: Danos hoy nuestro pan de cada día. Perdona nuestras ofensas, como también nosotros perdonamos a los que nos ofenden. No nos dejes caer en tentación y líbranos del mal. Amén.
3: Dios te salve María, llena eres de gracia, el Señor es contigo. Bendita tú eres entre todas las mujeres y bendito es el fruto de tu vientre Jesús.
4: Santa María, Madre de Dios, ruega por nosotros pecadores, ahora y en la hora de nuestra muerte. Amén.
3: Dios te salve María, llena eres de gracia, el Señor es contigo. Bendita tú eres entre todas las mujeres, y bendito es el fruto de tu vientre Jesús.
4: Santa María, Madre de Dios, ruega por nosotros pecadores, ahora y en la hora de nuestra muerte. Amén.
3: Dios te salve María, llena eres de gracia, el Señor es contigo. Bendita tú eres entre todas las mujeres, y bendito es el fruto de tu vientre Jesús.
4: Santa María, Madre de Dios, ruega por nosotros pecadores, ahora y en la hora de nuestra muerte. Amén.
3: Dios te salve María, llena eres de gracia, el Señor es contigo. Bendita tú eres entre todas las mujeres, y bendito es el fruto de tu vientre Jesús.
4: Santa María, Madre de Dios, ruega por nosotros pecadores, ahora y en la hora de nuestra muerte. Amén.
3: Dios te salve María, llena eres de gracia, el Señor es contigo. Bendita tú eres entre todas las mujeres, y bendito es el fruto de tu vientre Jesús.
4: Santa María, Madre de Dios, ruega por nosotros pecadores, ahora y en la hora de nuestra muerte. Amén.
3: Dios te salve María, llena eres de gracia, el Señor es contigo. Bendita tú eres entre todas las mujeres, y bendito es el fruto de tu vientre Jesús.
4: Santa María, Madre de Dios, ruega por nosotros pecadores, ahora y en la hora de nuestra muerte. Amén.
3: Dios te salve María, llena eres de gracia, el Señor es contigo. Bendita tú eres entre todas las mujeres, y bendito es el fruto de tu vientre Jesús.
4: Santa María, Madre de Dios, ruega por nosotros pecadores, ahora y en la hora de nuestra muerte. Amén.
3: Dios te salve María, llena eres de gracia, el Señor es contigo. Bendita tú eres entre todas las mujeres, y bendito es el fruto de tu vientre Jesús.
4: Santa María, Madre de Dios, ruega por nosotros pecadores, ahora y en la hora de nuestra muerte. Amén.
3: Dios te salve María, llena eres de gracia, el Señor es contigo. Bendita tú eres entre todas las mujeres, y bendito es el fruto de tu vientre Jesús.
4: Santa María, Madre de Dios, ruega por nosotros pecadores, ahora y en la hora de nuestra muerte. Amén.
3: Dios te salve María, llena eres de gracia, el Señor es contigo. Bendita tú eres entre todas las mujeres, y bendito es el fruto de tu vientre Jesús.
4: Santa María, Madre de Dios, ruega por nosotros pecadores, ahora y en la hora de nuestra muerte. Amén.
3: Gloria al Padre, al Hijo y al Espíritu Santo. Gloria al Padre, al Hijo y al Espíritu Santo.
4: Como era en el principio, ahora y siempre, por los siglos de los siglos. Amén.
3: María es Madre de Gracia y Madre de Misericordia.
4: En la vida y en la muerte, ampáranos, Madre y Señora nuestra.
2: Por las intenciones del Papa Francisco, oremos. Dios te salve María, hija de Dios Padre, en tus manos encomendamos nuestra fe para que la ilumines. Llena eres de gracia, el Señor es contigo, bendita eres entre todas las mujeres y bendito es el fruto de tu vientre Jesús.
4: Santa María, Madre de Dios, ruega por nosotros pecadores, ahora y en la hora de nuestra muerte. Amén.
2: Dios te salve María, Madre de Dios Hijo, en tus manos encomendamos nuestra esperanza para que la alientes. Llena eres de gracia, el Señor es contigo, bendita eres entre todas las mujeres, y bendito es el fruto de tu vientre, Jesús.
5: Santa María, Madre de Dios, ruega por nosotros pecadores, ahora y en la hora de nuestra muerte. Amén.
2: Dios te salve María, Esposa de Dios, Espíritu Santo, en tus manos encomendamos nuestra caridad para que la inflames. Llena eres de gracia, el Señor es contigo, bendita eres entre todas las mujeres, y bendito es el fruto de tu vientre, Jesús.
5: Santa María, Madre de Dios, ruega por nosotros pecadores, ahora y en la hora de nuestra muerte. Amén.
2: Dios te salve María, templo y sagrario de la Santísima Trinidad, Virgen concebida sin culpa original.
5: Dios te salve, Reina y Madre, Madre de misericordia, vida, dulzura y esperanza nuestra.

0: abogada nuestra, vuelve a nosotros esos tus ojos misericordiosos, y después de este destierro, muéstranos a Jesús, fruto bendito de tu vientre, oh clemente, oh piadosa, oh dulce Virgen María. Ruega por nosotros, Santa Madre de Dios, para que seamos dignos de alcanzar las promesas y gracias de nuestro Señor Jesucristo. Amén.
1: Nos acogemos bajo tu protección, Santa Madre de Dios. No desprecies las súplicas que te dirigimos en nuestras necesidades. Antes bien, líbranos siempre de todos los peligros, Virgen gloriosa y bendita. Ruega por nosotros, Santa Madre de Dios,
0: para que seamos dignos de alcanzar las promesas y gracias de nuestro Señor Jesucristo. Amén.
2: La bendición, para que Dios bendiga a la familia, para que Dios acompañe en su trabajo, para que Dios les conceda la salud y la vida. El Señor esté con ustedes.
3: Y con tu espíritu.
1: La bendición de Dios Todopoderoso, Padre, Hijo y Espíritu Santo, descienda sobre todos ustedes y permanezca para siempre.
3: Amén.
2: Un lindo día a todos.

0: Parece que ya amanece, María, y hasta el gallo canta. ¡Levantémonos!
1: Sí, sí, tenemos que hacer muchas cosas. Como decían mis abuelos, al que madruga Dios ayuda, y al atrasado hasta los perros muerde.
0: Ya, ya, bien dice María que hay que madrugar.
2: Así como el refrán popular nos enseña en el diario vivir, así también la resistencia despierta al pueblo para conseguir un buen vivir. Aquí comienza nuestra palabra, Ñukanchik Shimi, rumbo al amanecer, rumbo al amanecer.
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5: Señor mi Dios, santo, santo es tu nombre. En este día que comienza y otro que termina, quiero darte la gloria y la honra porque me has hecho levantar con vida. Gracias por todas y cada una de tus bendiciones. En este nuevo día lo primero que hago es venir ante tu presencia, porque reconozco que tú, Señor, tienes el control de todas las cosas. Sin ti nada tiene sentido. Sin ti, Señor, nada puedo lograr por mis propias fuerzas. Hoy, Señor, cuida de mí y de mi familia. Vivimos en un mundo lleno de maldad y necesitamos de tu protección, de tu cuidado. Quiero que por la tarde nos podamos volver a reunir, compartir el pan del que siempre nos provees y darte gracias por tus cuidados durante este día. Hoy, Señor, puedo ver la luz de un nuevo día que vendrá acompañado de grandes desafíos. Desafíos que quiero afrontar de tu mano, mi Señor, pues solo tú puedes ayudarme a salir adelante. En este día encomiendo mis planes en tus amorosas manos, mi Señor. Quiero que seas tú quien me dirija en este día que está empezando. Quiero seguir tus pasos, saber que voy por el camino correcto y llegar al final del día con una sonrisa en mi rostro. Sé que no será fácil este día, pero me encomiendo en tus manos porque estoy seguro de que contigo las dificultades se tornan más ligeras. Confío en ti, Señor. Mi corazón se alegra y goza en tu presencia. No ha existido, no existe, y nunca existirá nada mejor que eso, Señor. Sé mi guía, mi Señor. Ayúdame a tomar las mejores decisiones y a no titubear al hacerlo. Aunque todo parezca adverso, Señor, ayúdame a confiar en tu palabra. Y si algo en este día no sale como yo esperaba, Señor, hazme ver tus planes que tienes para mi vida. Yo los comprenderé de corazón. Bendice el transporte donde me dirijo a mi trabajo. Bendice mi espacio, a mis compañeros. Cuídanos de no lastimarnos, de a pesar de las diferencias, podamos como compañeros de trabajo reconocer que no siempre vamos a pensar igual. Bendice, Señor, mi negocio en este día. Que las personas que vengan hacia él puedan sentir tu presencia. Ayúdame a tener siempre una sonrisa en mi rostro que refleje paz y amor a mis semejantes. No me despido, mi Señor, pues sé que estarás conmigo durante este día. Alabado y glorificado sea tu santo nombre, Señor. Amén.
6: Con este mensaje iniciamos nuestra jornada de este nuevo día, nuevo amanecer, fin de semana. Gracias por permitirme llegar hasta vuestros hogares, como siempre, listos a trabajar con el gallito madrugador. Nuestra palabra Ñukanchik Shimi, aquí en Radio La Tacunga. buenos días de Dios. Iniciamos nuestra jornada. Buenos días de Dios. Gracias por permitirme llegar hasta vuestros hogares. Nuestra programación hoy viernes, que contamos 22 días del mes de mayo. Así, con alegría iniciamos nuestra jornada. Buenos días de Dios. Gracias a toda esa linda gente que inicia ya a levantarse escuchando la radio.
7: Lo hizo.
6: Buenos días
7: para todo el Valle de los Chillos. Para que baile mi gente.
6: Qué alegría, qué alegría, qué alegría despertar un nuevo día para trabajar.
7: San Lorenzo.
6: Sabiendo que todo este nuevo día, nuevo amanecer, es una gran oportunidad para sonreír y agradecer lo que tenemos. La positividad, recuerda que la positividad, atrae cosas buenas, así que mantén tu mente optimista. Cada problema tiene solución, solo hay que buscarla con calma y confianza. Tu mente es poderosa, así que llénala de pensamientos positivos que tengan que sentir muy bien. La felicidad es una elección y hoy puedes elegir ser feliz. Como alguien dice, después de la tormenta siempre sale el sol. Mantén la esperanza. Y por eso es que la gratitud convierte lo que tienes en algo más que suficiente. Y por eso cada día es una nueva página. Escríbelo con alegría y buenas vibras. La energía positiva es contagiosa. Compártela con quienes te rodean. Así que el optimismo es como una luz que ilumina incluso los días más oscuros.

0: Saludos, gran amigos de allá de Puruá, la gente de Puruá. Don Alfredito Ubagua nos escucha, nos sigue la señal allá en Chimborazo. Buenos días, gracias por estar con nosotros. Gracias por permitirnos llegar hasta vuestros hogares. Vamos con las primeras llamadas. Saludos también a Almachi, Carlos Díaz, el bandido Carlos Díaz. Buenos días.
1: Masico, buenos días. Ima Nala Pacaringue.
0: Sinaya, cuchilla.
1: Mejor Nayo va que me moscos cangui.
0: Maijanda moscosa.
1: De repente, vez de Naguna Chaua, Loma, antes Naguna Ting, Chaiwasa, Pamba, una Ascobar, Naguna Tinga.
0: Uy, nanana. Alma, Japinga, Alma, Guanyuchinga.
1: Y como manitido mágico, y antes que olvide, regálame, alégrate corazoncito, porque amanecido todo alegre, todo cuerpito sano, papito Dios.
0: Ahorita usted últimamente parece que está andando como sapo, vea.
1: Ya, negrito, por favor, para oír esa musiquita.
0: Alégrate, dice.
1: Sí, alégrate corazoncito.
0: Ya le busco, ¿no?
1: Ya, másico, que tenga buen día, ¿no? Hasta semana lunes ahí para conversar con compañerita que trabaja.
0: Claro, no hay problema. Listo, gracias. Saludos.
1: Ya, bye.
0: Muy bien. Gracias, Machi. Carlos Díaz es un bandido, man. Eso que no está aquí, la Solimar, sino ya...

0: Ya estuviera molestando ya. Saludos a la gente, a don Apauqui Castro, buenos días. Saludos más, ya Apauqui, vea, qué bueno que esté siguiendo la señal, esté pendiente, ¿no? Excelente viernes, buen día, dice madrugadores de la provincia, del país y del mundo, por supuesto. La gente en el mundo nos sigue la señal de la radio. También doña Rosy, Lucito Ayala, buenos días. También por acá saludamos, buen día más, y un saludo desde Quito. José, a ver, José, a ver, no. Ligusta, a ver, no sé. Ah, liguista debe ser, liguista debe ser. Así es que por acá saludos, Machi dice de buenos días, Orlando Plasencia, desde la Ibiza. Don Carlitos Baguiza dice para mis compañeros taxis, Cotomigralat, dice, va. Así dice, largo, es el. Don Miguelito, buenos días.
1: Buenos días, Miguelito, muy buenos días.
0: ¿Cómo vamos?
1: Aquí ya, durante mañana, durante viernes. Que le bendiga a usted y toda su familia.
0: ¿Cómo le va? ¿Cómo está acá? ¿Cómo manda ese galpón?
1: Aquí bonito el día, la Santiaguito.
0: Qué bueno, amaneció frío, frío, ¿no?
1: Sí, un poco, está de calidad, pero está la mañana.
0: Qué bueno, qué bueno. ¿Algo más?
1: Unos saluditos de aquí a mis dos hermanos, y también para usted unos saludos grandes, y también para toda la red de madrugadores de Más Santiaguito. Un bendecido día viernes, de como se dice, con el de arriba, que bendiga a todos y a todos de Más Santiaguito, y también para usted y toda su familia.
0: Gracias, don Miguelito. Saludos a la gente de Galpón. Buenos días.
1: Igualmente, ya saben la cancioncita que alegre la.
0: Perfecto, ya le busco.
1: Día viernes. Muchas gracias, un buen bonito día, más Santiaguito.
0: De igual manera, más llamaditas ya. Doña Susanita. Buenos días, doña Susanita.
2: Buenos días, don Santiaguito. ¿Cómo amanecido?
0: Aquí contento, agradecidos primero por la vida.
2: Así es, eso es lo primero que hay que agradecer, por la vida, por lo que nos abre los ojos un día más, papito Dios.
0: Cuénteme, ¿cómo está por ahí la gente?
2: Aquí, hoy sí le digo que estamos incómodos con ese arreglo del camino que están haciendo para el asfaltado, la vía Lampata, creo que es Chirinche. Creo que es Lampata Chirinche. Le quería, don Santiaguito, pedirle de favor, quiero llegar este reclamo sería, porque ya está levantado ya la piedra, está igualado, está todo ya, pero sí está esa incomodidad, esa molestia de hay mucha tierra. Entonces yo pienso, ¿no?, que los entendidos, los que están a cargo de la obra, deberían tener un tanquerito de agua atrás, o sea, regando para que esa tierra se asiente y podamos caminar, porque es intransitable, intransitable, ni los carritos pueden salir por ahí. Entonces es una molestia que para todos, y pediría de favor, no sé, la doctorita Lulú, eche un ojito a las personas que están a cargo de la obra y vea cómo están haciendo, porque pienso que ellos deben tener ese compromiso de cumplir así, pues, de esa manera, y saber que también somos personas que estamos por ahí transitando, y es algo, ya digo, que no se puede, es algo incómodo, que está así, está enterrando el zapato en la tierra.
0: Uy, pero debe estar arreglando esa vía.
2: Sí, está desde abajo, la salida esa de Panzada, usted sí conoce, de ahí sale a Lampata, y de esa partecita de un día de acá arriba, de donde es esa Y a la derecha, ahí está ya lo que empieza, esa parte están proyecto para asfalto. Entonces, bueno, de cierto modo es una maravilla, pero también no sé hasta cuándo vamos a estar con eso, porque eso ha de ser un tiempito, no sé hasta cuándo, dicen hasta octubre, dicen hasta noviembre, no sé, imagínense, hasta ahí vamos a estar así.
0: Oiga, a veces un poco de demora trae buenas cosas, ¿ah?
2: Así es, pero sí hay manera. Yo pienso que sí hay manera. Cuando estaban en la... Más parece que también, discúlpeme la expresión, más parece que también nos ven la cara, diría yo, porque cuando hicieron la vía Mulalillo para acá, igual a Unalagua, igual ahí estuvieron todo lo del agua, todo ahí. Pero ahora esta parte, o sea, nos tienen así, o sea, no, pues.
0: Ahí sí, vea, yo creo que hay que... Bueno, yo digo, ¿no? A veces no, bueno, no veo que también la hora, pero un poco de paciencia y luego verán que deben estar agradecidos. Claro, va a ser molesto.
2: Pero no le veo, pero don Santiaguito, no le veo difícil, ni imposible, ¿ya? Ni duro. O sea, de que venga un tanquerito de agua y ya siente la tierra y listo, y no pasa nada. O sea,
0: sí.
2: Y estamos contentos y felices todos. Y no, o sea, de que la molestia, acepto todo, pero de esa, o sea, de así, de esa manera, como está causando. O sea, ya no tenemos ni el servicio de los carritos, porque considerable, porque no saben ni dónde van a pisar. Está ahí el ocurrido. Oculto los huecos, oculto con el polvo, con la tierra, y está bastante incómodo. Como digo, ya no tenemos ni el servicio de los carros, entonces no.
0: Hagan la gestión, doña Susanita, hagan la gestión, ojalá, y los dirigentes de barrios, para que golpeen las puertas y las autoridades, ojalá escuchen este
2: sí,
0: pedido.
2: Sí, ojalá, espero que, bueno, la doctorita Lulú sabe madrugar, espero que nos esté escuchando y vea en lo posible, como digo, pase la voz a los que están al frente, porque no, tampoco voy a decir, ah, no, es que tiene que hacer ella o tiene que ver ella, pero sí, las personas que están a cargo tienen que ser responsables, o sea, de que cómo sirven a la comunidad, y tienen que ser conscientes en lo que está, pues, en lo que está ahí, queda así. Ellos obviamente pasan la máquina, se van más arriba, más allá, y ya, pues, y quede como quede. O sea, tampoco es así, pues, tienen que saber que hay personas, hay gente humana que está caminando por ahí, y siempre ocupamos. Entonces, es algo, ya digo, esperemos que escuchen a alguien y pasen la voz y necesito den una solución, porque sí hay solución.
0: Gracias, doña Susanita.
2: Dios le pague, don Santiaguito, y disculpe que haya sido ahora esto, y no, saluditos a toda esa red de madrugadores, un bendecido día para usted también, cuídese mucho, y si es que es posible, que me ponga la cancioncita de El Chinchinal.
0: Chinchinal, ya le busco, ya.
2: Ya, Dios le pague, un bendecido día, hasta luego.
0: Gracias. Vea qué novedades hay. Muchas novedades, amigos madrugadores. Saludos por acá, ya me pasó muchos saludos, vea. Por acá me dice Mashi, a los taxistas, el chofercito de la unidad número 18, dice don Carlos. Muy bien, taxista dice, número 18. Buen día, mi estimado, dice don Edgar Tuaquiza. Saludos también, don Hermanel, dice. Armanel, o ¿cómo es esto? Estoy medio ciego, me falta un poco de entrega, poner un poco de brillo para ver, leer bien, ¿verdad? Armanel, está bien. Buenos días, un saludo para mis colegas del Encaje, dice. Don Wilson Ante, buenos días, mi estimado Santiago, saludos cordiales desde Cantón La Maná. Edgar Tuaquiza dice. Gracias, dice. Saludos cordiales a mi hija Maylet Tuaquiza en Saquicilí. Don Edguitar, mucho habla la señora, dice. sí, ya le cortamos, tranquilito. Saludos cordiales, buenos días. Por acá también tengo otros saludos. Vamos a ver. Don Marquito Chasiquiza, buenos días de Dios. Vamos a ponerlo, porque ya después viene el programa agropecuario y ya no hay tiempo, ¿eh? Vamos a poner un poquito. Me voy a dar la vueltita nomás.
3: Buenos días, don Santi, un maravilloso y bendecido día. Que papito Dios le colme de muchas bendiciones, le dé salud, vida y trabajo. El 24 de mayo de 1822, gesta libertaria, ocurrió un hecho muy importante para el Ecuador, la batalla de Pichincha. Esta batalla se realizó en las faldas del volcán Pichincha, cerca de la ciudad de Quito. Los patriotas lucharon con valentía para conseguir la libertad del pueblo ecuatoriano. El ejército estaba dirigido por el general Antonio José de Sucre, quien ayudó a derrotar a los españoles. Los soldados caminaron durante toda la noche para llegar al volcán y pelear por la independencia. Aunque estaban cansados, nunca se rindieron. Gracias a su esfuerzo y valentía, el Ecuador logró ser libre del dominio español. Desde entonces, el 24 de mayo de 1822, los ecuatorianos recuerdan con orgullo a los héroes que lucharon por la libertad. Esta fecha nos recuerda el valor del amor a la patria, la unión y el respeto por nuestra historia. Gracias. Permítame saludar a los señores Rafael Villagómez, Jorge Heredia, Rigoberto Tapia, Raúl Bonilla, Sargento Hayak, Edison Velasco, a la familia Montaguano Huamangate, a Freddy, Jorge Villegas, Daniel Llanes, Milton Sárez, Gonzalo Suárez, Pedro Bonilla, a los señores Aurelio Pastuña, señor Salazar, Marco Vega, Pepe Oña, a la señora Mariana Andino, a las señoras Isabelita, Conchita, Blanquita, María Blanquita Panchi. Cuídense mucho la salud, la vida. A todos los migrantes residentes que se encuentran en otros países, por favor, sigan enviando las remesas. A los que se encuentran en España, Madrid, Barcelona, Islas Canarias, Países Bajos, Curazao, España, ¿cómo es? Alemania, Holanda. A los que se encuentran en Italia, Roma, Venecia. A los que se encuentran en Francia, París, Londres, Inglaterra. A todos que están escuchando la ruta 1080 AM, full sintonía, a todo volumen. A Loquito Billy, a la señora Florcita. Cuídense mucho. A usted, don Santi, póngale el sabor. Ponga el ritmo.
4: En Radio La Tacunga, 4:53.
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6: El Evangelio según San Juan, capítulo 21, versículos del 15 al 19. El Evangelio de hoy nos presenta ese diálogo entre Jesús y Pedro. La pregunta de Jesús, ¿me amas? Y la confianza de Jesús, apacienta mis ovejas, nos habla del amor que implica cuidado. Y ese amor es realmente la luz que nos indica en nuestras acciones. Es el verdadero compromiso de un amor auténtico. Por eso para nosotros la misión surge del amor. El principio que guía nuestras acciones es el amor. Todo se verá hecho por amor. El amor implica cuidado, respeto, empatía. Y eso surge de la paz. Por eso la paz de Jesús reina en nuestros corazones. Nos ayuda a vivir la acción del Espíritu Santo en nuestras vidas. Que Dios les bendiga a todos ustedes en este día. En el nombre del Padre, y del Hijo, y del Espíritu Santo. Amén.
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0: 4:55 minutos, saludos Luchito. Buenos días, dice familia Jami Vargas, esto es en sector de Potrero Punco. También por allá don Álvaro Inti, dirigente de la FECOS. Buenos días, Galpón, gracias a la gente. Y para ustedes, para que bailen esta mañana. Esta madrugada.

0: Eso sí es para calentar, como dice Macha Pauqui Castro. Vea, estas músicas calientan el cuerpo y alegra la madrugada, por supuesto. Por supuesto, amigos madrugadores, son temas solicitados por la gente de Galpón, vea. Todo lo que son chagras. Familia López, nuestros fieles oyentes allá en Galpón, buenos días. Gracias, siempre están pendientes del programa. Carambas, todos los días, todas las mañanas, no se cansan de escuchar la radio. Amigos taxistas, amigos que madrugan. Don Manuelito de la Quiche dice: ¡Ay, Punya Machi! Manuel de la Quiche, ¡ay, yu, yacta, niño Loma! ¡Napa! ¿Qué dice? ¡Napacupani! ¡Napacupani! Dice. Saludamos desde Tigua, niño Loma. Dice: gracias, don Manuelito. Saludos para la familia Vargas allá en Cantón Saquisilí, Andy. También Machi Ángel dice: saludos, amigo Santiago. ¿Por dónde anda, Angelito? ¿Qué tal? Un gusto saludarle. Saludos también por acá, grandes amigos de Lobo Solitario en Holanda. Don José Chicaiza, Luchito, Isa, buenos días. También saludos. Vamos con Don Rosalino Palanco. Buenos días, don Rosalino. Papá Urco presente, dice.
1: Gracias, compañero. Estamos presentes acá en la comunidad de Papaúco y sobre todo acá en zona oriental de nuestro cantón San Pedro, compañero.
0: ¿Cómo está, Papá Urco?
1: Bueno, acá ha amanecido un poquito frío, nublado. Así está, compañero, pero con todo alegría con la música, como dice, caminando y calentando, compañero Santiago, nos sentimos fríos.
0: Qué bueno, qué bueno. Saludos, por acá me están timbrando. ¿Algo más?
1: Queriendo saludar a todos los compañeros de acá de zona oriental, de Galpón, acá de compañeros de Chambapongo, Tumbijín, La Ibiza, de Chanchuló, a todos, hasta Palama, donde escucha nuestro programa Radio La Tacunga. Y también agradeciendo a Dios de La Tacunga que nos da a esa oportunidad para seguir adelante, compañero.
0: Algo más, gracias, don Rosalino, gracias.
1: Así es, compañero, sigamos adelante, escuchando a toda red de madrugadores, a todos, compañeros, las familias, a todos, compañeritos. Pasemos bonito estos días. Gracias, compañero.
0: Saludos cordiales, Dios te pague. Vea, por acá tengo entrevista ya. Hoy vamos a hacer algo importante, hablar de los emprendedores de flores. Vea, importante, ¿no? ¿Cómo debemos sembrar una flor? Hacer algo en la vida.
2: En Radio La Tacunga, 5 horas, con 2 minutos.
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0: gestión de proyectos desarrolla habilidades cruciales para la comunicación efectiva, el liderazgo y la capacidad para enfrentar.
1: Recibiendo por acá también nuestros invitados. Cuando marcamos ya las 5 de la mañana, 5 minutos, vamos a poner un poco de música. Don Nelson Panche, amigo de Santiago, buenos días, un lindo día. Saludo a toda la red de madrugadores. Gracias a toda esa linda gente. Voy a una musiquita mientras por acá recibimos al Masi Apolinario. Vamos a hablar un poco de los emprendimientos de Flores. ¿Qué pasa aquí en Cotopaxi? ¿Cuáles son las bondades? Y importantísimo compartir este detalle.

0: Ahí está la música ecuatoriana, música alegre a esta hora de la mañana, de la madrugada, las 5 de la mañana, 9 minutos, 5 horas, 9 minutos aquí en Radio La Tacunga. Saludos también a don Rafael Caillá, Chillagana, buenos días. Bien, Machi dice un saludito en Cusubamba, nos escucha. Gracias a la gente de Cusubamba, están de fiestas, ¿no? Están de mantel largo. Iniciamos ya nuestro programa Grupo Ecuario, como siempre los días viernes tenemos invitados. Hoy está Maxi Apolinario Yanes, emprendedor floricultor de la comunidad de Patután, ¿no? Vamos a conversar sobre el tema importante, este cultivo de flores que últimamente Cotopaxi ha sido una alternativa para las familias campesinas de Cotopaxi. Y luego también a las 5:30 vendrá el ingeniero Edwin Chancuse sobre el tema de alternativas frente a la situación de agroquímicos, ¿no? Abonos orgánicos, cómo preparar, cómo realizar abono en vez de comprar un abonito fertilizante químico, usted puede hacerlo. Es que de inmediato iniciamos el programa.
1: Prácticamente lo que hemos enfocado es a conservar y a mantener los páramos en este caso.
2: Ya estamos preparando abonos orgánicos, preparando las semillitas y haciendo enseñar sin químicos.
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0: Bueno, acá hacemos de todo, hacemos de pulpo, ¿ah? Caramba, a veces nos hace falta que nos haga alguien por acá la parte técnica, pero aquí hacemos de todo. Estamos saludando ya con Apolinario Yanes, primero no, uno de los ex dirigentes reconocidos, que hoy está descansando, pero dedicado a lo que es a cultivo de flores. Don Apolinario, bienvenido, gracias por madrugar. Vea, usted viene con un cargamento de flores. Dice que vamos a celebrar ahora todavía el Día de las Madres. Bienvenido, buenos días.
1: Bueno, muy buenos días, amables oyentes, muy buenos días, Machi Santiago, qué honor, qué gusto poder nuevamente dirigirme por este digno medio de comunicación. Buenos días también a mi hijo, quien me acompaña, quien está también siguiendo la carrera de ingeniería agronómica. A ustedes, amables oyentes, muy buenos días, a los madrugadores, a los campesinos, quienes estamos trabajando ya desde muy temprano de las horas de la madrugada, ya trabajando para llevar el pan digno a nuestros hogares. Así que reiterar mi saludo y agradecer también por este espacio que siempre nos ha brindado Radio Latacunga para poder dinamizar, para poder nosotros también difundir las bondades, el conocimiento que venimos haciendo día a día por el bien, ¿no?, de la comunidad, de la familia, por ende también del cantón y la provincia.
0: Usted viene también trayendo un cargamento de flores, ¿eh?
1: Bueno, sabe que siempre Patután se ha caracterizado en ser una comunidad muy amable, muy respetuosa, trabajadora, y aquí hemos venido trayendo un poquito, un pequeño gesto con todo el aprecio para que en su programa pueda compartir, porque siempre lo he dicho que el Día de las Madres, el Día de la Mujer, el Día del Padre, el Día del Niño, son todos los días para nosotros son especiales, las rosas, las flores. Jamás dejaremos de producir. Así que qué bonito que, aunque tarde, que nunca, pero en vida, compartir unos bonchecitos de flores hemos traído con todo el aprecio para que en su programa podamos también dar un realce y de esa manera también a las mujercitas, ¿no? A nuestras oyentes que están escuchando desde muy temprano, ya en el campo salimos ya a trabajar, ya quienes están yendo al ordeño, quienes están ya trabajando o haciendo ya su desayuno. De pronto, si pueden venir a Radio Latacunga, aquí vamos a dejar unos bonchecitos de flores
0: Sí,
1: para que retiren.
0: justo iba a decir eso. Así es que las madres de familia madrugadoras, de repente si usted por acá vive cerquita o puede venir a retirar, vamos a hacer no sorteo más bien. Las primeras madres que llamen, les voy a anotar y les voy a regalar porque imagínate, tengo aquí un montón de flores y también hoy a mis compañeros vamos a compartir. No hay suficiente, yo le pague. Por acá tiene, ahí tiene, no, están teniendo ahí dositos, pero acá tengo casi, ¿son cuántos? ¿Son ocho? ¿Son ocho o 10?
1: Como 14 bonches.
0: Uy, caramba, ve, imagínense. Los bonches son, o son manojos, decimos más o menos, ¿no?
1: Claro,
0: Unos
1: viene
0: manojos.
1: 24 unidades.
0: Imagínense, vea. Así que aprovechar a todos los que quieran participar, vamos a compartir. Vamos a saludar también a su querido hijo, ¿ah?
1: Sí, mi hijo se
0: Preséntese.
1: llama Jefferson Llanes.
0: Preséntese, por favor.
2: Buenos días con todos, queridos oyentes, que a la gente que se levanta temprano, el que ya está activa ahorita que él se levanta para hacer sus labores diarias, que eso es un gran ejemplo, que quieres que se supera, que quiere seguir adelante. Yo me presento, soy Jefferson Llanes, estoy en la UTC, estoy estudiando lo que es ingeniería agronómica, estoy en segundo semestre y es un honor, es un gran honor para mí estar presentándome ante ustedes aquí en la Radio Cotopaxi, Radio
0: Radio
2: Latacunga,
0: Latacunga.
2: perdón, Radio Latacunga.
0: Bueno, de
2: Querido
0: Cotopaxi, ¿no?
2: Machi, gracias por esta invitación. A mi papá que está aquí, muchas gracias. Lo que Patután se caracteriza es por su producción, lo que son claveles, rosas, también girasoles, también lo que las exportaciones que nosotros realizamos a diferentes países, a diferentes provincias. Patután se ha caracterizado porque siempre está en desarrollo. Es una comunidad que constantemente está en cambio y debería ser un gran ejemplo porque es una comunidad bien trabajadora, es una comunidad que siempre está levantándose. Mi papá, que fue un gran dirigente, en su época hizo grandes obras, es un gran ejemplo para todos.
0: Qué bueno, Oiga, y los jóvenes, digo, ¿tiene futuro Patután? Porque muchas veces, usted sabe, don Apolinario, es que hoy en día la juventud ya no quiere estudiar el campo, ¿no? Y eso creo que tiene que felicitar, porque hay muchos, pocos jóvenes, a excepción, digo, que aún están queriendo volver a la tierra.
1: Bueno, efectivamente, nosotros siempre hemos dinamizado eso, ¿no? Que el campo jamás dejará de producir. Nosotros nos cansaremos de trabajar en el campo, pero el campo, a pesar de que nosotros maltratamos al campo, el campo, gracias a Dios, con la bendición de Dios, siempre nos está proveyendo de los alimentos para el ser humano, para la ciudad. Si el campo no produce, la ciudad no come, siempre decimos eso, ¿no? Así que, desgraciadamente, las autoridades de turno al campo le han visto como la última rueda del coche. Al campo, al agricultor, al campesino. Usted sabe que no ha habido apoyos por parte de los gobiernos seccionales, por parte del gobierno central mismo. Hoy en día los químicos, los agroquímicos, los abonos están elevados, los costos, y nuestra producción en el piso. En este caso, el tema de la floricultura, nuestros hermanos pequeños emprendedores estamos pasando igualmente por durísimos, difíciles momentos, porque imagínense, un bonche de flores, para producirle las flores, para darle de comer, ellos comen todos los días toman agua, alimentos, ellos hay que cuidarles delicadamente, porque en el momento que nos caigan las enfermedades, el costo es incomparable, ¿no? Entonces, un bonche de flores que nos vengan a ofrecer a pagar $1 o 80 centavos, a $1.50, es a veces insostenible, ¿no? Pero ojalá Dios quiera que las autoridades del gobierno central también se enfoquen en los pequeños floricultores, en los pequeños emprendedores, ya que hemos tenido nosotros un atropello por parte de grandes empresas que a nosotros, Agrocalidad, no, obviamente que nos soltamos en la misma competencia que cualquiera, pero a nosotros Agrocalidad nos pone en la misma comparación que empresas grandes. A nosotros nos piden las mismas exigencias, pero y asimismo nuestro producto en cambio no es valorado como el de las empresas grandes. No nos permiten a veces salir con nuestro producto fuera del país con facilidades, porque nos truncan, nos ponen tantas trabas e incluso nos devuelven los cargamentos, y ahí el campesino es perjudicado.
0: Vamos a hacer una pausa, pero antes saludos de allá en Ambato. Grúas Toaquiza dice, están pendientes, saludos Mashi, dice Correr desde Ambato City. Saluda Grúas Toaquiza en Ambato. Gracias, amigos de Ambato. Gracias a la gente que sigue la señal de la radio a través de, también allá en Holanda, en España, nos están viendo, vean. Ahí estamos compartiendo la programación.
3: En Radio La Tacunga, 5 horas, con 19 minutos.
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0: Marcamos ya las 5 de la mañana, 20 minutos. Bueno, en esta parte aprovechemos a lo máximo, usted está sobre el tiempo. Cuéntanos un poquito así de breve la situación del cultivo. Ustedes tienen ya, ¿hace qué tiempo iniciaron este proyecto, don Apolinario?
1: Bueno, este emprendimiento viene ya desde aproximadamente ya unos 15 años atrás. Obviamente la comunidad ha venido, asimismo como todo emprendimiento, no hemos perdido, nos han robado. Gracias a Dios, hoy en día ya en la misma comunidad tenemos ya 3 exportadoras que están, ellos son quienes reciben las flores de los pequeños floricultores para poder exportar a diferentes países. Entonces nosotros venimos trabajando ya varios años en esta producción. Bueno, yo me dedico también soy servidor público también, pero mi familia, hoy también mi hijo está también ya produciendo, estamos ya iniciando con la producción de los girasoles. Estamos ya, ojalá Dios quiera que en los próximos meses podamos también venir y difundir esta maravilla que estamos haciendo también, el tema de los girasoles, porque una cosa es la pedagogía en las aulas, otra cosa es ya el campo, ¿no? El campo, vivir la realidad del campo. Así que mi hijo es también, como digo, para mí un impulso bien grande para que él pueda desarrollarse, aprende en las aulas y viene también al campo y le hace lo hace ya sus prácticas en la propiedad que tenemos. Y es también es un
0: emprendedor, pues, ya,
1: obviamente, futuro eso también es algo para él, que pueda él sostenerse, pueda ya valerse de sí mismo, ya no está a la esperanza que los padres le den o algo. Entonces él emprende, él trabaja, y ojalá Dios quiera que siga hacia adelante y pueda seguir cosechando los esfuerzos que lo viene haciendo.
0: En estas épocas, ¿qué problemas han tenido más ustedes?
1: Bueno, en esta época es en el tema de la sequía, pues prácticamente estamos en la sequía, sobre el calentamiento también, mucha temperatura, las flores suelen abrirse muy, muy, muy tempranamente antes de lo programado. Entonces ahí es lo que existe el sobremercado. Entonces ahí es cuando el mercado suele bajar, pero gracias a Dios también la temporada que recién acabamos de pasar, la temporada de las madres, sí nos ha ido alguna cosita para poder sostener los invernaderos, y repito, a veces los almacenes agroquímicos, no sé ni quién regulan a ellos, porque se elevan mucho en los costos de los químicos.
0: ¿Cuánto
1: los
0: porcentaje abonos se ha subido más o menos?
1: Pues sí se ha subido un 15%, un 20% se han subido. Bueno, obviamente tienen razón, porque con la subida del combustible se ha elevado todo, la canasta básica.
0: Eso afectó, ¿no?
1: Sí, efectivamente se ha afectado, nos ha afectado, nos ha golpeado. No es solo 5 centavos ni 10 centavos, esos centavos suma a la canasta, al diario vivir de los agricultores, de los campesinos. De tal manera que debemos unirnos, debemos hacer algo, porque si seguimos permitiendo que esto siga pasando, no sé a dónde llegaremos. Ya no vamos a poder sostenernos como agricultores, ya no vamos a poder. Yo hace días atrás conversaba con unos compañeros de otras comunidades que se dedican al cultivo de la papa. La papa igual está teniendo unas enfermedades a veces incontrolables, o para poder sostener a dicha producción requiere de muchos
0: químicos,
1: muchos químicos, gasto, dinero, y usted saca esa producción al mercado, le vienen a ofrecer $5 o $6 una papa de primera, no saca ni siquiera para lo que han invertido, el tractor, el trabajo de la gente mismo es caro. Imagínese, ¿de dónde saca usted para poder sostener a su familia y sostener el campo? Así que eso, hacer mi llamado y saludar también a los agricultores, a los campesinos, que a pesar de que nos va mal, nosotros seguimos creyendo en el campo y creyendo en Dios también, porque gracias a Dios seguimos teniendo también algo para sostener.
0: Una llamadita, vamos a escuchar qué nos dice los maestros. Madruguen a escuchar en la radio.
5: Buenos días, señor Apolinario Llanes. Que papito Dios le colme de muchas bendiciones, le dé más paciencia, sabiduría, salud, vida y trabajo. Y éxitos en su emprendimiento. Que le vaya hiper, super, mega, re bien. Hoy, mañana y siempre. Éxitos en todo. Cuídese mucho. Cuide el trabajo y dé trabajo a otras personas. Éxitos. Usted es un hombre valiente, guerrero y luchador. Siga adelante. Éxitos.
0: Marquito, vamos a regalar un punch, ¿no? ¿Punch? ¿Está bien?
1: Sí, por favor. Un saludo cordial. No sé quién es la persona que nos llamó, un abrazo.
0: Es un maestro.
1: Un saludo cordial, un saludo respetuoso, mi estimado maestro, docente. Que Dios le bendiga, lo propio para usted, que siga adelante. Hay que seguir creyendo en nosotros mismos, seguir siendo triunfadores, porque el pueblo salva al pueblo.
0: Ahora quiero conversar con la última parte, porque entiendo que está sobre el tiempo. ¿Cómo era su nombre?
2: Jefferson.
0: A ver, vamos a recibir por acá una llamadita así rapidito antes de conversar con Jefferson. Don Rudolf Fonseca, buenos días.
6: Buenos días, don Santiaguito. Don Mario Llanes, buenos días. Escuchándole que usted siempre ha sido un colaborador, no solo en esta emisora, en las radios Cotopaxi también. Le felicito por todo lo que hace por la humanidad. Por favor, si será posible, yo ya me voy a ir a la emisora para ver si retiro las puntitas.
0: Venga, venga. Aquí tenemos la 14, ¿cómo era? 14, Ponch.
6: Por favor, entonces ya salgo y pues a
0: retirar. Venga,
6: gracias,
0: venga,
6: todos. Apolinario, que vaya muy bien en todo su trabajito. Y lo mismo don Santiago.
0: Gracias. Gracias. Perfecto. Estas llamadas telefónicas. Por ahí también hay algunas llamaditas ya.
1: Bueno, muy buenos días, mi estimado don Roosevelt. No tengo el honor de conocerle. Muy buenos días. Sí, también en la radio Cotopaxi hemos estado compartiendo también un poquito con mi gran amigo, estimado Milton Galarza, también que siempre estamos ahí apoyando, siempre de una manera incondicional, don Roosevelt. Aquí voy a dejar un bonchecito, por favor, venga, retire, y como digo, vaya a sorprenderle a su esposa, porque envides todo.
0: Eso, ya, perdón, interesante, vea, usted tiene que seguir la herencia de su papá.
2: Sí, es para mí es un gran ejemplo, la carrera que ha ido ejerciendo mi papá. Es un gran honor que poder tenerle, porque me ha ido guiando, me ha ido inspirando en todo mi trayecto. Desde que yo comencé con los girasoles, él siempre me ha estado apoyando. A ratos hemos tenido caídas, sí, una caída como fue esta, que fue la helada últimamente, que ha estado cayendo. Perdimos una gran producción que estaba prevista que sé que no salga bien, pero como uno nunca sabe, uno nunca no está pendiente del clima, de los factores meteorológicos, nos afectó bastante y perdimos una parte, bastante perdimos, todo para ser más exactos. Pero aún así estamos ahí, no nos rendimos y volvimos a seguir produciendo. Porque como bien se dice, un agricultor, aunque esté perdiendo, aunque pierda, un agricultor dice, este año va a ser el bueno. Y nosotros siempre nos proponemos de eso, este año va a ser el bueno, este año el mercado va a estar de buenas con nosotros. Y desde que comenzamos con los girasoles, nosotros comenzamos desde cero, ¿ya? Comenzamos con los girasoles, comenzamos sin saber exactamente casi nada.
0: Usted está bien pequeñito todavía, pues, ¿no?
2: Sí, comenzamos pequeñitos, sin saber, comenzamos así armando, digamos, los sistemas por goteo,
0: el invernadero primero,
2: claro, las camas para poder sembrar, como con las semillas. Comenzamos con una bomba para poder dar agua, para poder fertilizar, pero igual así sí hemos podido salir adelante. Hemos adquirido grandes conocimientos gracias a los girasoles, me he capacitado bastante con esto de los girasoles. Sí,
0: ya está ahorita usted experto, entonces.
2: Experto, tanto así no diría, pero sí
0: aprendiendo,
2: sí, sigo aprendiendo todavía. También
0: ¿cuántos de metros tienen el cultivo de flores?
7: Unos 1000 metros.
2: Aproximadamente unos 1000 metros.
0: ¿Todo 1000 metros?
2: 1000 metros.
0: O sea, en los 1000 metros dan la vuelta a ustedes.
2: Sí, en los 1000 metros sí, ahí estamos dándole, ¿me entienden?
0: ¿Qué tipo de flores nomás tiene ahí?
2: Es girasoles, solamente girasoles, yo soy solo que
0: ¿eso es bueno? Produzco. ¿Eso es bueno, tal vez?
2: Sí, es bueno, he evaluado rentabilidad y sí, es bueno. Sí, es bueno, porque en fertilizantes, digamos, porque no ocupa el girasol bastantes fertilizantes, lo que más ocupa es agua. Lo que más es que está formado por un 90% de agua el girasol, y lo que más ocupa es agua. Eso es, agua es lo que más ocupa el girasol. Y en fertilizantes y casi no se gasta tanto, pero aún así sí he estado usando también abonos orgánicos también, para poder evitar también usar este tipo de fertilizantes también.
0: ¿A dónde están vendiendo los flores ustedes?
7: El mercado nacional.
2: En el mercado nacional estamos.
0: ¿Están exportando?
2: No exportamos.
0: Para el mercado.
2: Solo para el mercado.
0: Pero en realidad sería bueno que exporten.
2: Estamos en ese proceso, estamos viendo. Si queremos exportar, porque también es que como nosotros no producimos a gran cantidad los girasoles, ¿sí? Es como que
0: es solo para nacional, local, ¿no es cierto?
2: Sí, para local.
0: Pero qué bueno, Jeffers, felicitaciones de los jóvenes, sigan los pasos del padre, porque imagínense, yo siempre digo a quien motiva a los jóvenes, sea mis hijos, también digo, vea, el futuro es el campo, más allá de decir que no hay, ¿verdad? Creo que es una experiencia, uno se vive en la ciudad, aquí lastimosamente no hay trabajo, en el campo sí, aunque sea para sembrar una cebolla, dice mi abuelito, mi papacito. En la parte final, don Apolinario.
1: Bueno, mi estimado Maestro Santiago, agradecer profundamente por el espacio que nos brinda. Esperemos que no sea ni la primera que podamos compartir estas conversaciones. Vendremos con un poquito más de tiempo. Igualmente seguiremos compartiendo, trayendo también a nuestros hermanos productores. Hacer la cordial invitación a la ciudadanía latacungueña para que visiten también en el mercado mayorista aquí en la ciudad de Latacunga desde las 4 de la mañana. Ya están directamente nuestros emprendedores, nuestros floricultores, vendiendo flores para la zona local. Quienes tienen de pronto una florería, quieren hacer de pronto un arreglo floral, no vayan a estar pagando de pronto a intermediarios. Vayan directamente los días martes, viernes y los sábados desde las 4 de la mañana. Ahí están, allá encuentran, pregunten, digan quiénes son de Patután, ahí están nuestros hermanos. Emprendedores, trabajadores, ahí están hombres y mujeres con la amabilidad, con la carisma de siempre para atenderles y darles a un precio cómodo. Díganle, vea, sabe que le escuchamos a don Apolinario que hizo la promoción en la radio Latacunga y le van a hacer un súper descuento. Así que augurarle a ustedes, Machi Santiago, el mejor de los éxitos. Saludos a los amables oyentes quienes están siempre al pendiente de esta sintonía de Radio Latacunga, que ha venido haciendo una trayectoria de años desde mi difunto padre. Escuchaba Radio Latacunga y hoy también nosotros somos los herederos quienes hemos quedado con la sintonía de Radio Latacunga. Un abrazo, que Dios les bendiga a los madrugadores, a las damas de casa, a los transportistas, quienes ya están trabajando digna y honradamente. Un abrazo a todos, que Dios les bendiga.
0: Jefferson, tal vez para despedir.
2: Muchas gracias con todos. Qué gusto poder estar aquí en Radio Latacunga. Una despedida para todos, que les vaya bien el día de hoy. Machi Santiago, muchas gracias por esta invitación y espero que no sea la última vez que
0: estamos aquí. Vamos a invitar a los jóvenes para hacer el programa, algún rato.
2: Muchas gracias y un saludo a todos. Igualmente hacerle la invitación de que no compren a intermediarios, que compren directamente al productor, porque la verdad es que sí, es que los productores son los que pasan todo el tiempo tratando de producir, tratando de sacar adelante.
0: ¿Cuánto cuesta este? Es el sponge, ¿no?
1: Sí, son los sponge. Sí, bonches. Es el bonche. Ahorita a $2 están estos bonches.
0: Barato, ¿no?
1: Sí.
0: ¿Y cuántos bonches? O sea, ¿el bonche cuántas florecitas tiene?
1: 24 unidades.
0: Imagínense, 24. Ese bonche tiene 24 para regalar una florecita este día.
1: Sí.
0: Así que.
2: Sí, eso mismo es. El que cuando compran intermediarios, lo que solamente hacen estos intermediarios es solamente ya compran, o sea, solamente quieren a manos regaladas nomás, y eso no estaría mal, porque aquí los que hacen todo el trabajo son los productores. Ellos ven plagas, enfermedades, en invernaderos es un poco más otro caso. Ellos, como ya tienen que controlar toda la temperatura, invierten más, y a veces con lo que se conforman son con lo que ganan, son algunos centavitos, algunos dólares son con los que ganan. Y eso y debería ser que ganen más los productores que los intermediarios. Eso debería ser más. Hasta luego, que tengan un lindo día con todos los oyentes.
0: Y un paichane, gracias por venir a madrugar a esta hora, hemos hecho madrugar. Gracias también a los ponches de flores que van a dejar acá. Vamos a regalar a la gente que viene acá, vamos a regalar. Si quiere, vea, alguna madrecita, algún familiar quiera venir acá, yo estoy hasta las 7 de la mañana. Tranquilamente venga y vamos a seguir promocionando para que vengan a llevar, ¿no? Aquí tenemos 14 ponch para poder que ustedes venga alguien y la oportunidad para que los que llaman, los que comparten este programa. Gracias a Apolinario y Jefferson, y estaremos próximamente con más tiempo. Es importante conocer porque hay mucho que hablar del tema de flores, ¿no?
1: Muchas gracias. Buen día a todos.
2: Muchas gracias.
0: Buen viaje.
3: En Radio Latacunga, 5 horas con 35 minutos.
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0: Estamos de vuelta. Las 5:37 minutos. Vamos a poner musiquita mientras por acá. Ah, recibimos a doña María. Doña Ernestina, buenos días.
1: Muy buenos días, don Santiaguito. Buenos días a todos los radioescuchas de nuestra linda Radio La Tacunga. Les llamo para agradecer a todas las instituciones públicas, privadas, a mis comunidades que se acercaron a presentarse en la Casa Abierta del día miércoles. Mucha gente hubo, pero no se dieron tiempito para visitarnos, pero los que estuvieron muy bien, para comunicarles a los que se hicieron sacar la cédula, yo ya tengo las 25 cédulas para entregarles estos días, que se acerquen al GAT parroquial para ir a entregarles. Y a todo el resto de las personas, gracias por asistir, gracias por colaborar en todo. A usted, don Santiaguito, por su visita. Eso da mucho de gracia a cualquier cosa que se hace en la parroquia.
0: Perfecto. Oiga, usted también llamó. ¿Sigue la fiesta? ¿Cuándo termina la fiesta?
1: Termina la fiesta el 29 de mayo con el desfile cívico y la sesión solemne. Termina las fiestas parroquiales, luego empieza la fiesta patronal de San Antonito.
0: Qué bueno. De repente usted no quiere, si estuviera cerca por acá, para que sirve un punch, para que regale, nunca es tarde.
1: Dios le pase. Hoy, ahorita no estoy lejos, usted sabe que...
0: Todo el día estoy aquí. Todo el día podemos compartir, no hay problema.
1: Bueno, Dios le pague, mi don Santiago, ahí por ahí me dir más pedidos.
0: Saludos, Dios le pague también. Gracias por comunicar
1: con
0: nosotros.
1: Dios le pague que las personas que hicieron la cédula, que se vengan para que retiren, tengo ya aquí en Cusubamba.
0: Perfecto. Gracias, buenos días.
1: Gracias, de igual forma, buenos
0: días. Saludos, buenos días.
2: Aló, buenos días.
0: Sí, ¿con quién tengo el gusto, por favor?
2: Mi buen amigo Santiaguito, le saluda Susana del restaurante Menita. Felicitándole por sus bonitos programas, les sintonizamos todos los días. Y a todos los madrugadores, les felicito, que así sigan. Y a todos los trabajadores del campo, gracias a ellos tenemos para tener alimentos en la ciudad y esas lindas flores que lo cultivan los señores que han hecho estas bonitas flores que salen a la plaza.
0: Oiga, doña, usted, Susanita, ¿dónde queda este restaurante?
2: De frente a la radio La Tacunga.
0: Uy, y soy acá vecino. Entonces puede venir ahorita o más luego, venga a llevar un punch. ¿Quiere?
2: Ya, Dios le pague, entonces les agradezco y todos que les saludo, que sean felices y que Dios les bendiga.
0: Perfecto, así es que ya sabe, no se pierda, hoy es la oportunidad.
2: Ya, por ahí estaré, gracias.
0: Saludos, gracias por comunicar con la radio. Buenos días.
2: Buenos días, hasta luego.
0: Qué bueno, vea, gracias. Y ahora estamos en la segunda parte con el ingeniero, aprovechando este espacio agropecuario y la donación que ha hecho don Apolinario, emprendedor floricultor de Patután. Saluda a los seguidores, a todos los seguidores. Hoy no he podido dar lectura, pero gracias a la gente que nos sigue la señal a través de la página TikTok de la radio. Ingeniero, buenos días, bienvenido al programa.
3: Buenos días, compañero Santiago. Más bien, muchísimas gracias por la oportunidad y desearles pues muchos éxitos a los compañeros que están dedicados a la producción, especialmente a los madrugadores y a las madrugadoras, ¿no? Soy de parte de la Universidad Técnica de Cotopaxi y concretamente de la carrera de agronomía. A las órdenes de Santiago, no sé cuáles son las inquietudes.
0: Sí, sí, muchas inquietudes. Acabamos recién, estábamos recibiendo acá a todos los emprendedores de flores y nos acabaron de regalar unos 14 punch. Dos está regalado y tenemos acá demasiado para celebrar el Día de la Madre aún. Así es que, ingeniero, hay tema, queríamos aprovechar con su presencia, ya que es importante el tema. Me decían acá los amigos de que cosechan las flores, uno de los temas que preocupantes, no solo de las flores, creo que es en los agricultores aquí en Cotopaxi y el país, el tema de los agroquímicos. Se han subido de precio a raíz que subieron los combustibles, está complicada la situación del campo. Frente a aquello,

0: queríamos ver algunas alternativas, porque hemos acostumbrado a solo poner a buenos fertilizantes químicos, y no hay alternativas para muchos, ingeniero, por favor.
1: Bueno, no creo que no hay alternativas. Lo que pasa es que, como somos tan frágiles, nos hemos dejado convencer por una producción agrícola, ¿no es cierto?, utilizando grandes cantidades de agroquímicos. Yo, por un lado, me alegro de que Agrocalidad, por ejemplo, está normando de que definitivamente tienen que utilizar menos cantidades de agroquímicos y producir, si es posible, en forma natural, en forma orgánica o agroecológica, ¿no? Y alternativas no existen. Lo que pasa es que también somos muy facilistas y no queremos hacer lo que nuestros abuelos hacían, por ejemplo, en la preparación del abono orgánico. Abono orgánico hay cualquier cantidad, ¿no? Lo que pasa es que no queremos utilizarlo, posiblemente por el proceso que tiene que sufrir la materia orgánica para ser descompuesta. Porque si no está descompuesta la materia orgánica, difícilmente que dé buenos resultados. Y ese creo que es una de las debilidades que tenemos, porque algunas veces nosotros creemos que la materia orgánica hay que utilizarlo sin descomponer, y eso no es así. Y si nosotros podemos hacer una diversidad de mezclas, ¿no? Nosotros podemos hacer abonos sumamente enriquecidos. Y principalmente el abono enriquecido, al poner en el suelo, lo que estamos haciendo es mantener la salud del suelo. Nosotros tenemos que entender que el suelo es un ente vivo donde hay vida en el suelo. Hay macro y microorganismos. Y dentro de los macro y microorganismos también hay buenos y malos, ¿no? Voy a poner solamente dos ejemplos. La mayoría de ellos son saprófitos. ¿Qué significa eso? De que necesitan materia orgánica para poder vivir. Entre esos está, yo, bueno, para mí todos son buenos, porque todos intervienen en el proceso de descomposición de la materia orgánica y de dejar disponible los nutrientes, en este caso, para que absorban las plantas. Entre ellos, por ejemplo, los que normalmente se dice que son malos, por ejemplo, están los hongos, ¿no? Voy a mencionar algunos. Por ejemplo, está Phytophthora, que causa en este caso el problema de la lancha de la papa. Está Fusarium, ¿no? Está Rhizoctonia, que causa problemas. Pero también dentro de eso hay otros microorganismos, por ejemplo, que está Bauberia. Los más conocidos y que normalmente se están utilizando y ya están difundiendo y están haciendo abonos enriquecidos, por ejemplo, está Trichoderma, que tiene doble función. Por un lado, ¿no es cierto?, revitaliza las características del suelo y por ende deja indisponibilidad los nutrientes y ayuda también a que mejore el sistema radicular. Y otra también es un controlador biológico. Otra tenemos Metarhizium, que también es un hongo que se encuentra en el suelo. Y todos estos microorganismos, ¿no es cierto?, son o necesitan de materia orgánica para poder vivir. Si no existe materia orgánica en el suelo, difícilmente que estos microorganismos se mantengan. Porque desde la otra visión de la agricultura convencional, se ha considerado al suelo que es algo inerte, y definitivamente están sumamente equivocados, porque se cree que hay que poner las cantidades, ¿no es cierto?, que las cantidades, en este caso, de fertilizantes químicos, y las sales son las que la alimentan a la planta. Sí, pero tenemos que pensar también de que, como les decía yo, tenemos que preocuparnos por la salud del suelo. Y por ende, si nosotros nos preocupamos por la salud del suelo, lógicamente los productos también serán sanos, especialmente los productos alimenticios. Si el suelo es sano, el alimento es sano. Y por ende, el que consume esos alimentos también se mantendrán en forma saludable. Entonces, en ese sentido, yo creo que también tenemos que pensar no solamente en nosotros, sino también pensar en las futuras generaciones. Porque nosotros en el planeta somos pasajeros. Después vendrá otra generación y hay que pensar también de que ellos también tienen que alimentarse en forma sana y saludable. Entonces, en ese sentido, yo creo que hay alternativas. Y no solamente es la materia orgánica. Hoy podemos nosotros hacer, por ejemplo, también los bioles, ¿no? Tenemos también abonos líquidos. Podemos hacer el té de frutas. También hacer extractos de plantas. Entonces, de acuerdo a los requerimientos, ¿no es cierto?, de cada uno de los cultivos, nosotros podemos, en este caso, hacer una diversidad de alternativas en bien, como yo decía, de mantener la vida en el suelo y también de todos los seres vivos, porque Nosotros tenemos que pensar también que no hay plagas, no hay malezas. Todos tienen derecho a la vida y por lo tanto nosotros en el sentido de cuidar todo nuestro planeta tenemos que tener sistemas más diversos, no un solo cultivo porque eso no es el proceso de la naturaleza, sino más bien mientras más diverso sea el sistema, nosotros tendremos menos problemas de plagas y enfermedades.
0: Interesante, ingeniero. Vamos a hacer una pausita nomás, regresamos enseguida. Dialogando con el ingeniero Edwin Chancusi, docente de la Universidad Técnica de Cotopaxi, sobre el tema de alternativas frente a la situación que está pasando en el país y en el mundo, ¿no? El alza de los fertilizantes químicos, pero que hay cómo hacer alguna otra actividad para no tal vez ocupar agroquímicos.
2: En Radio La Tacunga, 5 horas, con 47 minutos.
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4: San Lucas puede llamarse válidamente el Evangelio de la Misión, aunque los cuatro escritores del Evangelio, cada uno a su manera, retratan la misión de Jesús y de la Iglesia. Lucas proporciona la mayor cantidad de detalles, tanto en su Evangelio como en los Hechos de los Apóstoles, donde se encuentran numerosos relatos de la Iglesia primitiva en misión. Señala que en el ministerio público de Jesús elige 72 seguidores y los envía a la misión. Debemos concluir que la misión es para todos los discípulos de Jesús, todos los cristianos bautizados, no solo los 12 apóstoles especiales.
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0: Estamos en el programa agropecuario, conjuntamente compartiendo también el aporte técnico científico del ingeniero Edwin Chancusi, docente de la Universidad Técnica de Cotopaxi. Ingeniero, en esta última parte quiero aprovechar a lo máximo. Claro, el tema, muchos dirán, bueno, el tema de los agroquímicos es un poquito fácil, ¿no? Va con la plata y te compras. Pero en cambio el tema de los abonos orgánicos es un proceso y un poco demora, ¿no? Pero ¿cómo podemos empezar a hacer la transición? Porque mucha gente dice, no, pues ya no puedo comprar abono químico. Pero puede hacer otra alternativa de abonos orgánicos, como usted dice, ingeniero.
1: Sí, yo creo que eso hay que estar conscientes porque algunas veces nosotros queremos cambiarnos de la agricultura convencional y rápidamente a la agricultura orgánica. No es así, o a la producción agroecológica. No es así, tiene que haber un proceso de transición. Igual ocurre con nosotros también, no solamente con el suelo, sino también con la salud de nosotros. Y por lo tanto, el proceso de transición es lento, porque algunas veces creemos, yo estoy produciendo con químicos, con fertilizantes químicos, utilizo materia orgánica y inmediatamente me va a dar resultado, y no es así. Tiene que haber un proceso de transición, por eso les decía, del suelo inerte, recuperar un suelo que estaba vivo tiene un proceso de transición, porque nosotros tenemos que crear las condiciones en este caso para que ese suelo nuevamente tenga vida. Y como yo les decía, hay alternativas. Voy a ponerle un ejemplo brevemente, ¿no? Son datos que yo obtuve del municipio de La Tacunga en relación a los desechos sólidos. Y dentro de los desechos sólidos nosotros tenemos también desechos orgánicos, que muchas veces lo que hacemos es cogemos y botamos a la basura, que vaya allá donde al vertedero, y definitivamente ahí no sabe qué pasa. Pero si tranquilamente nosotros creamos conciencia en la población, también pensando en producir alimentos sanos, según los datos del municipio, cada persona produce más o menos 0.87 kilogramos habitante, ¿no? Y si eso nosotros, y los mismos datos del municipio plantea de que 0.47% de esos desechos sólidos son productos orgánicos. La población solamente en Cotopaxi más o menos son 400.000. De esos 400.000, imagínense, si nosotros multiplicamos por 0.47, más o menos tendríamos casi el 50%, que serían 200.000 kilogramos de desechos orgánicos. Dentro de eso, según los estudios, desaparece el 50% y más o menos tendríamos 100.000 kilogramos, ¿no es cierto?, que podríamos utilizar para producir los alimentos sin tanto esfuerzo y sin tanto sacrificio. Y si nosotros consideramos también la cantidad de animales que tenemos en la provincia y recogemos todos los desechos orgánicos, tranquilamente nosotros podemos producir alimentos sanos y saludables en este sentido. Por eso yo les decía de que alternativas existen. Lo que pasa es que posiblemente por la comodidad, por no ensuciarnos, por no quedarnos olorosos, no queremos hacer esto. Pero quizás algún momento las autoridades acá en Cotopaxi puedan transformar esto y capacitar también a la población de la ciudad, por lo menos para que clasifiquemos en dos los desechos sólidos, y los orgánicos e inorgánicos. Y tranquilamente con los desechos orgánicos, tranquilamente podemos, por ejemplo, en la ciudad hacer agroecología urbana y producir alimentos sanos y saludables y no ser dependientes de otro tipo de insumos, ¿no? Sí, los fertilizantes van a seguir subiendo porque vamos en ese sentido, porque ustedes ven las condiciones que se está planteando a nivel del mundo. Ecuador no produce fertilizantes. El problema, por ejemplo, uno de los países que mayormente produce fertilizantes, por ejemplo, es Rusia y Ucrania, los dos que están todavía en problemas de guerra. Y también hay otros países, ¿no es cierto?, que cada vez por la disminución de la materia prima, los fertilizantes químicos van a ir en incremento. Entonces, la gente y los productores y productoras lo que tienen que hacer es pensar en este tipo de alternativas. ¿No?
0: Ahí me escuchan, ¿no es cierto? Sí, sí, estamos con dificultades. Por acá hay una inquietud, ingeniero, del tema, dice, ¿qué tipo de abono orgánico es un poquito más fácil de elaborar? Dice, ¿no? Por ejemplo, hay muchas formas de hacer abono orgánico. A veces uno es demoroso, otro más fácil. Hay algunos procesos un poquito, no complicados, pero se puede empezar por ahí.
1: Sí, a ver, lo que pasa también, nosotros tenemos que revisar también, por ejemplo, el estiércol de los animales o la majada, ¿no? Tiene diferente composición química. Por ejemplo, cuando está en crecimiento, ¿no es cierto? El cultivo necesita más nitrógeno. Y el abono que mayor contenido de nitrógeno, por ejemplo, es la gallinaza. Pero la gallinaza también tenemos que hacer un análisis, porque si ustedes ven, si nosotros queremos comprar gallinaza, tenemos que saber cuál es la procedencia. No es lo mismo comprar la gallinaza de un plantel avícola que está dedicado a la producción de engorde, que otra que son ponedoras. Son totalmente diferentes, porque en el caso de los pollos de carne, por ejemplo, utilizan muchas sustancias acelerantes de crecimiento, ¿no? Hormonas, y así un sinnúmero de cosas. Eso lo que hace es perjudicar, en este caso, más bien, en vez de apoyar para mejorar la fertilidad del suelo, disminuye, ¿no? Pero nosotros lo que podemos hacer también es, ¿no es cierto?, utilizar, hay cultivos, hay, por ejemplo, hay frutas que tienen alto contenido de potasio. Por ejemplo, diariamente nosotros estamos consumiendo cáscaras de huevo, o comemos algún tipo de carne o de que tiene huesos, recoger todos los huesos. Yo sé que hay que tener un poco de paciencia, pero esa paciencia también representa que nosotros tengamos y podamos producir alternativas para producir alimentos saludables, ¿no es cierto? Si queremos también que tenga alto hierro, por ejemplo, podemos utilizar plantas que crecen en forma natural y silvestre, por ejemplo, la ortiga, o hacer un jugo de coger y un poco de mora, mezclar, y hacer el té de frutas, mezclar. Entonces hay una diversidad de alternativas que nosotros podemos utilizar. En vez de utilizar fijador químico, por ejemplo, podemos utilizar la leche mismo o el suero de leche. Si queremos mejorar, que tenga más energía, en este caso las plantas, y también más calcio, más potasio, podemos también utilizar, en este caso, la panela, porque ahora hay disponibilidad granulada. Y así podemos ir mencionando y hacer una mezcla, en este caso, de diferentes tipos de abonos y también de acuerdo a cada uno de los ciclos. Entonces, no es que no hay alternativas. Alternativas lo existe, porque nosotros tenemos que entender también que cada cultivo extrae determinados tipos de nutrientes. Y al crecer la planta, muchas veces nosotros lo que hacemos es quemamos. Y lo que deberíamos nuevamente es compostar y nuevamente que eso se transforme en abono y devolver al suelo para que el suelo nuevamente sea fértil, ¿no?
0: Ahora, el tema también, hay otro que es un poquito, ¿no?, complicado, el tema de la lumbricultura. También es interesante, ¿no?
1: Es una de las alternativas. Si usted ve, usted también conoce, Santiago, de que hay alternativas. Si queremos acelerar el proceso de descomposición de la materia orgánica, la lombricultura es una de esas. Y aquí en el Ecuador ya tenemos en abundancia la lombriz roja californiana. Ella es la que está, ella puede mantenerse en sitios que son, ¿no es cierto?, como cerrados, y ellos se encargan exclusivamente de transformar la materia orgánica en humus, ¿no? Y asimismo también nosotros, si queremos acelerar el proceso de descomposición, también podemos utilizar diferentes tipos de microorganismos. Como yo les decía, está Bauberia trichoderma, que tranquilamente, Metarhizium, que tranquilamente nosotros podemos encontrar en bosques donde no han sido intervenidos. Ahí tranquilamente podemos recolectar esa hojarasca, porque ahí podemos encontrar todo este tipo de microorganismos, y eso incorporar en la materia orgánica, y van a ver que se acelera el proceso de descomposición y también se enriquece, en este caso, los nutrientes en el suelo.
0: Entonces, ingeniero, con esto queremos decir que realmente no se complique. Si suben los agroquímicos, también hay alternativas de regresar un poquito hacia atrás la sabiduría de nuestros abuelos, donde realmente no utilizaban químicos, solo utilizaban abonos orgánicos y ni siquiera fumigaban los cultivos para consumir, ¿no, ingeniero?
1: Y otra de las cosas también, no solamente es que nosotros tenemos que preocuparnos, ¿no es cierto?, por la salud del suelo, lógicamente es uno de los entes principales, pero también hay que pensar en los sistemas diversos, no en un solo cultivo. Ese es el problema que transformamos nosotros, porque donde hay diversidad, ¿no es cierto?, no tenemos problemas de lo que se menciona para el uso de agroquímicos. Ahí los sistemas son totalmente diversos. Hay unos, por ejemplo, insectos que se alimentan de otros, y eso se llama control biológico. Lo mismo ocurre esto en el suelo. Por ejemplo, yo le decía que trichoderma, por ejemplo, puede controlar tranquilamente, en este caso, al hongo que es de fitóptora, que causa el problema de la lancha de la papa. Y así sucesivamente puedo dar un montón de ejemplos. Pero en el caso de monocultivo y donde se considera suelos estériles, eso no ocurre. Porque algunas veces yo veo que están en monocultivos aplicando, por ejemplo, trichoderma, bauberia, que son controladores biológicos, pero no se crean las condiciones óptimas para que ellos puedan mantenerse en el suelo, ¿no? Entonces, lo que nosotros tenemos que hacer también es crear las condiciones, porque estamos copiando el mismo modelo de la agricultura convencional, que tenemos que hacer una aplicación, dos aplicaciones, tres aplicaciones, hasta cualquier cantidad de aplicación. Y en el caso de la producción agroecológica o la vida de los microorganismos, no va por ahí. Si aplicamos o pensamos aplicar nosotros un microorganismo, tenemos que crear las condiciones para que ellos se mantengan en el suelo y puedan seguirse multiplicando, y en este caso no tengamos problemas futuros, ¿no? Como yo les decía, a mayor diversidad, menos problemas de plagas y enfermedades, porque hay un equilibrio en todo el agroecosistema.
0: 6:00 a.m. en punto. Agradecer, ingeniero, por ese valioso aporte, y habrá oportunidad para seguir un poquito conversando con más tiempo. Hay una llamadita por acá antes que se vaya, ingeniero. Vamos con... Buenos días, ¿con quién tengo el gusto, por favor?
6: Buenos días, Santiago, aquí llamando desde la parroquia Tanicuchil.
0: ¿Cómo se llama usted?
6: Olga Virca.
0: Cuénteme, ¿cuál es su inquietud?
6: Aquí felicitándole a usted porque tiene buenos invitados que nos, como agricultores, nos despierta las ideas. Y también al ingeniero que está ahí, por hacerle una consultita.
0: Diga, le estoy diciendo.
6: Acerca del abono, por ejemplo, en mi caso, ¿no? Así se tienen unas dos vaquitas, se recoge el estiércol del ganado y como se tiene la cuadrita, o sea, ¿cómo sería el proceso para botar en la alfalfa? O sea, para poner, porque yo tengo la mayor parte sembrada alfalfa. Entonces, no sé cómo sería, como no se desconoce cómo se podría hacer, o sea, porque yo le cojo y le boto así, recojo y lo boto directo, entonces, ¿será bueno o será malo? No sé, quisiera preguntar a la ingeniera, aprovechando que usted lo ha invitado, y para ver cómo sería el proceso del abono del estiércol del ganado para la alfalfa.
0: Perfecto, ya le va, así es que papel y lápiz, esté atento para que escuche, ¿no?, la respuesta. Gracias por comunicar con la radio.
6: Gracias.
1: Bueno, y no le escuché tan bien porque estaba entrecortada la intervención. Pero más o menos le escuché que quiere utilizar el abono del ganado en la alfalfa, algo así creo que
0: sí,
1: fue.
0: Sí,
1: o sea, sí. Lo que primero tenemos que hacer es que el abono hacer como una compostera o montones, ¿no es cierto? Y mezclar, por ejemplo, si todavía está en el campo, hay ceniza, hay restos de vegetales, mezclamos todo eso y esperamos a que se descomponga. Y tenemos que irlo removiendo, regando agüita para que se controle, porque en el proceso de descomposición de la materia orgánica se incrementa la temperatura y por eso se va removiendo, ¿no? Entonces, cuando ya esté bien descompuesto y podrido, yo lo que recomiendo siempre es, antes y después del corte que haga usted, ¿no es cierto?, regar alrededor, en este caso de la mata de alfalfa. Y ahí realizar el deshierve o el aporque, que normalmente lo hacen, porque si ustedes le dejan sobre el suelo, lo que hace es eso, se evapora los nutrientes y no es aprovechado por la planta. No nos olvidemos que también la alfalfa es una leguminosa, que ella tiene la capacidad de fijar el nitrógeno, ¿no es cierto?, que está gratuito en la atmósfera, y es una planta muy bondadosa, y ella por sí sola también se puede alimentar, porque lo que hace es fijar el nitrógeno en sus raíces. Y ahí forma, ¿no es cierto?, en los nódulos radiculares están las bacterias rizobio. Entonces, y con nosotros al poner la materia orgánica, lo que estamos también ayudando y alimentando a estas bacterias para que la planta produzca de mejor manera, ¿no? Esa es una. Otra también podemos hacerlo en forma líquida. Lo disolvemos y le ponemos alrededor de la plantita y va a aprovechar de mejor manera, porque si no llueve y ponemos el abono sólido, entonces ahí no va a aprovechar. Entonces, después de que cada vez que nosotros realicemos la abonadura, hay que realizar también un riego para que se humedezca el suelo y ese abono que nosotros pusimos llegue a las raíces, porque no nos olvidemos que todas las plantas se alimentan por las raíces.
0: O sea, quiere decir que la recomendación sería para la señora Alguita, que acaba de llamar, y no, algunitos, uy, hay más llamaditos, vamos a ver si logramos cogerlo al machi. Rosalino Palango. Don Rosalino, buenos días.
7: Buenos días, compañero. Bueno, por tiempo, quisiera que nos bendice al ingeniero. Cordial saludo, ingeniero. Buenos días. Próximos programas. Está interesante el programa. Está para el campo. Algo para seguir practicando, porque tiempo de abuelos, la verdad que no sabíamos ocupar muchos químicos. Ahora estamos utilizando mucho químico. Por ejemplo, compro las papitas para consumir, ya demora una semana y ya se va dañando. Cambio las papitas antiguas de tiempo de mis abuelos, secaba, pero las papas no dañaba y seguía sabroso, rico para comer. Ahora si las papas de granos, ya mucho químico, ya contra la salud, y no está bueno, ingeniero, que para próximo programa, para poder conversar de historia del campo, ingeniero. Buenos días, pasemos bonito.
0: Vea, interesante. Así es que de aquí, no sé si nuevamente, vea, vamos a agendar para que usted tenga un poquito de tiempo. De hoy en 15 días, ingeniero, que me acompañe, porque es importante, vea, hablar del tema de la agroecología, no de los abonos, porque el tema de agroquímicos cada vez se complica, ¿no? Cada vez se complica y estamos abusándonos. Así es que muchas gracias, ingeniero, por compartir los conocimientos y estamos pendientes, estamos coordinando. Ojalá de hoy en 15 podría acompañar.
1: Ya, con mucho gusto, Santiago, ¿no? Nosotros estamos para eso, como universidad hacemos investigación y nosotros, por ejemplo, tenemos hecho análisis de todos los abonos, de todos los violes y de té de frutas, ¿no? De extractos de plantas también. La idea es compartir a través de este medio de comunicación y de las redes sociales. Y la universidad y nosotros como profesionales estamos para eso, para difundir lo que nosotros estamos investigando. Con mucho gusto estaremos después de 15 días. Muchísimas gracias y les agradecemos a todos y todas.
0: Gracias a usted, ingeniero. Estuvo aquí el ingeniero Edwin Chancuse, docente de la Universidad Técnica de Cotopaxi, hablando sobre el tema de las alternativas frente a los agroquímicos. Así es que no se pierdan, de hoy en 15 nuevamente estará el ingeniero para compartir esas experiencias que están día a día también investigando la universidad. Vamos a hacer la pausa y vamos a continuar con nuestra programación.

0: En este tiempo pascual en el que nos encontramos, rezamos el Regina Cheli. En el nombre del Padre, y del Hijo, y del Espíritu Santo.
1: Amén.
0: Alégrate, Reina del Cielo, aleluya.
2: Porque el que mereciste llevar en tu seno, aleluya,
0: ha resucitado según predijo, aleluya.
2: Ruega por nosotros a Dios, aleluya.
0: Gózate y alégrate, Virgen María, aleluya.
2: Porque ha resucitado Dios verdaderamente, aleluya.
0: Oremos. Oh Dios, que por la resurrección de tu Hijo, nuestro Señor Jesucristo, te has dignado dar la alegría al mundo, concédenos que por su Madre, la Virgen María, alcancemos el gozo de la vida eterna. Por el mismo Jesucristo, nuestro Señor.
2: Amén.
0: Oh María, que resplandece siempre en nuestro camino, como signo de salvación y de esperanza. Confiamos en ti, salud de los enfermos, que junto a la cruz te asociaste al dolor de Jesús, manteniéndote firme en tu fe. Tú, salvación del pueblo, sabes lo que necesitamos y estamos seguros que proveerás para que, como en Caná de Galilea, pueda volver la alegría y la fiesta después de este momento de prueba. Ayúdanos, Madre del Divino Amor, a conformarnos a la voluntad del Padre y a hacer lo que nos diga Jesús, que ha tomado sobre sí nuestros sufrimientos y ha cargado con nuestros dolores para llevarnos a través de la cruz a la alegría de la resurrección. Bajo tu amparo nos acogemos, Santa Madre de Dios. No deseches las oraciones que te dirigimos en nuestras necesidades. Antes bien, líbranos de todo peligro, oh Virgen gloriosa y bendita. Amén.

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1: Estamos de vuelta, de vuelta. Saludos a don Héctor Keiza. Gracias por escuchar Radio La Tacunga. Por acá también a... Vamos a saludar a don Cecita Tuaquiza. Saludos desde... ¿Dónde? Quito. Allá a Paua, dice Pidalogo, a la familia y amigos, a todos. También saludos a don Edgar Tigasi. Buenos días, Machi. Saludos, bendiciones desde Pujilí. También saludos cordiales. Bélgica Tercero. Buenos días, gracias, mi familia nos escucha. Yupaychani. Don Charles. Buenos días, Machi, Santi. Saludos para mi madre Laurita Tuapanta Vargas en este mes del Día de la Madre. También, a ver quién más por acá, don, nos envía un segundito, Isa. Buenos días, Santiago. Buenos días, mande un saludito a la familia Isa Curay. Dice por acá, en la comunidad de Cusubamba. Gracias, también un buen día, dice, escuchar los programas de la gente. Solo agricultura nos hace bien mantener al pueblo. Por supuesto, Mashi. Juan Astudillo, gracias, don Juanito. También saludos. Don Ricardo Cuyo, hola, Mashi. Buenos días. Dice, saludito en la capital, soy de Tigua. Tenga un excelente día, Mashi. Gracias. Saludos cordiales a toda la gente. También, buen día, Mashi, dice, madrugadores. Y felicitaciones, amigos, emprendedores, ser emprendedor, ser empresario en el país actual es digno de felicitar, ¿eh? Amigo Santiago, qué bien, que madrugas siempre adelante. Claro, gracias. Y a todos realmente, a todos quienes escriben, don José. Si eso dice la verdad, porque siempre... La revocatoria dice, pase bien, Mashi. Saludos cordiales, gracias a la gente que está diciendo. Don Cecitar Huamangate, buenos días. Gracias, saludos Santiaguito, gracias a usted, don Cecitar. Y Upaichani, los saluditos, ¿eh? Gracias a la gente linda que sigue la señal de la radio y los amigos que siguen. Oiga, por acá tengo los regalos. Gracias a don Apolinario Yanes, nos dejó regalando unos punches, 14 punches. Ya están comprometidos, a ver, 2, 3. Me quedan por acá mis compañeras, 3. 1, 6, 7, 8. ¿Sí? 8. Las personas que quieren todavía aprovechar este regalo, tengo acá. Estoy hasta las 7 de la mañana, llámenme, algún comentario. Y yo les anoto aquí los nombres y les entrego yo mismo. A las 7 estoy hasta las 7 de la mañana y luego regresaré a las 8 para compartir. Y si las personas no pueden hasta las 7, regresaré y luego entregaré a las personas que quieran venir a llevar el punch de flores para que regalen, vean, un florcita a su querida esposa, a su novia, a su mamacita. Este día todavía sigue siendo el Día de la Madre. Saludos a la gente, buenos días. Gracias por acompañarnos, gracias por estar en nuestra sintonía.
2: ¡Sí!

0: Marcamos ya las 6 de la mañana, 17 minutos, 6:17 minutos aquí en Radio La Tacunga.
1: En Radio La Tacunga, 6 horas. Con 17 minutos.
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0: De vuelta, vamos. Y ya están por acá algunos que vienen a tener las florcitas. Ya le vamos a dar una florcita maravillosa. Gracias por acompañarnos.

0: Bueno, vamos a suspender la musiquita. Estamos haciendo la entrega, vea, esto para que digan que gracias a don Apolinario Yanes nos había donado estos punch de florcitas maravillosas, ¿no? Para que regalen a las madrecitas. A ver, se acaba de ganar el licenciado Marquito, así que véngase para casito. A ver, tenga la bondad. Ahí está, vea. ¿Qué le parece, florcita?
1: Gracias, don Santi.
0: Venga. Acércame al micrófono.
1: Gracias, don Santi. Agradecerle al señor Apolinario Yanes por la donación de estas hermosas flores que son cultivadas por las manos de él. Y también a toda la red de madrugadores. Cuídense mucho. Que papito Dios les dé más vida y vida en abundancia. Un saludo especial para el señor Nelson Panchi y para mi señor Rafa, que no les conozco, pero la gratitud las llevo en mi corazón. Y a todos los madrugadores. Éxitos en todo. Vamos, Nieque arriba, don Nelson y don Rafa. Eso. Gracias, don Santi.
0: ¿A quién va a regalar, Marquito?
1: Premio sorpresa.
0: Ah, ya, no, dice. Así es que ya le entregamos, ¿no? Gracias, don Apolinario, que nos regala este punch. Son 24, dijo, 24. Ya tiene para 24 compañeros o 24 regalos, vea, ¿qué le parece? Así es que suerte, Marquito. Así es que suerte. Ahorita lleva al trabajo, ¿no?
1: Sí.
0: Perfecto, buen viaje.

Qué alegría, vea, sí, trabajamos con el aporte de toda la red de madrugadores y también de los empresarios, de emprendedores, que siempre nos regalan un granito de arena. Qué bueno, vea. Así hacemos radio comunitaria con la gente madrugadora. Los que desean, también tengo unos ponches, porque algunos dijeron que van a venir a retirar. Ojalá vengan hasta las 7, estoy aquí y antes se nos va a terminar. Tengo un pocos por ahí, unos ya unos 6 nomás. Acabo de entregarle a Marquito, que dice son premios sorpresas. Qué bueno, me aprovechen unas bonitas flores que nos regaló don Apolinario Llanes. Quien agradecer de corazón, porque así vienen agarrado las guanchitas y aquí compartimos con ustedes, amigos madrugadores, y a los que quieren participar. Vengan, retiren, les entrego antes que se seque, vea. Están bonitas las flores y vengan, retiren y compartan con sus familiares, con sus seres queridos por esta vez. No es grandeza, pero es importante el cariño, ¿eh? Saluda a toda la gente madrugadora. Buenos días. Gracias por estar en nuestra sintonía. Saludos también a don Paquito. Saludos, Machi, dice, desearles un feliz fin de semana. Gracias, don Paquito. A la gente que sigue la señal de la radio también. A don Rafaelito Criollo, don Mario Ruiz, Margocita, don Pedrito, buenos días. Gracias por estar en nuestra sintonía. Por acá me preguntaban, a ver, voy a echar una lecturita. Buenos días, Santiaguito, por preguntar si tiene alguna información sobre los conejitos. ¿Cuál fue la enfermedad? Si allá habrá tratamientos, ¿qué será? Le escuchamos en Pozuchesí. Sus fieles oyentes, la familia Molina. Sí, tengo que. No me ha dicho nada, pero vamos a averiguar, ¿eh? No les adelanto nada porque más bien los veterinarios privados están buscando alternativas y han logrado controlar. No, han logrado controlar. Ya le invitaremos también un programita para compartir y decirle todo el tratamiento que tiene que hacer o el manejo especial de los animales menores. La hora precisa es 6:24. Buenos días. A levantarse esos ánimos. La gente linda, empiecen a levantarse. Lleven su lunch. Vea a los estudiantes a levantarse. A levantarse esos ánimos. Don Joel, Joel. Saludos, estimado. Soy un fan desde niño, dice. Y le sigo escuchando. Luis Castro, le saluda. Gracias, Luchito. perdón. Esto es en Saxilí, no, las comunidades de Saxilí. Buenos días. Gracias por acompañarnos. Gracias por estar en nuestra sintonía. Por acá poníamos un alégrate, corazoncito. Bonito tema, que había solicitado nuestro gran amigo desde Isinribí. Alégrate, corazoncito.

Venga, venga, los que vienen acá retirarán, porque ya guardar no lo puedo. Usted sabe, si guardo las flores, se marchitan, pues venga, no, vengan los que deseen, vengan y les llevan. Vengan, vengan, acérquese a la radio.

0: Música ecuatoriana, música a esta hora de la mañana, 6:28 minutos, 6 de la mañana, 28 minutos. Seguimos adelante. Saludos, don Mashi. A ver, perdón. Me estoy resfriando, vea. Don Nelson Tuaquiza, buenos días, mi estimado amigo. Don Santiago, Diosito lo bendiga, gracias. ¿De dónde me comunica? Dios le pague, gracias por comunicar con la radio. También saludos a la gente que nos sigue en la señal de la radio. Llamen, compartan, vea, si quieren florcitas, solo deben participar o venir acá a la radio, vea. Decir, aquí estoy presente. Estoy presente. Quiero unos ponches, florcitas para sorprender, vea, a su querida. Hoy es la gran oportunidad, aprovechen. Don Carlitos Farinango, saludos, gracias, don Carlitos, vea, están por ahí tiktokeando también. Gracias, don Carlitos Farinango, a los amigos del Consejo Delegación Electoral de Cotopaxi, ¿no? Saludos también, don Walter Cueva, saludos desde Muraló, donde queda la radio, dice, feliz viernes. Oiga, que no conozcan la Tacunga, carambas, muraleños. Estamos en la calle Quito General Maldonado, ahícito, pasaje a la catedral, ahícito, vea, calle Quito General Maldonado, en la esquina, ahícito, entre nomás, por la mutualista Pichincha, vea, no quiero hacer propaganda, pero ya le hice. Así que ya sabe, venga. Don Marquito Tuaquiza, buenos días, Machi, saludos a la familia Tuaquiza en Bujilí, La Tacunga, desde Chicago, Estados Unidos, gracias. A la familia Tuaquiza desde Chicago hacen llegar un saludito, ¿eh? Acá al Ecuador. Buenos días. Gracias a toda esa linda gente que madruga, que escucha la radio, que sigue la señal, siempre pendiente de la programación.
1: En Radio La Tacunga, 6 horas con 29 minutos.
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0: Municipio de La Tacunga. A ver, don Roosevelt, ¿qué dice don Roosevelt? Don Roosevelt, buenos días.
6: Aló, buenos días, ya estoy aquí, pero no sé en qué parte pasé de la pila, ya estoy en...
0: Entró adentro, está en la radio.
6: ¿Perdón?
0: Está, ya entró a la radio, acá adentro.
6: Sí, ya estoy adentro mismo.
0: Ya, siga, ya salgo a ver, ya, tranquilito. Ya salgo a ver, por favor. Saludos. Ya, perfecto, así vengan a llevar las bolsitas.

0: Vea, ahí está. Siguen llegando los clientes de acá por las flores. Venga, don Roosevelt, para que vean.
1: Buenos días.
0: Acerque nomás, acerque sin miedo.
1: Don Santiaguito, buenos días.
0: ¿Cómo le va?
1: Aquí, pues, viniendo a llevar unas florcitas que ofrecieron y es, en verdad, don Apolinario Llanes, agradeciéndole por su buena voluntad, lo mismo a don Santiaguito, por su buen, bonito programa y que siguen adelante.
0: Oiga, ¿a quién va a regalar estos florcitos?
1: Yo tengo un altarcito ahí en la casa, a nombre de, cuando me regala don Apolinario, le pongo ahí en el altarcito. Tengo de todos los santitos y todo, bien bonito.
0: Qué buena es que tenga. Esta es florcita blanquita, maravillosa.
1: Sí, Dios le pague.
0: Pero muchas dará,
1: gracias.
0: Dará unita a lo que sabemos.
1: Claro.
0: Pero
1: que
0: la
1: sí.
0: Propia.
1: Claro.
0: Gracias, no.
1: Dios le pague.
0: Muy bien, ve aquí.
1: Sí, sí, será posible una cancioncita.
0: Ay, acerque más. Acerque.
1: Una cancioncita, por favor. Quiéreme, negrita de los inolvidables.
0: Quiéreme. Ya le busco ya. Espero que pongamos esta musiquita mientras la gente por acá está llegando a recibir las florcitas.

Música ecuatoriana, música a esta hora de la mañana. 6:39, saludos, gracias, don Apolinario. Nombre extranjero, vea. Gracias al equipo de la prefectura de sintonizante, vea. Fiel seguidores. Saludos también por acá a don Roosevelt, dice. Gracias, amigos madrugadores, a la gente que sigue la señal de la radio. Un poquito hemos cambiado acá en la. El modo de sentar, ya me cansé de estar sentado. Tuve que hacer de otro modo la locución aquí animando el programa de la radio. Buenos días, gracias a los amigos de la prefectura que están en nuestra sintonía. A todo el equipo que trabaja, la gente que nos sigue en la señal de Radio La Tacunga. Y también de la página de TikTok de la radio. Buenos días. Si alguien quiere también más, por acá tengo otro regalo, además de las flores, por favor. 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Por favor, aprovechen este regalón que estamos haciendo, ¿eh? 6:42, 6 de la mañana, 42 minutos, vamos con más música, la música que pidió don El Mashi, ¿cómo es? Roosevelt me pidió esta canción, vea, pongámosle por ahora, para que digan que nosotros sí cumplimos, ¿ah? Ahí está la canción. Quiéreme, negrita.

0: Música ecuatoriana, música a esta hora de la mañana, 6:45 minutos, ¿cómo pasa el tiempo,
1: En Radio La Tacunga, 6 horas, con 45 minutos.
0: 6:45, ¿ya está listo el cafecito, el desayuno? Hicieron un rico desayuno. Saluda a Martita Sánchez, Cecilia. Yo también quiero decir buen día, don Santiago, venga a la radio, venga, vea. Vea, si yo tuviera ahorita como volador, me fuera por todos lados a regalar una florcita. Y por eso, vea, públicamente le regalo una florcita a toditos. Acá tengo, vea, un poncho. Vea, todavía tengo para mis compañeras, tengo también para mis seguidores, mis fans, a toda la gente que llega acá a la radio, le regalamos las florcitas. Ya llevaron los dos, vea, don Marquito, don Roosevelt, vinieron, vea, hacen un pequeño esfuerzo y vienen acá. Dijeron acá, mi vecina del restaurante no viene hasta ahora, vea, parece que está haciendo desayuno. Oye, parece que voy a tener desayuno gratis. No. Saludos, gracias a la gente linda. Buenos días. Por acá me saluda, dice doña Arenita. Buen día, soy nueva por aquí, dice. ¿Cómo es eso? Un saludito para mi mamá, María Antonia Vargas, en el mes de las madres. ¿Por dónde anda? A ver, vamos a revisar. Estoy revisando, por favor, los saluditos también para que no digan que no les saludo, ¿eh? Gracias a toda esa linda gente que madruga. Estamos realizando este programa en 1080M, 102.1, 97.1, 96.5, Radio La Tacunga. Esta noticia que trae también el tema de la salud, vamos a compartir esta noticia que nos preocupa a todos los amigos que somos enfermos, ¿ah? El tema de la salud. Pacientes reclaman al gobierno falta de medicamentos e insumos médicos. Nuestros compañeros de Corape informan.
2: Y el país se integra. En los exteriores del Palacio de Gobierno, representantes del sector de la salud, entre ellos pacientes que padecen diferentes tipos de enfermedades, expusieron a través de un plantón la crisis en la que se encuentra la red de salud pública, sin medicamentos, sin insumos médicos, recibiendo tratamientos incompletos. Así lo expresó Santiago Carrasco, presidente de la Federación Médica Ecuatoriana.
3: Le estamos diciendo absolutamente claro que la situación va a ser realmente catastrófica, entiéndalo, y no es que estamos haciendo un tema de ver al futuro, ni mucho menos, estamos viendo ya el presente de la gente que sufre, que muere por no tener medicamentos, por no tener un acceso equitativo, por no tener un acceso inmediato a los temas de salud. Realmente estamos en un tema muy complejo y ustedes tienen que saber, los presupuestos de la salud han disminuido, digan lo que digan, está en este momento en el 2% del Producto Interno Bruto y realmente estamos viendo una situación catastrófica. Mala gestión, corrupción, salud del pueblo, pero realmente acabada.
2: En representación de los pacientes renales, Gabriela Álvaro denunció que tanto en las clínicas dializadoras como en los hospitales públicos no se les está realizando el tratamiento completo.
4: Quiero decirle, señor presidente, me escriben compañeros diciéndome que no tienen medicamentos, diciéndome que están pasando calores en la costa, haciéndose diálisis en los hospitales públicos. Compañeros que aparte son pacientes contaminados que tienen que hacerse en salas especiales, a los cuales les están mandando a comprar insumos, todas las diálisis, que se dañan de las 3 máquinas que hay, se dañan 2 y tienen que escoger a quién le hacen su terapia. El paquete integral de diálisis cuesta $1,456 al mes. Al mes. Ya con los medicamentos, ya con la atención médica. ¿Y qué están haciendo las clínicas? Están prestando solamente la máquina. Y los hospitales públicos también.
2: Félix Galarza, presidente de la Federación Ecuatoriana de Enfermedades Raras, explica que uno de los mayores problemas en el sector de la salud es la negligencia de las autoridades.
5: Improvisan con personas que no conocen cuál es el ecosistema de salud, qué sucede en el ecosistema de salud, qué necesitan los pacientes. Por eso no hay presupuesto, por eso no hay, porque las personas que están a cargo de esas direcciones del Ministerio de Salud tienen conflictos de interés, como el último ministro. Y nosotros de la Federación de Enfermedades Raras estamos en el mismo tema, ¿no? No hay tratamientos continuos, no hay presupuestos para tratamientos de alto costo, no hay citas médicas, no hay especialistas.
2: Frente a esta realidad, los pacientes renales intentaron entregar un oficio a Presidencia solicitando apertura a mesas de diálogo. Sin embargo, no se les permitió el acceso. Reportó Nicole Mendoza, Corape Informa.
0: Y el Ecuador se integra. Son las 6:50 minutos. Bueno, se acaba, vea. Bueno, gracias, doña Arenita, por regalarme tantos corazones, vea. Y también por escuchar Radio La Tacuá. Saluda a Daisita Hernández. También nos sigue la señal de la radio. Vamos poniendo musiquita alegre ya en la parte final de nuestro programa. Rumbo, rumbo, rumbo, rumbo, rumbo al amanecer. Ya mismo terminamos el programa. Uy, esto es para la gente que madruga. 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

Uy, lo bueno se acaba. Hasta aquí hemos llegado. Gracias por acompañarnos. Gracias por estar en nuestra sintonía. Hoy estará en entrevista el noticiero. 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Invitados todos a escuchar Radio La Tacunga, el noticiero informativo en su primera emisión. Conmigo, Cayacama, voy a despedirme ya. Gracias por acompañarnos, gracias por estar en nuestra sintonía. Hasta esta hora hemos camellado, como dicen los jóvenes. Hemos camellado, hemos trabajado. Desde las 4 estamos aquí, va, aunque usted no lo crea. Pero con el mismo entusiasmo, don Angelito Díaz, buenos días. Mi estimado amigo Santiago, hola, dice. ¿Cómo le va? De Narcia. Uy, ¿usted me llama de Murcia o dónde es? Salud, gracias a los que me regalan un toquecito en la pantalla. Hasta el día de mañana. Buenos días de Dios. Gracias por estar en la sintonía de la radio. Hasta el día de mañana. Buenos días, buenos días. Mañana es 4 en punto de vuelta. Saludos a Agro, dice Agro Maquinaria La Tacunga. Qué bueno, gracias. Vea, ponga publicidad aquí en la radio. Venga, venga, hablemos, vea, por favor. Así trabajamos la radio La Tacunga, todas las redes sociales y también la señal para el mundo.

Saludos, don Milton Chacha, por favor, ya sabe, ya sabe. Trabajemos, trabajemos, don Milton Chacha, familia Chacha, buenos días. Agromaquinaria La Tacunga. ¿Dónde es eso? ¿En Alaques o en La Tacunga? ¿Dónde queda?

0: ¡Atajen, atajen a los perros! ¡Ya nos vamos!
1: El madrugador se va porque va. Mañana será un nuevo día. Gracias por escucharnos nuestra palabra. 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
1: ¿Cómo están amigos? ¿Cómo están amigas en este día viernes de la séptima semana de Pascua? Ya el próximo domingo estaremos celebrando el gran día de Pentecostés, día del nacimiento de nuestra iglesia, día del laico comprometido con la persona, la palabra y el proyecto de Jesús. Preparémonos. Hoy el Evangelio está tomado según San Juan en el capítulo 21, 15, 19.
2: Tu palabra me da vida, confío en ti, Señor.
3: Después de aparecerse Jesús a sus apóstoles y comiendo con ellos, preguntó a Simón Pedro: Simón, hijo de Juan, ¿me quieres más que estos? Él le respondió: Sí, Señor, tú sabes que te quiero. Jesús le dijo: Apacienta mis corderos. Le preguntó por segunda vez: Simón, hijo de Juan, ¿me quieres? Él le respondió: Sí, Señor, tú sabes que te quiero. Jesús le dijo: Apacienta mis ovejas. Por tercera vez le preguntó: Simón, hijo de Juan, ¿me quieres? Pedro se entristeció de que lo preguntara por tercera vez si lo quería y le dijo: Señor, tú lo sabes todo, tú sabes que te quiero. Jesús le dijo: Apacienta mis ovejas. Te lo aseguro, cuando eras joven, tú mismo te vestías e ibas a donde querías. Cuando seas viejo, extenderás las manos, otro te atará y te llevará a donde no quieras. Lo decía indicando con qué muerte había de glorificar a Dios. Después de hablar así, añadió: Sígueme.
2: Tu palabra es eterna, en ella esperaré.
1: La conversación de Jesús con Pedro ofrece una profunda lección sobre el cuidado y el amor en la misión. Al preguntarle tres veces si lo ama, Jesús lo llama a apacentar sus corderos y ovejas, subrayando que el verdadero cuidado debe nacer de un amor auténtico. Este llamado a apacentar nos desafía a vivir una espiritualidad del cuidado, donde el amor no es solo una emoción, sino el principio que guía cada acción. Nos invita a cuidar con ternura y atención, reflejando la paz que el amor verdadero genera. Este cuidado lleno de respeto y empatía es esencial para una misión que busca no solo el bienestar físico, sino también el espiritual y emocional de quienes están bajo nuestra responsabilidad. Nuestra misión cristiana es apacentar con amor genuino, siendo un reflejo de la paz y la plenitud que el amor de Jesús trae a nuestras vidas. Gracias amigos y amigas por esa gentil compañía. Hasta mañana.
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4: En Radio La Tacunga, 7 horas con 2 minutos.
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Hola, ¿qué tal? Muy buenos días con nuestros oyentes que están escuchando Radio La Tacunga. Despedimos ya al Machi Santiago Naula del programa Ñucanchic Chimi, nuestra palabra. Y nos encontramos con usted en el matutino de Radio La Tacunga. Sean bienvenidos, bienvenidas a quienes nos escuchan en los siete cantones de la provincia de Cotopaxi.

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Soy Marlene Germán y junto a Paulina Balseca en el segmento de la entrevista y nuestros compañeros de cobertura estamos listos, predispuestos para hacerle compañía al cerrar esta semana de labores. Son las 7:05 en la mañana, 7:05. Iniciamos revisando el pronóstico del clima para hoy 22 de mayo. Lluvias en la sierra y alta radiación en varias partes del Ecuador se tendrá para hoy. Según el Instituto Nacional de Meteorología e Hidrología, INAMI, en la sierra se prevé un cielo parcialmente nublado con lluvias tipo chubasco durante la tarde. En la Amazonía se registrarán lluvias y lloviznas intermitentes, mientras que en la costa predominarán cielos poco nubosos. También la institución indicó que se mantienen activas las advertencias anteriores donde prevén el incremento de temperaturas durante el día en gran parte de la región litoral y en varios sectores de la sierra, así como lluvias y tormentas en localidades de la Amazonía. Temperaturas para este día, las temperaturas en el litoral oscilarán entre 23 y 33 grados centígrados. En la región interandina se ubicarán entre 9 y 25 grados centígrados. Y en la Amazonía serán entre 18 y 28 grados centígrados. Radiación ultravioleta. En cuanto a la radiación ultravioleta, el INAMI informó niveles altos y muy altos, extremadamente altos en varias localidades del país, con mayor incidencia en la sierra, litoral y Galápagos. La institución recomendó evitar la exposición prolongada al sol y utilizar protección adecuada. 7:07, escuche usted el matutino de Radio La Tacunga. Muy buenos días, Sikchos, ¿cómo amanece? Nos escucha usted en la frecuencia 96.5. Le echamos una mirada a lo internacional.

Milei anuncia una reducción de impuestos a las exportaciones de los principales cultivos. El presidente de Argentina, Javier Milei, anunció el jueves una reducción de los impuestos a las exportaciones de trigo y cebada a partir del mes que viene, es decir, junio, y de soja a partir de enero en un discurso ante empresarios rurales en Buenos Aires. En lo nacional, turnos rezagados, matriculación y licencias caducadas el 22 de mayo, es decir, hoy, se activa el sistema de la Agencia Nacional de Tránsito. Presta atención. La Agencia Nacional de Tránsito, ANT, informó el 21 de mayo que el Sistema Único de Tránsito ya se encuentra plenamente operativo. Todos los trámites institucionales han sido restablecidos en nuestras agencias a escala nacional. Así como la interoperabilidad de los gobiernos autónomos descentralizados, GATS aseguró la ANT, que confirmó que los procesos de matriculación vehicular en todo el país estarán habilitados desde hoy 22 de mayo. A partir de este día se retoma la atención regular para las personas que mantenían turnos programados. Asimismo, se informó que los usuarios que no pudieron realizar sus trámites debido a la suspensión del sistema entre el 18 y el 21 de mayo podrán acudir de manera preferente a todas las agencias de la ANT a partir del 26 de mayo. Sin necesidad de generar un nuevo turno, el servicio se brindará conforme al orden de llegada. Con el objetivo de reducir tiempos de espera y agilizar el flujo de usuarios, la ANT ha dispuesto la ampliación temporal del horario de atención hasta las 17 horas con 30 minutos. También la ANT recordó que está vigente la extensión de la validez de las licencias caducadas hasta el 30 de junio. Muy buenos días a nuestros amigos que nos escuchan en la costa ecuatoriana y subtrópico de Cotopaxi. Nuestra frecuencia es 97.1 para Pangua y La Maná. Ahora les invitamos a dar una mirada a lo local en el matutino de Radio La Tacunga. Son las 7:10 en la mañana, 15 días sin agua y ahora apenas llega gota a gota, denuncian vecinos del sector de El Calvario Mirador acá en La Tacunga.

0: Habitantes del barrio Calvario Mirador en la parroquia Eloy Alfaro continúan a la espera de que el líquido vital se restablezca en su totalidad. Visitamos este sector y conversamos con varias de las vecinas. Rosa Santillán señala que han pasado 15 días sin agua y han tenido que ver varias medidas para subsistir. Da a conocer que existen varios sectores a los que ya han llegado el agua en bajas presiones, pero a su casa, por ejemplo, aún no llega ni una gota.
1: Yo, bueno, de mi pase tengo tatecito de reserva. Los demás vecinitos han estado yéndose a donde las familias, así a pelear el agüita o han estado comprando, y no se puede vivir así sin el líquido mitad. Sí, podría decirle que con frecuencia sí se da acá, que aquí en el barrio del Calvario Ruidador sí es que hemos tenido el problema del agua. Sí, mi pedido es por favor que nos ayuden para que todos mismos tengamos el líquido vital,
2: porque eso es lo primordial para la vida de nosotros como personas.
0: Verónica Guerrero señaló que tienen niños en casa y el líquido vital se hace indispensable, por lo que pidió a las autoridades resolver este tema.
3: Buenos días, mi nombre es Verónica Guerrero. Hemos ido a estar llevando de donde nuestros familiares para poder solventar el agua, porque es algo vital para nuestros hijos.
4: ¿Ahorita ya tiene agua o no todavía?
3: No, todavía no viene nada el agua. Sí, estamos esperando, pero que nos ayuden con el agua porque es necesario para nuestros hijos. Sí, eso es a cada rato. Ya pasamos 15 días sin agua, sin poder tener agua y eso.
0: Luz María Orozco, moradora del sector, también dio a conocer que esta problemática se da con frecuencia. El agua se seca a cada rato, resaltó, y pidió a las autoridades dar una solución permanente.
5: Ahorita, desde ayer tarde, sí ha llegado un poquito. Sí, sí está ya como seca nomás. Menos pensado, nos adaptamos bastante agua. Al señor alcalde, pues ahora que dé la agüita, que continuamente que no seque, entonces seca y por allá ahorita tienen agua, secando todo general, secará, pienso.
0: Otra de las vecinas también contó cómo han sido estos 15 días sin el agua.
6: O sea, hemos pasado sin agua, como dice la vecinita, casi 15 días así. Y ahora está gotita a gotita, pero ojalá Dios quiera que venga y nos ayuden con la agüita antes de ir tarde. Pero poquito, gotita, gotita, nada más está bien, le abrí. Que por favor nos ayuden con la agüita, como dice la vecina, eso es lo más primordial, que tengamos la agüita para todos, la agüita. No hay, estos días mismos no hubo ni para nada el agua. Ni para nada.
0: Las moradoras del sector señala que se han realizado gestiones constantes ante las autoridades para que se dé una solución definitiva a la presión del agua en este barrio. Esperan pronta solución por parte de las autoridades. Desde el Calvario Mirador, reportó Paulina Balseca.
7: Ahora pasamos con Silvia Vega. Ella nos cuenta que las escuelas rurales reciben equipos tecnológicos para reforzar la educación digital.
8: La Universidad Técnica de Cotopaxi realizó la entrega de equipos tecnológicos dados de baja por la institución a 62 escuelas y algunos institutos de educación superior. La iniciativa busca apoyar la educación en zonas rurales, donde las limitaciones tecnológicas dificultan la enseñanza y el aprendizaje en plena era digital.
9: En función de la aplicación de la correspondiente normativa como institución pública, hemos procedido a realizar todo el proceso correspondiente. Una vez que el Consejo Universitario, desde la Dirección Administrativa, el Vicerrectorado, se ha cumplido con todos los requerimientos para poder dar de baja a un número de equipos tecnológicos que han cumplido ya con su vida útil. Y por supuesto, en función de esas tendencias que tenemos hoy, como universidad, nuestros estudiantes utilizan softwares especializados, por lo que ya estos equipos tecnológicos no nos ayudan a realizar ese trabajo académico con nuestros estudiantes. Sin embargo, son equipos que están en buenas condiciones, que pueden servir de mucho para el trabajo con los niños, los jóvenes de las diferentes unidades educativas. Hemos realizado la invitación a través de una convocatoria pública, a través de nuestra página oficial, las redes oficiales de la institución, para que las unidades educativas, los institutos tecnológicos públicos, si es que lo consideraron necesario, hagan llegar su requerimiento. Y es así que el día de hoy estamos dando cumplimiento a ese pedido, muy sensibles con esa necesidad del sector educativo. Hoy hemos entregado a 62 unidades educativas, entre ellas también institutos de educación superior, equipos tecnológicos, un número quizá un poco limitado en cuanto a proyectores también, que se los ha hecho llegar aquellas unidades educativas que sabemos que lo van a utilizar.
10: Segundo Cóndor, laboro en la unidad educativa 14 de julio Juan Abel Echeverría del barrio Colaiza de la parroquia San Buenaventura. Desde el primer momento que se hizo público este ofrecimiento de ayudar a las unidades educativas con equipos tecnológicos, lo recibimos de buena manera a toda la comunidad educativa. Pienso que esta iniciativa va a contribuir mucho al adelanto educativo en cada una de las unidades educativas.
11: ¿Se conoce cuáles son las características de los aparatos que les han entregado el día de hoy?
10: Bueno, yo estoy a la espera, todavía no he podido verificar las características de estos equipos, pero pienso que sí están funcionales.
11: ¿Cómo considera que esto aporta en los sectores, sobre todo rurales, a disminuir la brecha tecnológica que existe en la actualidad?
10: No, esto es un gran paso que se da, puesto que lamentablemente, como ustedes conocen, por parte del gobierno y del Ministerio de Educación no hemos tenido un aporte en este sentido. Y qué mejor que sea la Universidad Técnica de Cotopaxi quien nos dé la oportunidad de ponernos a la par de las demás unidades educativas urbanas.
11: ¿Cuántos aparatos tecnológicos les van a entregar el día de hoy y cómo piensan implementarlos ya dentro de la unidad educativa?
10: Ya, sí, está destinado para nuestra unidad cuatro computadoras. Estas van a ser instaladas, una en la parte administrativa, otra en el departamento de ese, y dos van para el laboratorio de computación.
12: Es una excelente noticia, pues debido en el sector que estamos, en el sector rural, no se cuenta con el avance tecnológico que está ya en todo el mundo. Entonces es necesario también llegar a los sectores rurales. Es por eso que se ha realizado la gestión y estamos muy agradecidos con la Universidad Técnica de Cotopaxi, que nos ha facilitado la donación de estos equipos tecnológicos. Los estudiantes necesitan estar a la par, necesitan tener avances en TICs, y es por eso que esta tecnología permitirá que los estudiantes puedan tener conocimientos en lo que es necesario con la tecnología.
11: Desde Radio Latacunga saludamos en este momento con Consuelo Corte, ella es directora de la unidad educativa Cusubamba en la parroquia Cusubamba, con quien estaremos también hablando sobre cómo ha venido viviendo la jornada el día de hoy tras la entrega de este equipamiento tecnológico para la institución.
13: Mi institución se encuentra en el sector rural y nos hace mucha falta la cuestión o los aparatos tecnológicos.
11: ¿Cuántos aparatos han recibido el día de hoy?
13: El día de hoy recibimos, nos donaron 4 computadoras y 13 libros.
11: ¿Esto en qué ayuda o aporta a la educación dentro del sector?
13: Ya mire, nosotros, usted sabe, con el avance tecnológico, nuestras unidades educativas en el sector rural no contamos o no disponemos con muchos aparatos tecnológicos. Nos va a ayudar mucho en cuestión de equiparar o implementar un laboratorio, aumentar en el laboratorio las computadoras para que nuestros estudiantes consulten, se adentren un poco más a lo que es la cuestión tecnológica.
8: La iniciativa refleja la importancia de responder a las necesidades de las escuelas rurales, garantizando que los estudiantes puedan aprender con herramientas digitales y estar mejor preparados para los desafíos educativos. Para Radio Latacunga, reportó Silvia Vega.
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0: Seguimos haciéndoles compañía en el matutino de Radio La Tacunga. Hoy, en nuestro segmento de la entrevista en pocos minutos, conoceremos de una feria de emprendimientos que se va a dar y también un festival bailable. Feria Pumagua 2026 en la parroquia de San Buenaventura en la ciudad de La Tacunga. No se lo pierdan. La entrevista en el matutino de Radio La Tacunga. 7:21. Hoy también, amigos, buenas noticias. Las buenas noticias en lo eclesial. Hoy inicia la 19ª Jornada Diocesana de la Juventud. La sede es la Parroquia Eclesiástica San Felipe Apóstol de la ciudad de La Tacunga. Desde hoy hasta el próximo 24 de mayo llegarán jóvenes de las diferentes comunidades juveniles de toda la diócesis de La Tacunga. Bienvenidos, jóvenes. Los recibirá la comunidad juvenil San Felipe Apóstol. Y usted vivirá también, conocerá los pormenores de esta Jornada Diocesana de la Juventud a través de Radio La Tacunga. Las 7:22. ¿A dónde nos vamos con nuestros compañeros reporteros? Hasta Patután. ¿Qué sucede en Patután? Habitantes piden atención, vías en mal estado frenan su producción.
1: Esta es una de las vías que requiere mantenimiento aquí en la comuna jurídica de Patután. Óscar Caiza Luisa, presidente del sector, da a conocer que varios han sido los pedidos realizados tanto al gobierno municipal de Saquisilí como a la prefectura de Cotopaxi para que se intervenga. Sin embargo, esto no ha sucedido.
2: Hablando dentro de las vías, vías primordiales y principales, como es la continuación de la calle Simón Rodríguez, que llega hasta la E35 y de la E35 conecta al cantón Saquisilí, realmente se ha quedado en palabras desde las últimas reuniones que mantuvieron nuestros compañeros dirigentes del año anterior, en la cual manifestaban de que iban a revisar un estudio, porque hay que realizar un estudio y este estudio no lo hace cargo ni el alcalde del GAT Saquisilí ni el alcalde del GAT La Tacunga, que sabía está totalmente abandonada. Netamente al ser zona rural, porque en sí a Patután nos han considerado dentro del municipio que es un sector rural y no es competencia de ellos, y por eso la mayor parte de la gestión lo hemos hecho con el Consejo Provincial. Y si tomamos en cuenta esta vía, pues esta vía está en la mitad pertenece al cantón La Tacunga y la mitad pertenece al cantón Saquisilí. Por ende, la competencia y estar dentro del sector rural, la competencia del Consejo Provincial. Sí, hacer un llamado de atención a las autoridades, en especial a la señora prefecta, a ver si entablamos nuevas conversaciones, reuniones y a ver si podemos dar prioridad a esta vía, porque esta vía está completamente abandonada y realmente nos retrasa lo que es el crecimiento comercial al transportar, en este caso la mayor parte de ese sector es productiva en relación al cultivo de flores bajo invernadero.
1: A esta se suma otra de las vías cerca del centro de salud.
2: Luego de los últimos trabajos hechos anteriormente, y lo más principal, el anillo vial se encuentra adoquinado, pero también tenemos las transversales que por el momento todavía no se ha dado prioridad. En esta situación hemos estado gestionando también a través del Consejo Provincial, como justo tenemos una asignación de un presupuesto para 1 kilómetro más de vía de adoquinado. Este adoquinado más o menos tiene previsto realizarlo donde se encuentra el centro de salud. La vía realmente es complicada ahí porque cuando llega el invierno acarrea bastante tierra y en verano el polvo perjudica a todos los pacientes y la gente que visita el centro de salud. Entonces hemos tenido una visita que queríamos el día lunes, nos acercamos al Consejo Provincial para por lo menos presionar y que se agilite la adquisición de los adoquines para poder adoquinar esta vía principal. Justo por motivo del invierno tuvo deslaves en el sector de La Maná. La señora prefecta no nos recibió, nos recibió el señor viceprefecto, recalcando de que sí existe dentro del presupuesto la adquisición de adoquines. Esperamos continuar presionando para por lo menos continuar con un kilómetro más de adoquinado.
1: Víctor es uno de los transportistas y hace el pedido que las vías mejoren.
3: Que no se puede transitar, o sea, en un buen estado una vía, necesitamos para que puedan también los productores sacar todos sus productos, ya que de aquí incluso salen las avícolas, salen las flores y todo eso. Ya Ya hasta ya perdimos la cuenta, creo ya. Sí, han pedido, pero no se sabe la verdad en qué habrán quedado.
1: Caixa Luisa también da a conocer que el tema de la inseguridad es otra de las problemáticas.
2: Lo que nosotros hemos querido más continuar es con las nuevas redes de alumbrado público. Hay sectores que todavía no se ha avanzado a completar con el alumbrado público, y esto es muy indispensable para por lo menos combatir la delincuencia, que hoy en día cada vez sigue creciendo más. También tenemos prioridad, y una de las cosas que nos sigue preocupando, vamos a ver si con el nuevo gobernador estamos, tenemos nueva reunión, un acercamiento para ver si podemos ya reactivar el servicio de la UPC que tenemos aquí en Patután, que hasta ahora no se ha dado. En referente al tema de seguridad, realmente venimos coordinando, tenemos un equipo de una brigada de seguridad armada dentro de la comunidad que viene trabajando en forma discreta. Tenemos 23 cámaras instaladas en puntos estratégicos. Tenemos una base en la cual podemos monitorear todas estas cámaras, y tenemos las rondas nocturnas que hacemos al azar. Entonces es la única manera que nosotros podemos organizarnos y combatir con la delincuencia, porque si no, anteriormente nuevamente empezaron a llegar autos desconocidos, motos desconocidos con personas en tales vehículos, y eso iban robando las tiendas o a la gente que está transitando, ¿no? Dentro de lo que son los inhibidores instalados dentro de la cárcel regional, pues esto sí nos ha perjudicado a todos los sectores aledaños a la cárcel. Pues esto nos perjudica porque no tenemos una señal, una buena cobertura, y realmente presa fácil para la delincuencia. Incluso nos rechaza, repito o reitero, en el comercio, en el sector 4, estamos hablando acerca de la cárcel. Tenemos productores igual de rosas, tomates, de riñón, claveles, que tienen que a la antigua salir afuera donde, a buscar una carrera, a poder sacar sus productos, porque ese sector no tiene una buena cobertura de señal debido a los inhibidores instalados en la cárcel regional. Hablaríamos que en forma general, porque no tenemos una cobertura estable aquí en Patután. Si en Patután hablamos más de 1.500 familias cabeza de hogar, estamos hablando casi más de 4.500 a 5.000 personas perjudicadas, porque en este caso no solo maneja el teléfono el cabeza de hogar, sino la esposa, también los hijos.
1: Añade que los pedidos han sido reiterados a las autoridades para que se dé solución a estos y otros temas. Con cámaras de Santiago Naula, Paulina Balseca.
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0: Amigos, bienvenidos al segmento de la entrevista a través de Radio Latacunga, nuestro matutino. Saludamos con Paulina Balseca. Buen día.
5: Marlene, buen día. Excelente viernes, antesala también de este feriado que vivirá el Ecuador. Y como todos los días viernes, traemos noticias positivas, actividades culturales, festividades y más. Y hoy precisamente va a ser la música, el emprendimiento y la gastronomía que vuelven a reunirse el tema para esta entrevista. Queremos dar la bienvenida a Michelle Benítez. Ella es organizadora de la Feria Pumagua 2026. Esto se organiza en la parroquia San Buenaventura. Pero dejemos que sea Michelle quien nos cuente más. Michelle, bienvenida a Radio Latacunga. Buenos días.
6: Buenos días, Paulina. Para mí es un gusto estar aquí presente en esta entrevista.
5: Gracias, Michelle. Iniciemos. ¿Qué es la Feria Pumagua 2026 y de dónde nace esta iniciativa?
6: Bueno, toda esta iniciativa nace por el TikToker Don Adán Benítez. Él tuvo la idea de empezar una feria de emprendimientos. Y él a lo largo de su vida aprendió a hacer lo que es helados, queso. Entonces, de aquí nace la idea de los emprendimientos, y lo que va a haber es emprendimientos. Vamos a tener lo que es la bisutería, la ropa, cosas artesanales, cremas naturales, aceites. También va a haber mucha variedad porque hay electrodomésticos. También tenemos lo que es la comida típica y la comida rápida. En la comida típica tenemos lo que son las tortillas de maíz, cuy asado, yaguar locro, el caldo de gallina, los ceviches. Y en la comida rápida lo que son hamburguesas, alitas. También tenemos lo que va a ser postres, como son las frutillas con cremas y las chocobananas.
5: Esta feria se va a realizar el 30 y 31 de mayo, ¿verdad? ¿Dónde y quiénes pueden asistir? ¿Cómo está programado? Cuéntenos más del evento.
6: Claro, el sábado 30 de mayo está programado la inauguración con el TikToker Don Adán Benítez y sus hermanos. También va a estar el párroco de San Buenaventura, que nos va a ayudar con su bendición para la feria. Y también va a estar presente el Consejo Parroquial Urbano de San Buenaventura. Posterior a esto ingresaremos al salón principal de las instalaciones Pumagua, que va a estar presente la ONG, Organismos No Gubernamentales, quien va a apoyar a los o emprendedores por medio de sus experiencias y les va a ayudar a seguir cómo promocionar sus emprendimientos.
5: ¿En qué consiste este apoyo a los emprendedores? ¿Qué es lo que las ONGs les van a ofrecer o cómo van a trabajar?
6: Por medio de sus experiencias van a expresarles cómo deben emprender, pero también vamos a ayudarles con el equipo de producción que vamos a transmitir en live para que tengan más conocimiento de sus emprendimientos.
5: Mejorar sus ventas también, ¿no?
6: Exacto, sí.
5: Michelle, el tema de la gastronomía es uno de los íconos principales de la parroquia San Buenaventura, el tema de las tortillas de maíz, de las bebidas como el tradicional dulce de sambo, dulce de zapallo, que se encuentra todavía en este sector. ¿Cómo ustedes van a fomentar y a darle ese valor gastronómico para que también se mantenga y se difunda aún más estos alimentos? ¿Quiénes nomás van a estar y cómo van a promocionar este tema?
6: Pumagua va a tener lo que es la comida de... Va a estar promocionando, como dijo, la comida de San Buenaventura, para que se dé más a conocer las raíces de San Buenaventura, fomentando ese en lo que es las tortillas de maíz, el cuy asado y aguarlocro.
5: Michelle, gracias. Permítanos hacer una pausa para comerciales y nosotros regresamos para conocer también quiénes pueden asistir y si todavía existen espacios disponibles para que participen. Ya regresamos.
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7: En Radio La Tacunga, las 7 de la mañana, con 31 minutos.
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2: 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Seguimos haciéndoles compañía con la entrevista.
3: Gracias, Marlene. 7:35 a.m. Gracias por estar en nuestra sintonía a través de nuestras diferentes frecuencias y a quienes se unen a esta hora en nuestra transmisión en vivo en nuestra página de Facebook, Radio La Tacunga AMFM, así nos encuentra. Si usted tiene inquietudes también para nuestra invitada Michelle Benítez, ella es coordinadora de la Feria Pumagua 2026, organizadora, puede también hacernos llegar a través de nuestras redes sociales con un comentario y nosotros le atendemos y también le consultamos. Michelle, cuéntenos más, ¿cómo está el tema de los stand? ¿Cuántos stand están todavía disponibles? ¿Cuántos disponen y qué nomás les ofrecen a los emprendedores que deseen ser partícipes de esta feria?
4: Todavía contamos con varios stands. El stand es de 2x2 y les damos lo que es una mesa, luz y...
3: ¿Carpa?
4: Y la carpa, exacto.
3: ¿Tiene algún costo?
4: Sí, los $50 por los 2 días.
3: ¿Y esto comprende todo lo que nos había manifestado?
4: Tanto la carpa, la luz como la mesa.
3: ¿Qué deben hacer las personas que deseen participar?
4: Escribirnos a los números 09-83-82-74-75 o al 09-95-81-06-21.
3: ¿Cómo está la coordinación? ¿Cuáles son los requisitos que deben cumplir quienes deseen ser parte de esta feria?
4: No deben cumplir ningún requisito las personas. Si quieren ingresar a la feria, tan solo tiene el valor de $3 y se compra ese día de la feria y los niños entran gratis.
3: Ahora, ¿qué espacios está disponible para qué tipo de productos?
4: Para diferentes productos, tanto como la ropa, la bisutería, cosas artesanales.
3: ¿Gastronomía también hay espacio todavía?
4: Sí, todavía.
3: ¿Cómo va a estar la seguridad en la feria?
4: Va a estar muy resguardada porque vamos a contar con lo que es la seguridad privada y también de la Policía Nacional.
3: Michelle, el sábado, ¿qué nomás tenemos y qué tenemos también el domingo, en los 2 días de feria? ¿Cómo está organizado?
4: Bueno, el sábado, como ya lo había comentado, tenemos la inauguración con don Adán Benítez.
3: Y ¿a qué horas es la inauguración?
4: A las 9 de la mañana se abren las puertas tanto el sábado 30 como el domingo 31 de mayo. Entonces empezamos con la inauguración con don Adán Benítez, luego posteriormente se ingresa al salón para empezar con la ONG y a las 7 de la noche se abren las puertas para el gran concierto que es con Tranza, San Andrés y Guaira Cumbiera.
3: ¿Y para estos conciertos tiene el mismo costo de $3?
4: No, o... Para el concierto la preventa ya está a $10 y los puntos de venta son en California, calle Quito, Provalbén, en avenida Miguel Iturralde, al lado del Tuti, en Azulejo Salcedo, cerca del Parque Central,

0: concierto, nada más eso sería tanto la feria desde las 9 de la mañana y a las 7 el concierto.
1: ¿Cómo están ahora los permisos que ustedes deben tramitar con las diferentes entidades del municipio? Está también la intendencia que es necesario para este tipo de eventos.
0: Todos los papeles ya están listos y bien organizados y como dijo, también contamos con la intendencia.
1: Y la Policía Nacional.
0: Ajá, todos los papeles están en orden.
1: Aquellas personas que quieran visitarles, ¿cómo va a estar el tema de parqueaderos, de espacios para que se sientan seguros también con sus vehículos?
0: Claro, no pueden estar preocupados porque contamos con un amplio parqueadero.
1: La invitación también a la comunidad para que se acerque, no solamente a ser partícipe de esta feria como observador, sino también que lleve adelante la exposición de cada uno de los productos que se realizan en San Buenaventura y en el Cantón Latacunga. La invitación a la comunidad.
0: Ah, ya listo, claro, les esperamos este sábado 30 y el domingo 31 para la feria que se abren las puertas a las 9 de la mañana. El domingo, no lo había mencionado, pero el cronograma vamos a estar cerrando con broche de oro para las mamás. Vamos a darles por su cierre, por su mes, vamos a hacer el cierre del Día de las Madres con una serenata por el Mariachi Fiesta Mexicana. Y también aprovechando que el lunes es 1 de junio, el Día del Niño, también estaremos con un payaso cómico. Y también con las pintucaritas.
1: ¿Cuántos artesanos, cuántos emprendedores están confirmados hasta este momento?
0: Están varios, la verdad no llevo la cuenta de eso.
1: Pero
0: Pero ya tenemos varios.
1: ya tenemos variedad de
0: Sí,
1: productos
0: unos
1: también.
0: 50 están, ya están.
1: Ahora, Michelle, ¿qué significa Pumagua? ¿Por qué el nombre de la feria?
0: Ok, cuando mi abuelito compró el lote. Antes a los lotes se les solía poner nombres, entonces cuando nos vendieron en las escrituras ya venía Pumagua. Y entonces investigando vimos que las escrituras ancestrales se utilizaban con nombres compuestos. Entonces Puma es fuerza y agua es agua, entonces sería la fuerza del agua.
1: En este tema usted menciona también que vamos a tener, además de los artistas que tendrán, que estarán presentes, también existirá un TikToker. ¿Quién es él? ¿De dónde nace la idea de invitarlo? ¿Por qué va a estar presente en esta feria?
0: Bueno, él es un TikToker, se llama Don Adán Benítez y es un agricultor. Él empezó en las redes sociales compartiendo de su vida diaria y nos contaba de cómo de niño aprendió a hacer helados, los quesos, la mantequilla, todo esto.
1: Y eso es lo que va a exponer aquí en la feria.
0: Sí, entonces de ahí nace la idea de hacer una feria y también va a promocionar él sus productos. Porque también él, lo que le cuento que es agricultor, también tiene sus vaquitas, sus animalitos. Entonces también aprendió sobre la veterinaria y investigó de qué le hace bien a los animalitos y también tiene sus productos Provalven, balanceados Provalven.
1: Y para este TikToker, ¿la entrada sí incluye los $3 o hay un costo adicional?
0: No, no hay ningún costo adicional.
1: Con los $3 podemos conversar, interactuar con él. Ahora, ustedes siempre están promoviendo este tipo de eventos. ¿Han traído otros artistas? ¿Quiénes han sido?
0: Sí, ya hemos traído otros artistas. Hemos empezado con Monserrat Astudillo. Luego trajimos a Yanni, David Chumaña. Esos han sido los artistas.
1: ¿Cómo ha sido la experiencia de organizar estos eventos y la respuesta de la gente?
0: Han sido muy buenos. La gente, los diferentes artistas atraen a públicos diferentes. Entonces, así también nos damos a conocer a Pumagua.
1: ¿Y tienen previsto para seguir realizando este tipo de eventos?
0: Sí, tenemos previsto también a varios artistas.
1: Esta es la, ¿qué número de edición es de la feria?
0: La primera,
1: La
0: primera
1: primera.
0: edición.
1: La primera, o sea, estamos estrenando esta feria Pumagua 2026. Michelle, ¿cómo también esto ayuda, obviamente económicamente, a su familia, pero también a las personas que participan como expositores de la feria?
0: Ayuda muy bien pero más que eso ayudamos a las personas que están empezando con sus emprendimientos. Entonces a nosotros nos motiva eso, el poder darles a conocer sus diferentes emprendimientos.
1: En la promoción que han tenido de eventos, de artistas, ¿tienen alguna experiencia de algún producto, algún artista que han podido apoyar y ha sido como la patadita de la buena suerte para que siga creciendo?
0: Sí.
1: ¿Cuál ha sido? Si recuerda alguno en este momento, quienes les han apoyado y ahora les podemos ver en el mercado o también están haciendo su vida artística.
0: Claro, ahí tenemos a Anthony, el poeta del despecho, quien abrió a

0: a Gianni, sí. Y él es un artista emergente, entonces así también le ayudamos con su vida artística, y que también le puede encontrar en sus redes sociales, está empezando.
1: ¿Algún artista o alguna persona que diga yo quiero cantar en esa feria y quiero darme a conocer, tiene la oportunidad o ya está cerrado los cupos para ese espacio?
0: No, sí tienen oportunidad. Como le dije, nuestras redes sociales se encuentran los números y ahí nos pueden escribir. Y que no se preocupen, que no solo es en esta feria. Como le dije, vamos a seguir haciendo más eventos. Entonces, los diferentes artistas pueden escribirnos para que puedan participar.
1: Ya sabe, entonces, en esta Feria Pumagua 2026 y a través de los organizadores siempre tendrán un espacio tanto los emprendedores como los artistas. Nos vamos a una nueva pausa para comerciales y enseguida estamos de regreso en la parte final de esta entrevista.
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0: 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Seguimos con la entrevista.
1: Gracias, Marlene. Son las 7 de la mañana ya con 46 minutos. Gracias a quienes participan a través de nuestras redes sociales. Recuerde que el 098-49-1342 siempre está habilitado para este y otros temas que usted quiera participar. Buenos días, excelente iniciativa y éxitos, bendiciones infinitas, Michelle y Raquel Benítez, un abrazo, dice Alexita Molina, gracias por estar en nuestra sintonía. Michelle, en la parte final, ¿por qué nadie de las personas que nos están escuchando, nos están viendo, deberían perderse la Feria Pumagua 2026?
2: Porque primero tenemos la variedad de emprendimientos, como le dije, a las 9 de la mañana, el sábado 30 y el domingo 31, pero también tenemos el concierto a las 7 de la noche, el sábado 30 de mayo, con grandes artistas como Lois Tranza, San Andrés y Guaira Cumbiero.
1: Todos invitados. Entonces, Michelle, queremos agradecerle a usted por estar aquí en Radio La Tecunga. Si nos reitera los números de contacto para quienes están interesados todavía en ser parte de la Feria Pumagua 2026 como expositores, como emprendedores.
2: Claro, nos pueden escribir al 09-83-82-74-75 o al 09-95-81-06-21.
1: Recordar qué espacios están disponibles o qué tipo de productos pueden vender.
2: Tenemos todavía varios espacios, pueden venir a ofrecer sus diferentes emprendimientos como bisutería, la ropa, cosas artesanales.
1: Gracias, Michelle, por estar con nosotros en Radio La Tecunga.
2: Muchas gracias a usted por abrirnos las puertas a Pumagua.
1: Gracias a todos ustedes por estar en nuestra sintonía. Nosotros estamos llegando a la parte final de este espacio de la entrevista en vivo. Antes queremos invitarle a que siga en sintonía de Radio La Tecunga. Tenemos más información, pero el fin de semana tenemos programación especial para usted. Está Patricio Aldana, Julio César Erazo, Oscar Jiménez. 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Esto y más no se puede perder durante el fin de semana en Radio La Tecunga. A Marlene Germán, gracias en la parte técnica. Continúas con más información.

0: Seguimos haciéndoles compañía, 7:48 en el matutino de Radio La Tacunga. A cualquier momento, hora del día, usted se informa con nosotros, siguiendo las redes sociales oficiales de la radio. Damos el paso a continuación a Silvia Vega. Ella nos cuenta del primer Verificatón Universitario 2026. La Universidad Técnica de Cotopaxi participó en esta jornada a nivel nacional. ¿De qué se trata? Le contamos.
1: Este miércoles se llevó a cabo el primer Verificatón Universitario, un evento nacional que reunió a estudiantes de diversas universidades del país para realizar ejercicios de verificación de noticias virales y análisis crítico de contenidos. En la Universidad Técnica de Cotopaxi participaron 101 estudiantes que aplicaron los conocimientos adquiridos en capacitaciones virtuales previas. Según la rectora de la institución, Idalia Pacheco, la formación ayuda a los estudiantes a reconocer noticias falsas, analizar contenidos virales y actuar con ética profesional.
2: Y el día de hoy, de manera particular, con la carrera de comunicación, a través de un proceso que ya se lo ha ejecutado bajo ese gran proyecto de Ecuador Chequea y Fundamedios. Hoy nuestros jóvenes estudiantes, de un total de 101, han sido certificados para ser verificadores de contenidos virales. Sin duda, esto permite seguir fortaleciendo ese perfil de salida de nuestros jóvenes estudiantes que forman parte de esta carrera, que es tan valiosa e importante como Universidad Técnica de Cotopaxi, precisamente en función de esa gran responsabilidad que deben asumir cuando ellos ya tengan que poner en práctica los conocimientos dentro del mercado laboral.
1: Por su parte, el decano de la Facultad de Comunicación, Ricardo Ureña, destacó que estas habilidades son esenciales para que los futuros comunicadores enfrenten la desinformación y contribuyan a un periodismo confiable.
3: Hemos establecido permanentemente relaciones a nivel nacional e internacional con algunos organismos preocupados con el manejo de la información, entre ellos Ecuador Chequea. La carrera de comunicación se ha sumado a esta iniciativa del Verificatón, donde el día de hoy más de 100 estudiantes de la carrera de comunicación están participando en 4 laboratorios de nuestra universidad, aquí mismo en el campus matriz y también dentro de nuestro campus Salcedo. Ellos fueron capacitados previamente en la verificación de contenidos con algunas herramientas, tanto así que nos hablaban ellos incluso de la geolocalización, quién generó el contenido inicialmente. Entonces, el día de hoy se van a poner a prueba esos conocimientos y fruto de ello podrán obtener una certificación de verificadores de información. Sabemos que ahora, en el día a día, la información circula de manera muy rápida y en ocasiones es muy complejo verificar ese tipo de contenidos, pero el día de hoy nuestros estudiantes de la Universidad Técnica de Cotopaxi participan en esta importante jornada, al igual que otras fraternas universidades del Ecuador, universidades públicas y universidades privadas.
1: Adam Landívar, estudiante participante, explicó que la capacitación le permite aplicar los conocimientos directamente, mejorando la calidad de la información que comparte con la comunidad.
4: A veces las malas noticias o las fake news, las noticias falsas, no se puede replicar y nosotros como profesionales eso nos ayuda. Vuelvo y repito, no solo a nosotros, sino que este conocimiento que a nosotros nos imparten el día de hoy, podemos replicarlo entre nuestros abuelitos, nuestros nietos, amigos, para que no se difunda la información, ya que se construyen falsas narrativas en la sociedad.
1: Frente a la proliferación de noticias falsas, esta iniciativa nacional aporta a la construcción de un flujo de información más confiable y responsable en Ecuador. Para Radio La Tacunga, reportó Silvia Vega.
0: Y atentos, jóvenes de las diferentes comunidades juveniles de la diócesis de La Tacunga, es hoy, como ustedes dicen, hoy día inicia la Jornada Diocesana de la Juventud en la Parroquia Eclesiástica San Felipe Apóstol de la ciudad de La Tacunga. Alrededor de 300 jóvenes estarán participando. Vamos a continuación a escuchar a Padre Juan Puga, quien es el encargado, el responsable de la pastoral juvenil en la diócesis, y también al Padre Luis Torres, quien es párroco de San Felipe Apóstol. Nos cuenta
5: cada
0: pormenores de este
5: evento. En la diócesis de La Tacunga vivimos la Jornada Diocesana de la Juventud. Este año nos acoge la parroquia San Felipe Apóstol y la viviremos este 22, 23 y 24 de mayo. También esto nos pone en camino hacia la Jornada Nacional de la Juventud, de donde hemos tomado el material o el camino para poder vivir este encuentro con la temática tengan valor, yo he vencido al mundo. Entonces la invitación es abierta para los chicos de las comunidades juveniles que durante esa semana se han ido inscribiendo para vivir juntos estos días de encuentro.
6: Con gusto, en la parroquia eclesiástica San Felipe Apóstol recibimos a los jóvenes para esta jornada que tendremos este fin de semana, que con alegría les recibimos. La parroquia en general está muy alegre en recibir y en ser partícipes de esta actividad diocesana, especialmente los muchachos de la comunidad juvenil San Felipe. Se han esmerado en organizar y preparar de la mejor manera. Se les recibió a todos con toda la alegría, con todo lo que caracteriza a la gente de San Felipe. Que vengan justamente a eso, a participar, a aprender, a hacer oración, a participar en comunidad. Hay que tener en cuenta que esta no es una actividad para pasear, para vacacionar, sino es un encuentro donde se va a fraternizar y donde se va a compartir. Entonces, con alegría, esperemos que esta sea una experiencia que ayude a fortalecer nuestra comunidad, a renovar nuestra fe en el Dios de la vida.
0: 19ª jornada de la juventud es a nivel diocesana. Bienvenidos todos los jóvenes de las diferentes comunidades religiosas acá a la zona pastoral de la Tacunga. Les traemos a continuación la información desde la comunidad del Machi Santiago, listo para informar.
7: En este recorrido especial del mercado mayorista de Tacunga, hoy nos encontramos en la plaza de legumbres, hortalizas, para conocer un poquito lo que está pasando en el ámbito de precio y también de los transportistas y lanza de los combustibles. Estamos con don William Nice, él es transportista y también comerciante de acá de la plaza legumbres. Bienvenido, cuéntanos un poquito la situación.
8: Bueno, un cordial saludo a todos los oyentes de esta prestigiosa emisora Radio La Tacunga. Sí, verdad, el precio de los combustibles han incidido en el precio final a los consumidores. Entonces, nosotros como transportistas estamos siendo seriamente afectados, ya que un galón de diésel que antes era por un dólar, ahora estamos pagando $3.10. Entonces, eso ha mermado incluso las ventas. Y la gente ya no tiene el mismo poder adquisitivo. ¿Por qué? Porque se han inflado los precios.
7: Ahora, los fletes depende de los lugares, debe ser esto.
8: Claro, los fletes, o sea, inciden, como usted dice, de acuerdo a de qué mercado le traemos. Traemos nosotros de Tuncán, traemos de Riobamba, traemos de Ibarra, entonces de Guaranda. Entonces, los fletes no son los mismos, pero inciden en sí el precio del combustible que ha hecho de subir. Entonces, eso hace que el producto normalmente suba para el precio final.
7: Un carro grande, ¿cuánto tanquea?
8: Por ejemplo, un carro grande, un GH, estamos hablando de La Tacunga a Tucán. Estamos más o menos hablando, antes se tanqueaba unos $160. Ahorita estamos tanqueando como $380, $400.
7: O sea, el doble prácticamente.
8: El triple.
7: ¿Las alternativas que ustedes ven frente a eso?
8: Las alternativas... Que el gobierno se conduela, pues, de nosotros, de la clase media y la clase humilde, la pobre, la trabajadora, la que estamos al pie de la lucha, como siempre, pues. Con los productos no se mantiene un valor, o sea, estable. Hay días que se disparan a $27 un saco de choclo, hay días que se ponen $20, hay días que se ponen $22. Todo es la oferta y la demanda.
7: ¿Qué producto está más caro ahorita acá en esta sección?
8: La alberja, la que viene de Colombia, está en un saco entre $60 a $65.
7: ¿Y acá nacional?
8: La nacional, la que viene de Quero, está entre $15 a $18.
7: Estamos con doña Amada Vera, comerciante también de los legumbres, de hortalizas en esta plaza, sección del mercado mayorista. Cuéntanos un poquito la situación. Primero también, ¿cuál es su opinión sobre el tema de las subidas combustibles? Bienvenida.
9: Bueno, pues muy buenos días con todos los radioescuchas. Pues de la situación del combustible, el alza del combustible sí nos afecta en todo sentido, especialmente a los transportistas, a los que tenemos camiones, que tenemos que movilizarnos con el producto de un lado al otro. Entonces, lamentablemente es una afectación de que acá en el mercado hoy día ha sido bien pobre. No sé si a lo mejor es por la situación de la alza del combustible, las personas no han venido obviamente a comprar como se debe. Entonces es una afectación no solamente a nosotros como comerciantes, sino a todo el pueblo en general.
7: Con cámara de nuestra compañera Marlene, pasante de la Universidad Técnica de Cotopaxi, Santiago Nabla, para Radio La Tacunga, desde el Mercado Mayorista.
0: Agradecemos la cobertura de nuestros compañeros desde la comunidad Santiago Naula junto a nuestra pasante de comunicación Marlene Pilatasic. Estamos ya despidiendo esta semana de labores. Gracias a ustedes por permitirnos hacerles compañía con el matutino de Radio La Tacunga. Estamos de 7 de la mañana hasta las 8 de la mañana haciéndoles compañía junto a todo el equipo informativo. Les agradecemos y no se olvide seguir las redes sociales oficiales de Radio La Tacunga y constantemente estamos actualizando la información de último momento. Soy Marlene Germán, quédese escuchando Radio La Tacunga, que ya nos enlazamos a la Catedral de la Ciudad para la celebración de la Santa Eucaristía Diaria. Cuídese mucho, un buen fin de semana, que estén bien.

0: En el nombre del Padre, y del Hijo, y del Espíritu Santo. Amén. La paz esté con todos ustedes.
1: Y con tu espíritu.
0: Al comenzar esta celebración eucarística, pidamos a Dios que nos conceda la conversión de nuestros corazones. Así obtendremos la reconciliación y se acrecentará nuestra comunión con Dios y con nuestros hermanos. Tú, el primogénito de entre los muertos, Señor, ten piedad de nosotros.
1: Señor, ten piedad de nosotros.
0: Tú, el vencedor del pecado y de la muerte, Cristo, ten piedad de nosotros.
1: Cristo, ten piedad de nosotros.
0: Tú, la resurrección y la vida, Señor, ten piedad de nosotros.
1: Señor, ten piedad de nosotros.
0: Dios Todopoderoso, tenga misericordia de nosotros. Perdone nuestros pecados y nos lleve a la vida eterna.
1: Amén.
0: Oremos. Oh Dios, que por la glorificación de Cristo y la luz del Espíritu Santo nos has abierto la entrada a la vida eterna, concédenos que al participar de un don tan grande, crezca nuestro deseo de servirte y de vivir con mayor plenitud la riqueza de la fe. Por nuestro Señor Jesucristo, tu Hijo, que contigo vive y reina en la unidad del Espíritu Santo y es Dios, por los siglos de los siglos.
2: Del libro de los Hechos de los Apóstoles. En aquellos días, el rey Agripa y Berenice llegaron a Cesarea para saludar a Festo. Como se detuvieron algún tiempo allí, Festo expuso al rey el caso de Pablo con estas palabras: «Tengo aquí un preso que me dejó Félix, cuya condenación me pidieron los sumos sacerdotes y los ancianos de los judíos cuando estuve en Jerusalén. Y yo les respondí que no era costumbre romana condenar a ningún hombre sin carearlo ante sus acusadores para darle la oportunidad de defenderse de la acusación. Vinieron conmigo a Cesarea y sin dar largas al asunto, me senté en el tribunal al día siguiente y mandé que compareciera ese hombre. Los acusadores que se presentaron contra él no le hicieron cargo de ninguno de los delitos que yo sospechaba. Se trataba solo de ciertas discusiones acerca de su religión y de un tal Jesús ya muerto, que Pablo asegura que está vivo. No sabiendo qué determinación tomar, le pregunté a Pablo si quería ir a Jerusalén para que se le juzgara allá de esos cargos. Pero como él pidió ser juzgado por el César, ordené que siguiera detenido hasta que yo pudiera enviárselo. Palabra de Dios.
3: Bendigamos al Señor que es el Rey del Universo. Aleluya.
1: Bendigamos al Señor que es el Rey del Universo. Aleluya.
3: Bendice al Señor, alma mía, que todo mi ser bendiga su santo nombre. Bendice al Señor, alma mía, y no te olvides de sus beneficios.
1: Bendigamos al Señor, que es el Rey del Universo. Aleluya.
3: Como desde la tierra hasta el cielo, así de grande su misericordia, como diste al del oriente del ocaso, así aleja de nosotros nuestros delitos.
1: Bendigamos al Señor, que es el Rey del Universo.
3: En el cielo el Señor puso su trono y su reino abarca el universo. Bendigan al Señor todos los ángeles, ejecutores fiel de sus órdenes.
1: Bendigamos al Señor que es el Rey del Universo.

el Espíritu Santo les enseñará todas las cosas. Les recordará todo cuanto yo los he dicho, dice el Señor. Aleluya. Aleluya.

0: preguntado por tercera vez si lo quería y le contestó: Señor, tú lo sabes todo. Tú bien sabes que te quiero. Jesús le dijo: Apacienta mis ovejas. Yo te aseguro, cuando eras joven, tú mismo te ceñías la ropa e ibas a donde querías. Pero cuando seas viejo, extenderás los brazos y otro te ceñirá y te llevarán a donde no quieras. Esto se lo dijo para indicarle con qué género de muerte habría de glorificar a Dios. Después le dijo: Sígueme. Palabra del Señor.
1: Gloria a ti, Señor.
0: Podemos tomar asiento. Lo que vive Pablo siempre es de una gran enseñanza, la fortaleza de Pablo y cómo el rey Agripa y Berenice, que llegan a Cesarea, se encuentran con Festos, y Festos dice: yo no sé qué hacer, y él apeló. Entonces se queda en la ley de que había apelado al César, y este es el camino de tortura que vive Pablo, de impotencia, porque no se le permite predicar el evangelio. Sin embargo, sabemos que para Pablo la cárcel también fue un lugar donde escribió algunas cartas, sabiendo que no puede salir, pues desde la cárcel como escribe algunas cartas. Tenemos esas 14 cartas de Pablo. Entonces, la dimensión apostólica valiente de Pablo siempre es para nosotros un modelo. Por eso celebramos esta gran fiesta de Pedro y Pablo, los pilares de la iglesia, y Pablo con su misión hacia el mundo pagano, fundamentalmente. Cuando escuchamos el evangelio, Jesús hace un diálogo profundo con Pedro. La pregunta: ¿me amas?, fueron por tres ocasiones, como fueron también las tres ocasiones que Pedro le negó a Jesús, ¿no es cierto? Antes que cante el gallo me vas a negar tres veces. Las negaciones de Pedro también fueron tres. Pero también Pedro fue aquel que le dijo a Jesús: aunque todos te abandonen, yo no. Pablo era siempre un hombre muy impulsivo, y esa manifestación de Pedro, pues significa su ser, su manera de ser, de actuar ante las situaciones. Pero en este diálogo vemos que Pedro realmente ha crecido, y ha crecido de manera especial en humanidad y en humildad. Por eso la pregunta: ¿me amas?, y ante la respuesta de tú lo sabes que te quiero, el amor lleva consigo confianza. Existe amor cuando hay confianza entre las personas, y eso hace que Pedro reciba la misión: apacienta mis ovejas. La fidelidad de Pedro y también la humildad, porque con humildad y sencillez Pedro dice: Señor, tú lo sabes todo, tú sabes que te quiero. Demuestra que ha cambiado su manera de ser, y lo hace desde la humildad del discípulo. Por eso recibe el encargo: apacienta mis ovejas. Entonces Jesús, Pedro, está recibiendo el encargo del cuidado del rebaño. Sabemos que hoy el sucesor de Pedro es el Papa León, que cumple justamente este cuidado del rebaño. Apacienta, cuida, pastorea. Pastorea significa cuidado. Y después de anunciarle cómo será en su vida ya final, porque ahora tú eres capaz de moverte donde quieras, cuando seas mayor te vestirán, te llevarán donde nos quieras, pero lo que le pide Jesús es, después le dijo: sígueme. Y esta palabra implica

Movimiento. Esta palabra significa continuar la misión. Por eso el seguimiento a Jesús parte del amor a Jesús. Si yo amo a Jesús, como Pedro, ¿me amas? Tú lo sabes todo. Jesús conoce nuestro corazón. Y el amor implica seguimiento en Jesucristo. Y Pedro se constituye en esta cabeza fundamental también. El vicario de Cristo Jesús es el que continúa la misión de Jesús. Y en esta misión está también Pedro. Por eso, mañana cuando tenemos esta vigilia de Pentecostés, es un momento profundo de oración en donde debemos dejar que el Espíritu Santo actúe para que a través de la palabra, a través de lo que vamos a vivir, pues para nosotros sea un espacio realmente de encuentro con este Jesús, a quien también le vamos a asegurar que le amamos y que le vamos a seguir.

0: Encomendemos, hermanos, a Cristo, nuestro mediador, sentado a la diestra del Padre, los deseos y necesidades de todos los hombres. Pidamos por nuestros jóvenes, que hoy empieza la jornada diocesana de la juventud. Hay jóvenes que vienen desde Moraspungo, desde Las Pampas, haciendo un largo camino, para que Dios les proteja, les bendiga, les acompañe en este caminar y puedan participar activamente en este encuentro diocesano. Oremos al Señor.
1: Escucha, Señor, nuestra. Para que los obispos, presbíteros y todos los que tienen la misión de anunciar la palabra de Dios vivan sumergidos en su contemplación y se dejen guiar por esta misma palabra que anuncian a sus hermanos. Roguemos al Señor.
2: Escucha, Señor, nuestra oración.
1: Para que cuantos buscan sinceramente el camino de la verdad, descubran en Jesucristo y en su Iglesia al Dios por el que suspiran. Roguemos al Señor.
2: Escucha, Señor, nuestra oración.
1: Para que los que en medio de sus pruebas se sienten descorazonados, descubran la fuerza de Cristo viviente y vean iluminado su camino. Roguemos al Señor.
2: Escucha, Señor, nuestra oración.
1: Para que nuestros familiares y amigos difuntos participen de la gloria del Señor resucitado, roguemos al Señor.
2: Escucha, Señor, nuestra oración.
0: Pidamos a Dios por la salud de los enfermos y ancianos y por aquellas personas que participan de la Eucaristía a través de Radio Atacunga, que sientan también nuestra cercanía y nuestra oración por ellos. Oremos al Señor.
2: Escucha, Señor, nuestra oración.
0: Señor Jesucristo, tú que has recibido todo poder en el cielo y en la tierra, manifiesta tu omnipotencia escuchando nuestras peticiones. Tú que vives y reinas por los siglos de los siglos.
2: Amén.

0: Orad, hermanos, por sacrificio mío y de ustedes sea agradable a Dios Padre Todopoderoso.
1: Que el Señor reciba de tus manos este sacrificio para la alabanza y gloria de su nombre, para nuestro bien y de toda su santa iglesia.
0: Mira, Señor, con misericordia las ofrendas de tu pueblo, y para que se convierta en sacrificio agradable a ti, te pedimos que la venida del Espíritu Santo purifique nuestras conciencias. Por Jesucristo nuestro Señor. El Señor esté con ustedes. Levantemos el corazón. Demos gracias al Señor nuestro Dios. En verdad es justo y necesario que todas tus criaturas en el cielo y en la tierra se unan en tu alabanza, Dios todopoderoso y eterno, por Jesucristo tu Hijo, Señor del universo, el cual, habiendo entrado una vez para siempre en el santuario del cielo, ahora intercede por nosotros como mediador que asegura la perenne fusión del Espíritu. Pastor y obispo de nuestras almas, nos invita a la plegaria unánime a ejemplo de María y los apóstoles, en la espera de un nuevo Pentecostés. Por este misterio de santificación y de amor, unidos a los ángeles y a los santos, cantamos sin cesar el himno de tu gloria.

Santo eres de verdad, Padre, y con razón te alaban todas tus criaturas, ya que por Jesucristo, tu Hijo, Señor nuestro, con la fuerza del Espíritu Santo, das vida y santificas todo, y congregas a tu pueblo sin cesar, para que ofrezca en tu honor un sacrificio sin mancha, desde donde sale el sol hasta el ocaso. Por eso, Padre, te suplicamos que santifiques por el mismo Espíritu estos dones que hemos separado para ti, de manera que se conviertan en el cuerpo y la sangre de Jesucristo, Hijo tuyo y Señor nuestro, que nos mandó celebrar estos misterios. Porque Él mismo, la noche en que iba a ser entregado, tomó pan, y dándote gracias, te bendijo, lo partió y lo dio a sus discípulos diciendo: tomen y coman todos de él, porque esto es mi cuerpo, que será entregado por ustedes.

Del mismo modo, acabada la cena, tomó el cáliz y dándote gracias te bendijo y lo pasó a sus discípulos diciendo: tomen y beban todos de él, porque este es el cáliz de mi sangre, sangre de alianza nueva y eterna, que será derramada por ustedes y por muchos para el perdón de los pecados. Hagan esto en conmemoración mía.

0: Este es el misterio de la fe.
1: Anunciamos tu muerte, proclamamos tu resurrección. Ven, Señor Jesús.
0: Así pues, Padre, al celebrar ahora el memorial de la pasión salvadora de tu Hijo, de su admirable resurrección y ascensión al cielo, mientras esperamos su venida gloriosa, te ofrecemos en esta acción de gracias el sacrificio vivo y santo. Dirige tu mirada sobre la ofrenda de tu iglesia y reconoce en ella la víctima por cuya inmolación quisiste devolvernos tu amistad, para que fortalecidos con el cuerpo y la sangre de tu Hijo y llenos de su Espíritu Santo formemos en Cristo un solo cuerpo y un solo espíritu. Que Él nos transforme en ofrenda permanente, para que gocemos de tu heredad junto con tus elegidos, con María la Virgen, Madre de Dios, su esposo San José, los apóstoles y los mártires, y todos los santos por cuya intercesión confiamos obtener siempre tu ayuda. Te pedimos, Padre, que esta víctima de reconciliación traiga la paz y la salvación al mundo entero. Confirma en la fe y en la caridad a tu iglesia peregrina en la tierra, a tu servidor el Papa León, conmigo en digno siervo tuyo, al orden episcopal, a los presbíteros y diáconos, y a todo el pueblo redimido por ti. Atiende los deseos y súplicas de esta familia que se ha congregado en tu presencia. Reúne en torno a ti, Padre misericordioso, a todos tus hijos dispersos por el mundo, a nuestros hermanos difuntos y a cuantos murieron en tu amistad, recíbelos en tu reino, donde esperamos gozar todos juntos de la plenitud eterna de tu gloria. Por Cristo, Señor nuestro, por quien concedes al mundo todos los bienes. Por Cristo, con Él y en Él, a ti Dios Padre omnipotente, en la unidad del Espíritu Santo, todo honor y toda gloria, por los siglos de los siglos.
1: Amén.
0: Llenos de alegría por ser hijos de Dios, digamos confiadamente la oración que Jesús nos enseñó. Padre nuestro que estás en el cielo,
1: santificado
0: sea tu nombre, venga a nosotros tu reino, hágase tu voluntad en la tierra como en el cielo. Danos hoy nuestro pan de cada día. Nuestras ofensas, como también nosotros perdonamos a los que nos ofenden. No nos dejes caer en la tentación y líbranos del mal. Líbranos de todos los males, Señor, y concédenos la paz en nuestros días, para que vivamos por tu misericordia, vivamos siempre libres de pecado y protegidos de toda perturbación, mientras esperamos la gloriosa venida de nuestro Salvador Jesucristo.
1: Tuyo es el reino, tuyo es el poder y la gloria por siempre.
0: Señor Jesucristo, que dijiste a los apóstoles, la paz les dejo, mi paz les doy. No tengas en cuenta nuestros pecados, sino la fe de tu iglesia. Y conforme a tu palabra, concede la paz y la unidad. Tú que vives y reinas por los siglos de los siglos.
1: Amén.
0: La paz del Señor esté con ustedes.
1: Y con tu espíritu.
0: Nos damos finalmente un signo de paz.

Cuando venga el Espíritu de la verdad, les guiará hasta la verdad plena, dice el Señor. Aleluya. Este es Jesucristo, el Cordero de Dios, que quita el pecado del mundo. Dichosos los invitados a la cena del Señor.

0: Oremos. Oh Dios, cuyos sacramentos nos purifican y nos alimentan, haz que nos confiera la vida eterna a quienes hemos participado en ellos. Por Jesucristo nuestro Señor. Rezamos a la Virgen María con profunda fe y amor por cada una de nuestras familias, especialmente por los enfermos y ancianos. Dios te salve María, llena eres de gracia, el Señor es contigo. Bendita eres entre todas las mujeres, y bendito es el fruto de tu vientre, Jesús. Santa María, Madre de Dios, ruega por nosotros pecadores, ahora y en la hora de nuestra muerte. Amén. Gloria al Padre, al Hijo y al Espíritu Santo.
1: Como era en un principio, ahora y siempre, por los siglos de los siglos. Amén.
0: El Señor esté con ustedes. Y la bendición de Dios Todopoderoso, Padre, Hijo y Espíritu Santo, descienda sobre ustedes, permanezca para siempre.
1: Amén.
0: Podemos ir en paz.

0: En Radio La Tacunga, 8 horas con 35 minutos.
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0: Radio La Tacunga, 9 horas, con 1 minuto.
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0: En Radio La Tacunga, 9:30. 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
1: San Lucas puede llamarse válidamente el Evangelio de la misión, aunque los cuatro escritores del Evangelio, cada uno a su manera, retratan la misión de Jesús y de la Iglesia. Lucas proporciona la mayor cantidad de detalles, tanto en su Evangelio como en los Hechos de los Apóstoles, donde se encuentran numerosos relatos de la Iglesia primitiva en misión. Señala que en el ministerio público de Jesús elige 72 seguidores y los envía a la misión. Debemos concluir que la misión es para todos los discípulos de Jesús, todos los cristianos bautizados, no solo los 12 apóstoles especiales.
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0: En la voz de un pueblo en marcha, 10 horas con 2 minutos.
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2: El Evangelio según San Juan, capítulo 21, versículos del 15 al 19. El Evangelio de hoy nos presenta ese diálogo entre Jesús y Pedro. La pregunta de Jesús, ¿me amas? Y la confianza de Jesús, apacienta mis ovejas. Nos habla del amor que implica cuidado. Y ese amor es realmente la luz que nos indica en nuestras acciones. Es el verdadero compromiso de un amor auténtico. Por eso para nosotros la misión surge del amor. El principio que guía nuestras acciones es el amor. Todo se ve hecho por amor. El amor implica cuidado, respeto, empatía. Y eso surge de la paz. Por eso la paz de Jesús reina en nuestros corazones. Nos ayuda a vivir la acción del Espíritu Santo en nuestras vidas. Que Dios les bendiga a todos ustedes en este día. En el nombre del Padre, y del Hijo, y del Espíritu Santo. Amén.
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5: Buenos días, queridos amigos. Es viernes y como lo saben decir ustedes, y nosotros también, el cuerpo lo sabe. Así que hoy vamos a bailar, hoy vamos a disfrutar, hoy vamos a ponernos alegres, nos ponemos un poquito sport para poder corregir todos los errores de la semana. Indudablemente que todos, absolutamente todos, hemos cometido equivocaciones, tanto en el plano profesional, en el plano espiritual. Hemos cometido equivocaciones en los estudios, en el trabajo, en fin, en todos los espacios hemos cometido errores. Y hoy venimos un poquito de sport, ya quitándonos un ratito la corbata para corregir todos los errores de la presente semana. Así que hoy estamos listos para iniciar con usted, doctor Molitas, doctor Edison Argüello Navarro, doctora Mayrita Ramos de Argüello, doctor David Argüello Ramos, doctora Karinita Argüello Ramos. Estamos listos para iniciar nuestro programa de memorias, instantes de profundo sentimiento en los que palpita el corazón. Y gracias también, bueno, estábamos en primero lo nuestro, ¿no? En primero lo nuestro. Gracias, hace rato estábamos grabando ya lo que será el programa de Memorias Tropicales. Hoy estamos aquí en Primero lo Nuestro y vamos a disfrutar de este gran recorrido en el ámbito internacional. Tenemos ya el informativo que nos pone en contacto con toda la música y también con las noticias del mundo entero. Gracias por estar en nuestra sintonía. Por acá nos mueven los botones que nos distrae lógicamente a lo que estamos haciendo y a lo que estamos diciendo. Gracias. Estamos ya con este momento especial a través de su querida Radio La Tacunga. ¿Estamos ya listos? Claro que sí. Vamos con las noticias del mundo entero en contacto con Radio Francia Internacional.
6: Escuchan Radio Francia Internacional cuando son las 2 de la tarde en París de este viernes 22 de mayo. Con Vanessa Loiseau en los controles, vamos con los titulares.
7: Juan Cascón.
6: La OTAN se reúne en Suecia en una reunión previa a la cumbre de Ankara en julio en Turquía. Los socios europeos esperan que Marco Rubio aclare las dudas sobre la presencia militar de Estados Unidos en el continente en medio del descontento de Donald Trump con la Alianza Atlántica. El presidente de Bolivia nombra a un nuevo ministro de Trabajo. Con la reforma de su gabinete y la inclusión de los sectores sociales, Rodrigo Paz busca calmar las intensas protestas que piden su dimisión. México y la Unión Europea celebran su octava cumbre bilateral con la Unión, bilateral en México. La eliminación de los aranceles de productos mexicanos y europeos y el escenario geopolítico mundial son las principales cuestiones a tratar. Y también el sellado de un histórico acuerdo comercial. Estos son los titulares. Comienza ya el informativo en Radio Francia Internacional. Los ministros de Exteriores de la OTAN viajan a Suecia para una reunión previa a la cumbre que tendrá lugar en Turquía en el mes de julio. También acude el secretario de Estado estadounidense, Marco Rubio, al que los socios pedirán que aclare la posición de Estados Unidos en la Alianza Atlántica, especialmente en lo que tiene que ver con la presencia militar en Europa. Donald Trump ha anunciado el envío de 5.000 soldados adicionales a Polonia, a pesar de que hace unas semanas ordenó retirar este mismo número de efectivos, 5.000, del suelo alemán. El secretario general de la OTAN, Mark Rutte, ha celebrado la decisión del presidente estadounidense, pero insiste en que Europa debe reforzar sus capacidades militares para reducir su dependencia, pues, de Estados Unidos. Asbel López con la información.
8: Anunciar el retiro de 5.000 soldados de Alemania, luego el envío de 5.000 soldados a Polonia. La situación es desconcertante. Así la calificó la ministra sueca de Asuntos Exteriores, cuyo país reúne a los ministros de Relaciones Exteriores de la OTAN este viernes en Helsingborg. Para el secretario general de la OTAN, Mark Rutte, sin embargo, la trayectoria es clara y el objetivo no ha cambiado.
9: The trajectory we are on, which is a stronger Europe and a stronger NATO.
8: Una Europa más fuerte, una OTAN más fuerte. Con el tiempo, paso a paso, seremos menos dependientes de un único aliado, como lo hemos sido durante tanto tiempo, concretamente de Estados Unidos, dijo Rutte.
9: So that also for them, they have the possibility.
8: Actuando así, esto les dará a los Estados Unidos la flexibilidad y la opción de centrarse más en otras prioridades que también están en nuestro interés común. Rutte terminó resaltando como muy positivo el anuncio ayer de los 5.000 soldados que serán enviados a Polonia. Al final, todo salió bien, dijo por su lado el ministro polaco de Relaciones Exteriores, Radoslaw Sikorski. Los países europeos de la OTAN reconocen el carácter inevitable de un repliegue estadounidense en Europa, pero desearían que este se lleve a cabo sin demasiadas sorpresas.
6: Gracias, Asbel. En medio del aumento de presión de Estados Unidos sobre Cuba, con la imputación del expresidente Raúl Castro y el despliegue de un portaaviones en el Mar Caribe, Marco Rubio ha anunciado la detención de la ciudadana cubana Adis Lastres Morera, hermana de la presidenta ejecutiva de la empresa cubana Gaesa. Los agentes de la Agencia de Migración de Estados Unidos, el ICE, la han arrestado tras haberle revocado a Estados Unidos el permiso de residencia. La administración de Trump la acusa de colaborar con La Habana y de ser una amenaza para la seguridad nacional. Gaesa es un conglomerado militar controlado por las Fuerzas Armadas de Cuba, pero para conocer más, Radio Francia Internacional entrevistó al economista especializado en Cuba, Jérôme Leleu.
10: Se han filtrado informaciones, hay que ver si son totalmente verídicas, pero según los datos, Gaesa tiene unas reservas que registran unos beneficios muy importantes, con reservas estimadas en 18.000 millones de dólares en 2025. Economistas cubanos han hecho el cálculo y eso representa casi el 40% del PIB del país. Gaesa controla y gestiona ciertas actividades económicas que traen divisas en el turismo, el comercio y los intercambios exteriores. Es un grupo de empresas que tiene un peso y una influencia muy importantes en la economía cubana.
11: Una influencia finalmente importante sobre el funcionamiento de la economía cubana.
6: Escuchábamos a Jérôme Leleu, economista especializado en Cuba, entrevistado por François Damien Bourgery. El presidente de Bolivia, Rodrigo Paz, ha nombrado a un nuevo ministro de Trabajo como una primera medida de la reforma de su gabinete que anunció. Una reforma con la que trata de calmar las protestas de las últimas semanas. Cientos de personas de diversos sectores se han vuelto a manifestar este jueves para exigir la dimisión del presidente por la crisis económica. Aunque también hubo contramanifestaciones de una parte de la población boliviana que pide el fin de los bloqueos de carreteras que precisamente se están produciendo durante las protestas. Corresponsal en La Paz, Gabriel Orozco.
12: A la fecha no tenemos un crédito del Fondo Monetario Internacional. Hemos bajado de más de 2.800 puntos básicos en riesgo país a una cifra menor a 350 a la fecha, sin crédito del Fondo Monetario Internacional. Y hemos bajado la inflación de dos dígitos a uno. Y le puedo hablar de otros indicadores más. Se devolvieron incluso dólares en la banca privada. Entonces, la promesa de voy a estabilizar la economía y vamos a redinamizarla sin crédito del Fondo Monetario Internacional se ha dado. Yo creo que si ponemos las cosas de manera clara y salimos tal vez de esto de trabajar sobre el gran titular, vamos a darnos cuenta que el presidente Rodrigo Paz ha sido consecuente. Obviamente hay una población enardecida que piensa que ahora, utilizando la cultura anterior de tensionar al Estado, va a lograr una prebenda y una respuesta a corto plazo y en menos de 6 meses. Esto casi es irracional, ¿no? Entonces hay que leer, yo creo, en esa perspectiva.
6: Eran las declaraciones de Fernando Aramayo, el canciller boliviano, en defensa de la política del presidente Paz. Seguimos en América Latina. En México tiene lugar este viernes la octava cumbre bilateral con la Unión Europea. Sobre la mesa, la eliminación de los aranceles de productos mexicanos y europeos y también el tema de los conflictos internacionales y su impacto económico en todo el mundo. Pero Europa y México sellan en esta cumbre además un histórico acuerdo comercial. Informa desde Bruselas nuestra corresponsal Ana Lázaro.
13: La Unión Europea busca diversificar sus intercambios comerciales tras las tensiones provocadas por la política arancelaria de Estados Unidos, y el acuerdo interino de comercio con México le va a permitir impulsar tanto sus exportaciones como sus inversiones. México va a eliminar de manera progresiva la mayor parte de los aranceles que aplica a las importaciones europeas, empezando por el sector agroalimentario, lo que incluye productos como quesos y vinos. Y también la industria europea mejorará su acceso al mercado mexicano en los ámbitos de la maquinaria industrial, los productos farmacéuticos y el transporte. La modernización del acuerdo global llevaba cerca de 10 años negociándose y ha sido el contexto geopolítico el que ha hecho que saltaran las últimas reticencias. Uno de los aspectos clave del texto es el que refuerza el acceso a una serie de materias primas que Europa considera críticas, lo que debería contribuir a reducir su dependencia de China. Bruselas afirma que México se consolida así como un socio fiable en un contexto de tensiones comerciales. Ana Lázaro desde Bruselas para Radio Francia Internacional.
6: Los más de 400 miembros de la flotilla para Gaza detenidos por Israel están ya en Turquía tras ser liberados. A su llegada al aeropuerto de Estambul fueron recibidos por numerosas personas que ondeaban banderas palestinas y desde allí los activistas han denunciado el maltrato recibido en la cárcel israelí en la que llevaban retenidos desde el lunes. Algunos han sufrido contusiones, fracturas de huesos e incluso abusos sexuales, por lo que España, Irlanda e Italia piden a la Unión Europea que sancione al ministro israelí de Seguridad Nacional. Así contaba lo que vivió en Israel el español Santiago González.
14: Nos hicieron un interrogatorio mínimo, burlándose de si íbamos a Gaza, que Gaza no existe, Palestina no existe, y ahí en el tema del barco unas condiciones de higiene pésimas, pasando frío, durmiendo en el suelo, y lo peor fue cuando llegamos al puerto de Ashdod, que ahí sistemáticamente a cada hombre nos daban o bien puñetazos o bien patadas en las costillas, de esos golpes profesionales para no producir huellas, pero que en mi caso, por ejemplo, ahora mismo andar o subir o bajar escalones me produce dolor. Y después, bueno, en la prisión nos visitó el ministro israelí, Gideon Levy, y bueno, burlándose de nosotros, etcétera, y toda la soldadesca hablando de que Palestina no existe, Gaza no existe, etcétera. En mi caso particular, además, me quitaron una medicina, que yo soy un enfermo crónico, yo la reclamé en varias ocasiones, no me la dieron.
6: Era Santiago González, activista español de la flotilla de ayuda a Gaza.
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6: Nos vamos a Cannes en la última jornada del Festival de Cine antes de la entrega de premios de este sábado. Allí conversó nuestra compañera Melissa Barra con Valentina Maurel, directora franco-costarricense, que compite con su película Siempre soy tu animal materno.
16: El prodigioso Lucas Dont subió de nuevo a la alfombra roja de Cannes. Luego de sus muy aplaudidos Girl y Close, el director belga presentó Coward en el Palacio de los Festivales de Cannes. Por primera vez, Dont aborda un drama de época ambientado en la Segunda Guerra Mundial. Un joven soldado llamado Pierre conoce a Francis, un chico encargado de subirle el ánimo a las tropas en el frente. Cada quien trata como puede de escapar de la brutalidad de la guerra, aunque sea un instante. Con este largometraje, Lucas Lucas Daunt sale del universo delicado y familiar que caracteriza sus dos largometrajes anteriores para hablar de una juventud rota por la guerra.
17: La Bola Negra, signé du duo español Javier Calvo y Javier Ambrosi.
16: Los Javis, el dúo de directores más conocido del paisaje audiovisual en España, se dejaron ver el jueves en la noche en La Croisette con La Bola Negra, cinta que ha suscitado gran expectativa en el Festival de Cannes, una película coral que entreteje las historias de tres hombres en tres momentos en España, cuyos destinos están ligados por el dolor, el deseo y la herencia. Esta historia, escrita, producida y dirigida por Javier Ambrosi y Javier Calvo, toma como premisa La Bola Negra, novela inconclusa de Federico García Lorca, de la que solo se conservan cuatro páginas manuscritas, y la pieza de teatro La Piedra Oscura de Alberto Conejero. Los Javis mezclan estos relatos con una creatividad y fuerza visual arrolladora para contar las fracturas de España y los destinos trágicos de generaciones de hombres que debieron callar su homosexualidad. Desde el Festival de Cine de Cannes, Tiffany Montá, María Carolina Piña, Radio Francia Internacional.
6: Gracias, María Carolina Piña, desde el Festival de Cine de Cannes. Y en los deportes, Pep Guardiola anuncia su salida del Manchester City después de 10 años como entrenador del club de fútbol inglés.
18: And what a time we have had together. Don't ask me the reasons I'm leaving.
6: La información se había filtrado a la prensa a principios de esta semana, pero no se ha confirmado hasta este viernes. En un comunicado del City, con el vídeo que escuchan de fondo, Guardiola pide que no le pregunten por las razones de su decisión, porque no las hay, que simplemente siente que ha llegado la hora de irse. Esto, a pesar de haber ganado 20 títulos al frente del equipo, entre ellos una Champions y 6 ligas de la Premier. A partir de ahora, el catalán será embajador del City Football Group, un holding empresarial que controla a varios clubes, a su vez controlado por una compañía de Abu Dhabi. Y otro entrenador que también deja el cargo es Álvaro Arbeloa, tras menos de 5 meses al frente del Real Madrid. La prensa deportiva española apunta que podría ser el portugués José Mourinho, que ya fue entrenador de este club, quien vuelva a dirigirlo. Hasta aquí el informativo de Radio Francia Internacional. Recuerden que pueden seguirnos en nuestra web rfimundo.com y también en nuestras redes sociales. Gracias por escucharnos.

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0: estamos en Primero Lo Nuestro, la historia de la música ecuatoriana con los nuevos embajadores al ritmo de Travoltoso. Viernes bailable, viernes increíble, aquí en Primero Lo Nuestro.
1: Bailando bonito, bonito.
0: Bailando bonito, así, así.

0: En la voz de un pueblo en marcha, 10 horas con 32 minutos.
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0: La voz de un pueblo en marcha, 11 horas, con un minuto.
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0: En la voz de un pueblo en marcha, 11 horas con 14 minutos.
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0: y La Voz de un Pueblo en Marcha, 11 horas, con 45 minutos.
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0: este tiempo pascual en el que nos encontramos, rezamos el Regina Cheli. En el nombre del Padre, y del Hijo, y del Espíritu Santo.
1: Amén.
0: Alégrate, Reina del Cielo, aleluya.
2: Porque el que mereciste llevar en tu seno, aleluya,
0: ha resucitado según predijo, aleluya.
2: Ruega por nosotros a Dios, aleluya.
0: Gózate y alégrate, Virgen María, aleluya.
2: Porque ha resucitado Dios verdaderamente, aleluya.
0: Oremos. Oh Dios, que por la resurrección de tu Hijo, nuestro Señor Jesucristo, te has dignado dar la alegría al mundo, concédenos que por su Madre, la Virgen María, alcancemos el gozo de la vida eterna. Por el mismo Jesucristo nuestro Señor.
2: Amén.
0: Oh María, que resplandece siempre en nuestro camino como signo de salvación y de esperanza. Confiamos en ti, salud de los enfermos, que junto a la cruz te asociaste al dolor de Jesús, manteniéndote firme en tu fe. Tú, salvación del pueblo, sabes lo que necesitamos y estamos seguros que proveerás para que, como en Caná de Galilea, pueda volver la alegría y la fiesta después de este momento de prueba. Ayúdanos, Madre del Divino Amor, a conformarnos a la voluntad del Padre y hacer lo que nos diga Jesús, que ha tomado sobre sí nuestros sufrimientos y ha cargado con nuestros dolores para llevarnos a través de la cruz a la alegría de la resurrección. Bajo tu amparo nos acogemos, Santa Madre de Dios. No deseches las oraciones que te dirigimos en nuestras necesidades. Antes bien, líbranos de todo peligro, oh Virgen gloriosa y bendita. Amén.

0: En la voz de un pueblo en marcha, 12 horas con 2 minutos.
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4: Saludos cordiales, llegamos a viernes. Hoy es 22 de mayo de 2026. Bienvenidos a este espacio informativo, Ecuador en Contacto, primera emisión. Usted nos escucha por la red de medios y radios comunitarias a nivel nacional, con las cuales conformamos CORAPE. Es un gusto acompañarlos. Karina Torres en control de sonido y con ustedes en la locución Rolando Goiz García. Vamos con los titulares. Presidente Noboa se refirió al caso Progen y aseguró que irán presos todos los responsables. Pacientes renales y oncológicos protestaron frente a Carondelet por atención y tratamientos. Concluimos la semana y en el espacio de entrevistas nos acompañará el epidemiólogo José Sánchez. Estos y otros temas en breve.
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4: Comenzamos y lo hacemos con esta información y por medio de una carta pública, el presidente Daniel Noboa se refirió a varios temas de coyuntura nacional, en los que se enfocó principalmente en las acciones de su gobierno y cuestionó las críticas en torno a su gestión y su entorno personal. Sobre el caso Progen, señaló que existen acusaciones de fiscalía e informes de Contraloría, y aseguró que irán presos los culpables. También señaló que el gobierno buscará recuperar los recursos relacionados con este caso. Respecto al sistema eléctrico y combustibles, el primer mandatario señaló que el país atraviesa un contexto internacional complejo por el alto precio del petróleo, y sostuvo que dentro del gobierno existe una lucha contra las mafias y malos funcionarios. También aseguró que actualmente no existe un problema de generación eléctrica y explicó que el Ejecutivo trabaja en la repotenciación preventiva de la infraestructura ante la llegada del fenómeno del Niño. De la misma manera, se refirió sobre salud, economía y parte de su vida personal, y el apoyo que da a su esposa Lavinia Balbonesi. Siguiendo con su trabajo de fiscalización a las acciones que realiza la Fiscalía General del Estado y el Consejo de la Judicatura para fortalecer la atención de niños, niñas y adolescentes víctimas de violencia, la Comisión de la Niñez de la Asamblea Nacional tenía previsto recibir a los titulares de las entidades nombradas, funcionarios que por temas de agenda no pudieron acudir, pero enviaron a sus delegados. Israel Carrión, de la Fiscalía, se refirió a la falencia que se da por falta de presupuesto para la contratación de fiscales y las pocas cámaras de GESEL que cuenta la entidad.
5: La contratación por este déficit de fiscales que existe no le atañe a la Fiscalía General. Este presupuesto y todo este proceso de contratación lo tiene que hacer directamente el Consejo de la Judicatura. Fiscalía no es que tiene el presupuesto para y el procedimiento para contratar fiscales. Esto es nuevamente un proceso que lo tiene que hacer el Consejo de la Judicatura.
4: Sobre esto, el legislador Ricardo Patiño agrega que al ser la niñez uno de los sectores más vulnerables, el Estado debería priorizar para equipar estos lugares y con eso garantizar que los menores no sean revictimizados en las audiencias.
6: La Fiscalía no tiene suficientes fiscales, le hace falta 600. De las 19 cámaras o de las 29 cámaras de GESEL que tienen, solamente 10 están operativas, lo cual es, 10 no están operativas, perdón, y 19 están operativas para todo el país.
4: criterio similar que lo maneja la legisladora Paola Cabezas, que sostiene que hay un doble discurso. Por un lado, se busca prevenir desde el Estado estos casos, pero por otro, no se entregan los recursos.
7: Lo importante es que ellos reconozcan que hay un colapso en el sistema de justicia, no solamente por la falta de jueces y fiscales, sino también por lo que representa lo económico. No se puede hablar de una transformación judicial si no se cuentan con los recursos.
4: En cambio, el Consejo de la Judicatura, con su delegada, informó que a nivel del país cuentan con cámaras de GESEL. Recordemos que la cámara de GESEL para niños es una de las salas de entrevistas acondicionadas con un vídeo de visión unilateral. Sirve para que los menores, como víctimas o testigos de delitos, conversen de forma segura con un psicólogo. El objetivo es evitar su revictimización y el estrés judicial.
8: Nosotros como Consejo de la Judicatura tenemos, como les decía, 109 cámaras de GESEL. Son distintas a las cámaras de GESEL de la Fiscalía. Nosotros tenemos cobertura a nivel nacional, pero sí estamos repotenciándolas.
4: La comisión sobre este tema continuará recibiendo las comparecencias de otras carteras de Estado, entre ellas el MIES, el Ministerio de Salud y otras. A la par se elabora el informe que será presentado al Pleno. Continuamos. La Asociación de Familiares y Amigos de las Personas Desaparecidas en Ecuador exigen a las autoridades que se detalle y se establezcan pasos concretos en la búsqueda de menores de edad a través de la activación de la Alerta Emilia, un protocolo que se aplica en casos donde la vida del menor corre riesgo. Nuestra compañera Nicole Mendoza nos explica los detalles de esta exigencia en su reporte. Corape informa.
9: Y el país se integra. El pasado 20 de mayo, representantes de la Asociación de Familiares y Amigos de Personas Desaparecidas, ASFADEC, se reunieron con la Defensoría del Pueblo, junto a otras organizaciones, para conocer sobre el lanzamiento de la propuesta de campaña de Alerta Emilia, un mecanismo de búsqueda que se activa ante la denuncia de un menor de edad desaparecido. Sin embargo, Lidia Rueda, representante de ASFADEC, afirmó que esta presentación no definió aspectos importantes de este protocolo.
10: Dice que no todos pueden tener la alerta Emilia, porque la alerta Emilia es para menores de edad. Y que no todos, porque tiene que cumplir ciertos parámetros para poner alerta Emilia. Y si este niño es receptado por organizaciones delincuenciales, organizaciones criminales, como para trata, para identidades robadas, para también adopciones ilegales y todas estas cosas, entonces nosotros no podemos esperar que me digan y que vean ese parámetro de que el niño esté en riesgo para que se ponga la alerta Emilia. Hasta ahora la alerta Emilia solo ha sido poner en la foto alerta Emilia, y de ahí le piden a ASFADEC que le ayude a difundir.
9: Según indica Lidia, desde 2017 hasta la actualidad se han registrado más de 3.000 menores de edad desaparecidos, y alerta que no existen suficientes investigadores especializados.
10: Verá que nosotros tenemos 285 agentes de DINASEC, 285 para 5.000 casos en investigación. Lo que sí sabemos ahora sí ya, porque dicen que son 3.000 niños desaparecidos, 3.000 niños que pasaron cuando no les importó a nadie, pero que sí están ahí esperando un archivo, como dije temprano, no sé qué esperan, cuando nosotros como ASFADEC decimos 10 minutos es importante para no volver a ver a nuestro ser querido.
9: Para Diana Archibala, asesora jurídica de la asociación, todavía existen aspectos que no han sido analizados por las autoridades.
11: No sé si se está tomando mucho en cuenta el interés superior del niño, porque se está determinando una diferenciación entre qué niño sí y qué niño no. Es algo que se tiene que trabajar todavía y que, bueno, se los ha expuesto a la Defensoría y ellos han dicho que van a proponer y a trabajar pues en eso.
9: La alerta Emilia es un mecanismo de activación inmediata implementado en el país para localizar a niños, niñas y adolescentes desaparecidos o presuntamente secuestrados. Sin embargo, esta alerta no se activa si han transcurrido más de 72 horas desde la desaparición. De ser así, se activan otros mecanismos de búsqueda. Reportó Nicole Mendoza, Corape informa.
4: Y el país se integra. Gracias, Nicole, por el aporte.
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4: Comentarles que pacientes con enfermedades renales oncológicas y raras realizaron un plantón en los exteriores del Palacio de Carondelet para exigir al presidente Daniel Noboa atención médica oportuna, continuidad en sus tratamientos y respuestas frente a la crisis que aseguran atraviesa el sistema de salud. Nuestro compañero de Irfeyal, Pablo Mencías, nos cuenta los pormenores. Corape informa.
14: y el Ecuador se integra. Compañeros radioescuchas, nos encontramos aquí en los exteriores del Palacio de Gobierno, lugar donde este día varios miembros de asociaciones de personas con enfermedades oncológicas, personas con enfermedades raras y también personas que se realizan diálisis dentro del Ministerio de Salud Pública del Ecuador han levantado una voz de protesta, se han reunido para hacer un plantón pacífico, reclamando sus derechos, reclamando también al gobierno atención para tratar cada una de estas enfermedades. Desde los micrófonos de Radio Irfeyal, aquí están las voces de sus protagonistas.
15: Mi nombre es Kevin Valdés, del Frente de Paciente Renal. Esta crisis no va a poco tiempo, va casi ya 2 años. Los saldos de lo que se garantiza este dato por la Federación Médica Ecuatoriana, el doctor Argüello, nefrólogo, nos dijo, este dato son 4.000 vidas que se han perdido en 2 años y medio. Es una cuestión bastante crítica para nosotros porque son 4 pacientes diarios si calculamos en este tiempo. Nos dicen que el presidente no está aquí, sin embargo nosotros hemos elaborado como tal una carta, ustedes pueden recibir también los medios, exponiendo el diagnóstico de la salud renal en Ecuador. Nosotros como pacientes no deberíamos hacer este diagnóstico, pero sin embargo lo tenemos. Tenemos cifras reales y sobre todo no solamente pedidos, tenemos propuestas. Las propuestas que nosotros tenemos a cabo y queremos decirle al presidente son declaratoria de emergencia sanitaria en la salud renal, la creación de un fondo estatal específico para la atención de enfermedades renales, que sea exclusivo, permanente, transparente y destinado a garantizar la atención, fiscalización integral y transparente de los prestadores externos. Quiero denunciar públicamente a clínicas de diálisis que han suspendido tratamientos de compañeros de 3 diálisis a 2 diálisis, el tiempo de sesión se ha reducido, sin embargo pasan las facturas de $1,456, es decir, existe una corrupción terrible dentro de las dializadoras. ¿Qué hemos pedido nosotros al Estado a través del MSP y el IES? Que realicen una fiscalización transparente. ¿Por qué? Porque están afectando a los pacientes. Esta cuestión va más allá de una deuda estatal. Lo que nosotros pedimos es un tratamiento integral de diálisis. Las clínicas dializadoras pueden realizar ellos individualmente su pedido legal, su acción jurídica al Estado para cobrar sus deudas. Nosotros los pacientes pedimos únicamente vida, pedimos salud, no pedimos nada más, no pedimos favores porque es un derecho constitucional.
14: Fuera de cámara se pudo saber que el Ministerio de Finanzas, el Ministerio de Gobierno y el Ministerio de Salud accedió a una reunión con cada uno de los representantes de estos grupos prioritarios. Desde los micrófonos de Radio Irfeyal para Ecuador en Contacto reportó Pablo Mencías Corape, informa.
4: Y el país se integra, es compañero Pablo, por el reporte. Con esto vamos a la pausa publicitaria. Al regresar seguimos con más de Ecuador en Contacto, primera emisión.
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4: Gracias por seguir junto a nosotros. Nuestra compañera Elba Luzardo conversó con el epidemiólogo José Sánchez sobre la alerta por el hantavirus relacionada con el crucero Ondius. Durante la entrevista, el especialista explicó las características de este virus y las formas de transmisión. Elba, tú continúas.
0: Saludos amigos y amigas, gracias por su sintonía a través de este espacio por los medios comunitarios de Corape. Qué gusto encontrarnos en la entrevista del día. En Ecuador y otros países de la región, las alertas por enfermedades transmitidas por animales vuelven a generar preocupación. Una de ellas es el hantavirus, una infección poco frecuente pero potencialmente mortal, relacionada principalmente con el contacto con roedores silvestres. Para entender cómo se transmite, cuáles son los síntomas y qué medidas de prevención debe tomar la ciudadanía, conversaremos con el epidemiólogo José Sánchez, también para conocer si existe el riesgo de que el hantavirus esté presente en nuestro país. Lo saludamos de inmediato, doctor Sánchez, qué gusto tenerlo en este espacio, bienvenido.
2: Muy buenos días, Elba, muy buenos días con todos los radioescuchas, muchas gracias por la invitación.
0: Como primera pregunta, le consulto, ¿qué es exactamente el hantavirus y por qué puede llegar a ser tan peligroso?
2: Un tipo de virus que se transmite por zoonosis, es decir, es una infección que va de los animales al ser humano. Voy a dividir en dos grupos importantes, los virus del viejo mundo, hablamos de Asia, de África, de Asia, y los del nuevo mundo, que sería América. En el caso de la alerta que se dio, en el caso del crucero Hondius, hablamos del virus del nuevo mundo, específicamente localizado al sur de Argentina y de Chile. Este tipo de hantavirus es un virus que lo transmite los animalitos roedores de cola larga que existen únicamente en esta zona. ¿Cuál es la particularidad con las del viejo mundo que mencioné? Que esta de nuevo mundo se ha demostrado que hay una transmisión de ser humano a ser humano. Es decir, pasa del animal al ser humano y del ser humano a otro ser humano. Entonces, ahí radica, digamos, la diferencia principal. Pero esta transmisión tiene que ser dada en un elemento en el cual hay un contacto muy estrecho, hay un contacto muy cercano entre seres humanos. No es cuestión como en el COVID o como en otros procesos respiratorios, en los que, digamos, la transmisión por corto tiempo ya transmite la enfermedad. No, en este caso, este tipo de virus tiene más bien que ser muy estrecho, muy cercano, muy en contacto con la persona enferma para que te dé los síntomas, ¿verdad? No, eso sería como la parte inicial en cuanto a la transmisión de este virus, hantavirus del tipo Andes, del tipo del Nuevo Mundo, del tipo latinoamericano.
0: Lo que usted ha mencionado, doctor Sánchez, y sobre todo importante esos datos, ¿no? Porque tenemos estos dos escenarios de transmisión, de los roedores de cola larga a humanos y de humanos a otros humanos, pero usted ha mencionado que debe existir un contacto en este caso muy cercano. Y que nos cuente un poco, porque ahora en 2026 también he tenido la oportunidad de leer algunos artículos, de escuchar también a otros expertos y señalan que el hantavirus es una enfermedad que ha estado presente con anterioridad, pero ahora ha tomado relevancia en este año. Entonces, que nos cuente un poco por qué precisamente ha tomado relevancia, se mencionó de contagios en un crucero, que nos cuente un poco qué es lo que está pasando ahora en 2026 para que se vuelva a hablar del hantavirus.
2: Bueno, el hantavirus no es un virus nuevo, el hantavirus existió desde la década de los años 70-80. ¿Qué es lo que pasa con este tipo de virus? Digamos que su estructura, que es un ARN, es un tipo de ácido nucleico, al ser de una sola hebra, tiene una facilidad increíble de mutar, de cambiar, de adaptarse. Entonces, la zoonosis, como mencioné previamente, tiene esa capacidad de pasar de los animales al ser humano y luego tiene cierto grado de adaptabilidad. Ojo, esa adaptabilidad no es que es inmediata, depende de mucho del contacto con los huéspedes para que se dé este punto. Entonces, el ejemplo del crucero Hondius, ¿no es cierto? Un contacto estrecho entre personas que están en un crucero, una área, digamos, encerrada, no es una expansión, un crucero, es algo relativamente limitado, y el contacto muy cercano con eso. Entonces, ¿por qué nace la alerta? Porque se demuestra que entre seres humanos es posible esta diseminación, pero su mortalidad va en un 34 a 35% más o menos, es decir, existe evidentemente un riesgo de que se pueda dar un contagio por vía respiratoria. Aquí quiero hacer otra aclaración en base a lo anterior. El hantavirus del viejo mundo, lo que Asia, África, Europa, es un tipo de hantavirus que afecta mucho a la parte del riñón, es decir, una parte renal. En cambio, el hantavirus de los Andes, el hantavirus latinoamericano, más bien tiene un enfoque respiratorio, un proceso pulmonar cardíaco. Eso también es una diferencia bastante notable. Por tanto, sí tiene un componente respiratorio, pero no se adapta tanto con facilidad. Por tanto, las medidas de control son necesarias, las medidas de alerta epidemiológica son necesarias. E históricamente, estimada Elba y Radio Escuchas, Latinoamérica tiene fiebres hemorrágicas en muchos sitios. Tenemos fiebre hemorrágica argentina, fiebre hemorrágica brasileña, fiebre hemorrágica boliviana, pero no tienen esa capacidad de diseminación tan notable. Y eso es un punto que quiero dejar muy en claro en su cordial entrevista, de que el riesgo de pandemia es nulo, escaso, y no se podría dar en estos momentos.
0: Eso que usted ha mencionado también es interesante, porque este tema del hantavirus ha generado alertas, como lo decía, en un país como Ecuador y a nivel mundial. Precisamente también la OMS había emitido alertas en mayo, si no me equivoco, debido al brote de hantavirus, la cepa Andes que usted mencionaba. Se hablaba también de algunas muertes, también se daba a conocer de los casos de letalidad, de todo esto que surgió vinculado al crucero que también usted hizo mención. Y aquí un poco aterrizar en esta pregunta, aunque usted ya ha hecho un panorama claro de esta situación, pero ¿puede el hantavirus llegar a Ecuador?
2: A ver, el hantavirus, para que llegue al Ecuador, es un proceso difícil por tres razones. La primera, la focalización epidemiológica, es decir, el sitio geográfico circunscrito es al sur de la Argentina y Chile. Entonces, hay un elemento climatológico, un elemento del entorno y del ambiente que es difícil que salga de ahí. Ahora, se dio en condiciones extremas en el caso del crucero, pero ese sería como primer punto. El segundo punto sería el vector, es decir, el ratón de cola larga. Ese ratón no lo tenemos en el Ecuador. Ecuador es hermoso porque tiene una biodiversidad, pero ese vector específico no lo tenemos en el Ecuador. Y bueno, el tercer punto sería la detección oportuna desde la focalización. Como usted excelentemente lo mencionó, existe un punto específico donde el control epidemiológico, tanto de Argentina como de Chile, hace controles estrictos para la migración de las personas. Entonces, digamos que ahí tenemos un proceso de contención. ¿Por qué no se dio este proceso de contención? Porque fue un crucero. Entonces, claro, fue por diferentes áreas del Océano Atlántico y pues no hubo una detección oportuna. Entonces, que llegue al Ecuador acá es un poco complicado. Que hay fiebres hemorrágicas alrededor de Latinoamérica, las hay. Una alerta temprana sería importante, pero en el caso puntual del hantavirus, lo veo extremadamente remoto, estimada Elba.
0: Doctor Sánchez, ahí usted me corrige porque es el experto, pero pongámonos en un escenario en donde quizás una persona que tenga hantavirus, tal vez no se le ha detectado, viene a Ecuador y tal vez tiene como un contacto estrecho precisamente con otro ser humano, y estamos en ese escenario en donde se transmite de humano a humano. ¿Se podría dar un escenario de ese tipo, o tal vez ahí también se debería de reforzar precisamente los controles para evitar una escena así?
2: Bueno, hay un gran simulador en lo que usted menciona inicialmente. El gran simulador es que un paciente con fiebre, con tos, con expectoración, es como signos muy inespecíficos, ¿no? Puede ser cualquier cosa. Entonces, la alerta inicial es captar a ese paciente, ¿okay? Y hacer un seguimiento. Un poco complicado, pero para que exista una diseminación masiva, es decir, voy a poner un ejemplo un poco extraño, pero necesario. Una persona con problemas respiratorios que transmita sarampión, transmite una persona con sarampión a 18 a 25 personas por un contacto. Pero una persona con COVID transmitía uno a cada 4 o 5 personas. Una persona con hantavirus de la versión Andes transmite a 2, 1.5, que es que no existe 1.5, pero 1 a 2, máximo 2.5 personas. Entonces, ¿qué es lo que le quiero indicar con este ejemplo? Que el nivel de transmisión es limitado, no es imposible, pero es muy dificultoso que se pueda transmitir con facilidad. Por tanto, cuando ocurre este fenómeno, la detección oportuna de la migración de la persona desde la zona en la que se vino es necesaria. Y eso es lo que pasó con el Honduras, por ejemplo. Cabo Verde no permitió que atracara ahí. Hubo 11 personas con el hantavirus y lastimosamente hubo 3 fallecidos. Es decir, el que tenga hantavirus no es como un proceso de muerte inmediata, es un proceso que tiene que darse dependiendo del huésped también, ¿no? Fíjate que son adultos mayores o personas que tuvieron contacto con ratones o con vertederos al sur de Chile, y eso también es importante. Entonces, puntualmente, el modo de transmisión no es tan ágil, no es tan amplio, pero sí es importante tomar en cuenta medidas desde el origen que se viene la persona.
0: Doctor Sánchez, y brevemente también para la audiencia que quisiera estar informada, aunque usted en este caso ha enviado un mensaje de calma diciendo los escenarios en donde no es probable que llegue el hantavirus a nuestro país, en donde tal vez no nos preocupemos en ese aspecto, pero igual para las personas que necesitan en este momento conocer los síntomas, que están escuchando la entrevista y que también se quieren informar acerca de eso, brevemente, ¿cuáles son los síntomas del hantavirus?
2: A dividir en dos grupos importantes. El primero sería síntomas iniciales. Los síntomas iniciales son inespecíficos, pero muy importantes. El primero sería una fiebre elevada, una fiebre muy intensa y de características súbitas. Lo segundo sería un proceso similar al de la gripe, es decir, resfrío, tos, moquera, catarro. El tercero paso sería un proceso de disfunción respiratoria, es decir, el paciente siente ahogos, le falta el aire, empieza a ponerse un poco pálido y le cuesta mucho tomar aire, tanto en la inspiración como en la expiración. Esos serían como los tres procesos iniciales en este parte de hantavirus de un síndrome cardiopulmonar. Como había mencionado, es extremadamente raro, pero en cambio el hantavirus renal de daño urinario, de daño hematológico severo, está en el viejo mundo, hacia África, Oceanía, entonces eso es más complicado que llegue aquí, pero los dos primeros elementos hay que tomar en cuenta, sobre todo hacer diagnóstico diferencial, estimada Elba. Lo más frecuente en el Ecuador puede ser un dengue. Me preocupa mucho en lo personal el tema de la fiebre amarilla, es un tema que me voy a tomar un segundo, tiene que ser controlado por vacunación, entonces ese es un mensaje. ¿Qué es lo más probable que tenga el paciente en el Ecuador con una fiebre súbita, con problemas de piel y problemas respiratorios? Más es como fiebre amarilla o dengue. Entonces, ¿cuál es el beneficio que la fiebre amarilla tiene vacuna? Entonces, un mensaje de que la vacunación es importante para toda la población.
0: Doctor Sánchez, y ya para ir entrando a los minutos finales de la entrevista, en medio de tanta información y desinformación que vemos en redes sociales, ¿qué es importante precisamente aclarar sobre el hantavirus para evitar tal vez alarmas innecesarias? Ya en la parte final del diálogo.
2: Lo primero es que es un virus que demora en quedarse en el ser humano, por tanto la transmisión no es tan efectiva y por tanto llegar a una pandemia es un proceso nulo, casi inexistente. Lo segundo, el proceso de letalidad es alto, es verdad, depende mucho del huésped. El vector del ratón no lo tenemos en el Ecuador, hay que hacer un control necesario y enfocarse también en nuestro medio, priorizar elementos que sí nos llevan a una mortalidad con una vacunación, como por ejemplo estar pendiente con las vacunas del sarampión, de la fiebre amarilla y sobre todo del dengue para hacer un diagnóstico diferencial importante. Para finalizar, el tema de la migración de los seres humanos, que nosotros somos propios vectores de enfermedades, entonces el control necesario ante su médico familiar, médico general, para un control necesario y de migración es imprescindible.
0: Perfecto, doctor Sánchez, muchísimas gracias por su tiempo para los medios comunitarios de Corape, por compartirnos esta lectura tan amplia y clara acerca del hantavirus y aclararnos ciertas dudas. Gracias por estar junto a nosotros esta mañana.
2: Muy amable, un gusto, saludo a todos. Muchas gracias por la invitación.
0: Gracias a usted, amigos y amigas, y también gracias por estar pendientes de la entrevista del día a través de Corape. Un abrazo.
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0: De esta manera llegamos al final de la jornada informativa, con la cual concluimos también la semana laboral. Agradecer siempre la fiel sintonía a los medios comunitarios que hacen posible que lleguemos al lugar donde nos escuchan. Con nosotros será hasta la próxima semana. Un abrazo fuerte y excelente feriado.
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4: En la voz de un pueblo en marcha, 12 horas con 32 minutos.
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1: Otras personas marginadas también son importantes para San Lucas. Destaca el papel de los samaritanos y parece utilizarlos como punto de partida para la misión gentil. Una mujer lisiada es sanada por Jesús en sábado y Zaqueo, el detestable recaudador de impuestos, es dirigido por Jesús por una visita especial. En San Lucas, la salvación alcanza a personas con las que nadie querría relacionarse. La sanación y el exorcismo

0: se incluyen en la salvación en Lucas, más que cualquier otro evangelista. San Lucas enfatiza el ministerio sanador de Jesús, relacionándolo con la predicación del reino de Dios.
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0: En Radio La Tacunga, 14 horas, con 2 minutos.
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0: En Radio La Tacunga, 15 horas, con 2 minutos.
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2: El Evangelio según San Juan, capítulo 21, versículos del 15 al 19. El Evangelio de hoy nos presenta ese diálogo entre Jesús y Pedro. La pregunta de Jesús, ¿me amas? Y la confianza de Jesús, apacienta mis ovejas. Nos habla del amor que implica cuidado. Y ese amor es realmente la luz que nos indica en nuestras acciones. Es el verdadero compromiso de un amor auténtico. Por eso para nosotros la misión surge del amor. El principio que guía nuestras acciones es el amor. Todo se ve hecho por amor. El amor implica cuidado, respeto, empatía. Y eso surge de la paz. Por eso la paz de Jesús reina en nuestros corazones. Nos ayuda a vivir la acción del Espíritu Santo en nuestras vidas. Que Dios les bendiga a todos ustedes en este día. En el nombre del Padre, y del Hijo, y del Espíritu Santo. Amén.
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0: En Radio La Tacunga, 15 horas con 39 minutos.
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1: La misión de la Iglesia en el Evangelio de Lucas es continuar la obra salvadora y misericordiosa de Jesús bajo la guía del Espíritu Santo. 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

0: En Radio La Tacunga, 16 horas, con 3 minutos.
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0: En Radio La Tacunga, 16 horas con 31 minutos.
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1: San Lucas puede llamarse válidamente el Evangelio de la misión, aunque los cuatro escritores del Evangelio, cada uno a su manera, retratan la misión de Jesús y de la Iglesia. Lucas proporciona la mayor cantidad de detalles, tanto en su Evangelio como en los Hechos de los Apóstoles, donde se encuentran numerosos relatos de la Iglesia primitiva en misión. Señala que en el ministerio público de Jesús elige 72 seguidores y los envía a la misión. Debemos concluir que la misión es para todos los discípulos de Jesús, todos los cristianos bautizados, no solo los 12 apóstoles especiales.
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2: Buenas tardes, es hora de informarnos, las 17:06. Saludamos a Patricio Aldana en las perillas, en el micrófono a Silvia Vega. Muy buenas tardes.
3: Muy buenas tardes, Julio. Buenas tardes, Patricio, y a todo el equipo informativo, así como a todos nuestros oyentes que día tras día nos abren las puertas de sus hogares para llegar con lo mejor de la información.
2: Llegamos con una novedad acá en la Antonia Vela y Guayaquil. Doña Normita nos acaba de enviar el video de cómo se está desperdiciando agua desde el día lunes. Desde el día lunes se está desperdiciando agua en la Antonia Vela y Guayaquil. Pedimos a las cuadrillas, al GAD municipal, para ver si se puede refaccionar. Doña Normita dice, mientras en otros lugares necesitan de agua, acá se está desperdiciando. Es agua de consumo humano en la Antonia Vela y Guayaquil.
3: Qué importante ese llamado de atención también a la ciudadanía, así como a las autoridades, a cuidar el líquido vital.
2: Esto nos muestra que usted puede ser el reportero de Radio La Tacunga, confirmando noticias veraces y oportunas a través del 098-491-3402. Lo más destacado.
3: Continuamos con lo más destacado de este día, viernes 22 de mayo de 2026. Un recorrido por las noticias que marcan la agenda nacional antes del feriado que se viene por la batalla del Pichincha.
2: Estamos listos, Ecuador, para informarles. Ecuador entra en un feriado nacional mientras enfrenta desafíos y movilidad, energía, economía y política. En las próximas horas, miles de ciudadanos se movilizarán por las carreteras del país en medio de alertas por el estado vial, una situación crítica en el sistema eléctrico y decisiones gubernamentales que impactan directamente al turismo y al comercio internacional. Estas son las noticias más relevantes de la jornada.
3: ¿Qué es lo que pasa con el tema energético? El día de hoy también nos cortaron la luz a partir de las 4 de la tarde en el sector sur de La Tacunga. No teníamos luz y hubo un caos total en el tema de movilidad con la cuestión de los semáforos. Alerta energética, Coca-Cola Sinclair opera solo el 9% de su capacidad y crece la preocupación por posibles restricciones eléctricas. La principal hidroeléctrica del país atraviesa uno de sus momentos más críticos. Coca-Cola Sinclair registra apenas el 9% de aporte a la generación hidroeléctrica nacional, esto debido al incremento de sedimentos en el río Coca y el avance de la erosión regresiva. Según reportes oficiales, entre las 0 horas y las 8 horas de este viernes, la central prácticamente dejó de operar, obligando a otras hidroeléctricas como Masari Paute a sostener gran parte del suministro eléctrico. La situación pone nuevamente sobre la mesa el riesgo de cortes de energía, mientras se cuestiona la efectividad de obras millonarias construidas para proteger la captación del agua.
2: El feriado por la batalla de Pichincha estará con vigilancia de más de 5.000 agentes que realizarán controles en carreteras y hay vías con restricciones. Con el inicio del feriado, la Comisión de Tránsito del Ecuador activó operativos desde este viernes al mediodía. Habrá controles de velocidad, alcoholemia y patrullajes preventivos en puntos estratégicos según el EQ911, la vía Macas-Taisha y en Morona-Santiago permanece cerrada por manifestaciones, mientras varias carreteras en Azuay, Loja, Manabí, Esmeralda, Zamora, Chinchipe, Morona-Santiago tienen habilitación parcial debido a deslizamientos, hundimientos o pérdida de la mesa vial. La vía Baeza-Narupa en Napo ya fue reabierta tras superar un deslizamiento.
3: Gracias, Julio César, por ese reporte. También hay que tomar en cuenta en el transcurso de este feriado revisar siempre las fuentes oficiales para asegurarnos cómo está el estado de las carreteras antes de iniciar un viaje. Gobierno reduce temporalmente el IVA al 8% para impulsar el turismo durante el feriado. El presidente Daniel Noboa firmó el decreto ejecutivo 391 que establece la reducción del IVA del 15 al 8% para actividades turísticas entre el 23 y el 25 de mayo. La medida busca beneficiar a hoteles, restaurantes, transporte turístico, agencias de viaje y organizaciones de evento, siempre que los establecimientos estén registrados oficialmente ante el Ministerio de Turismo. El objetivo es incentivar el turismo interno y dinamizar la economía durante este puente vacacional.
2: En este puente vacacional también Ecuador y Colombia llegan al límite del plazo para desmontar aranceles y restricciones comerciales. La comunidad andina fijó un plazo para que ambos países retiren medidas adoptadas durante el conflicto comercial de las últimas semanas. Ecuador mantiene aranceles de hasta el 100% sobre determinados productos colombianos, mientras Colombia respondió con incrementos en varias partidas ecuatorianas. El conflicto se ha intensificado por desacuerdos relacionados con seguridad fronteriza, narcotráfico y tensiones diplomáticas entre los presidentes Daniel Noboa y Gustavo Petro.
3: 17 horas con 11 minutos, este ha sido el panorama informativo nacional en este viernes 22 de mayo. Una jornada marcada por alertas energéticas, controles viales por el feriado, medidas económicas para incentivar el turismo y decisiones políticas con impacto nacional e internacional. Usted se informa en Radio La Tacunga. Ahora damos paso a los titulares de la información en Radio La Tacunga.
2: Continúan las restricciones tras la aprobación de la Ley de Gobernanza del Espacio Marino Costero.
3: 198 estudiantes se alistan para graduarse mientras Educación de Sichos acelera obras y cierre del año.
2: Subida de combustibles encarece la canasta básica, asociatividad se vuelve una clave.
3: Organización de segundo grado en Cusubamba gestiona legislación de su directorio.
2: Moradores de Guápulo temen inundaciones por obra vial en Chantán.
3: Barrio Cuatro Esquinas a la espera de alcantarillado.
2: Patán pide atención, vías en mal estado frenan la producción.
3: Mucha atención, José Huango Bajo en La Tacunga vive sus fiestas patronales en honor a Santa Marianita de Jesús, la primera santa ecuatoriana.
2: En la comunidad, en la zona del canal en Salcedo, alerta por escombreras ilegales y constantes robos de animales.
3: 17 horas ya con 13 minutos, iniciamos con el desarrollo de la información. Continúan las restricciones tras la aprobación de la Ley de Gobernanza del Espacio Marino Costero.
2: El asambleísta Franklin Samaniego cuestionó la normativa y advirtió que podría abrir la puerta a la minería submarina, además de generar preocupaciones sobre la protección ambiental y las concesiones existentes en espacios marinos. Escuchemos las declaraciones generadas por el legislador sobre posibles impactos de ley. Esta es la información.
4: Lamentablemente, el día de hoy se aprobó una ley de gobernanza del espacio marino costero. Pese a las observaciones que trasladamos en el debate inicial, observaciones que no fueron recogidas, el asambleísta ponente le está mintiendo al país. Lamentablemente, el día de hoy no nos dieron la oportunidad de hablar y exponer nuestro punto de vista y decirles por qué votamos en contra de esta ley, que lo que está haciendo es sepultando la biodiversidad y todo lo que engloba nuestra costa. Y solo les voy a dar un artículo que es gravísimo y le llamo a la comunidad para que se alerte, a los jóvenes de nuestro país. En el artículo 6 de esta ley, que habla de los usos del mar, en el numeral 8 dice exactamente lo siguiente: exploración, aprovechamiento y extracción sostenible de los recursos naturales vivos y no vivos. Camufladamente acaban de aprobar y autorizar la minería submarina. Eso es lo que reclamábamos en el pleno de la Asamblea Nacional. Eso es lo que tratan de callar la prepotencia del presidente, que no respeta nada, ni a las compañeras, ni el debate en el pleno de la Asamblea Nacional. Pero es grave lo que está sucediendo. En el artículo 17 se habla de la planificación, autorización y ejecución, y se dice que se aplicará obligatoriamente el principio precautorio, debiendo incorporar medidas de prevención, por favor, de preservación y protección orientadas a las afectaciones significativas. O sea, que las afectaciones en general no sirven, no importa lo que pase. Mañana cogen, dañan una playa, dañan el lecho marino, dañan las costas y no pasa nada si alguien nos dice que eso es significativo. Le pregunto al pueblo ecuatoriano, ¿eso no es discrecional? ¿Eso no va a destruir o no deja la puerta abierta para destruir la naturaleza, la biodiversidad que engloba nuestras costas? Y por último, también hoy día las organizaciones de la sociedad civil vinieron a hacer denuncias y dijeron que habían afectaciones y que estaban preocupados, pero lo que no les dijeron es que en la disposición transitoria primera lo que hacen es ratificar e imposibilitar de que cualquier concesión, cualquier autorización así afecte lo que está protegiendo supuestamente esta ley, queda ratificada y que no se podrá topar y no se podrá bajar. Esto quiere decir que todo lo que han hecho hasta ahora apurados está ratificado. Han puesto en peligro no solo la costa, no, han puesto en peligro a los pescadores artesanales del día de hoy, nos han hecho llegar también su malestar, porque dicen que han recogido todas las observaciones. Falso. Hay muchas organizaciones que han trasladado sus inquietudes y que lamentablemente, como pasa siempre, nunca son escuchadas.
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6: 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Las 17 horas con 18 minutos.
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2: Diecisiete horas ya con 21 minutos. Usted está en compañía de Radio La Tacunga. 198 estudiantes se alistan para graduarse mientras Educación de Sitges acelera obras y cierre de año.
3: La Dirección Distrital de Educación de Sitges avanza a contrarreloj en la culminación del año lectivo 2025-2026, prevista para el 26 de junio, con 198 estudiantes próximos a obtener su título de bachiller. Paralelamente, la entidad ejecutó mejoras en infraestructura educativa afectada por el invierno y atendió emergencias en varias instituciones con el respaldo de los padres de familia y las mingas comunitarias. Paulina Balseca, informe.
4: La Dirección Distrital de Educación de Sitges avanza en la culminación del año lectivo 2025-2026, previsto para el próximo 26 de junio. Así lo dio a conocer Danilo Navarro Gómez, director distrital, quien señaló que actualmente trabajan en el cierre académico y en el proceso de titulación de 198 estudiantes, que en los próximos días rendirán sus exámenes trimestrales y posteriormente cumplirán con los requisitos para el bachillerato.
5: Por el momento, ya en la culminación del año lectivo del régimen cierra, tomando en cuenta de que ya el 26 de junio, de acuerdo al cronograma legalmente establecido por esta cartera de Estado, pues ya tenemos la culminación del año electivo 2025-2026. Sí, todo lo que se ha planeado el año anterior lo estamos cumpliendo. Estamos para graduar en nuestra dirección distrital a 198 estudiantes, los mismos que ya en los próximos días estarán rindiendo ya los exámenes trimestrales, y posterior a eso, pues de acuerdo a la normativa, estarán rindiendo el examen de grado o la justificación del trabajo social que legalmente deben hacer como requisitos indispensables para la titulación. Nosotros estamos finalizando normal. Hemos trabajado todo el periodo acá en la dirección distrital con la plantilla óptima de docentes. Siempre en el transcurso del año lectivo siempre tenemos deserciones, ya sea por renuncias o por cualquier otro motivo, pero lo cual, de acuerdo a las gestiones realizadas, nosotros inmediatamente en el lapso máximo de un mes hemos estado llenando estas vacantes para poder dar continuidad al proceso educativo.
4: En cuanto a infraestructura educativa, Navarro indicó que durante el año lectivo se realizaron varias intervenciones para enfrentar las afectaciones ocasionadas por el invierno. Entre los trabajos en las instituciones educativas se encuentra cambio de material, canaletas, entrega de planchas de PVC, entre otras.
5: Hemos realizado inversiones para épocas lluviosas. Exclusivamente hemos dotado de planchas de PVC tipo teja, hemos dotado de canaletas y recolectores de agua lluvia para cuatro instituciones educativas: la Honorato Vázquez de la comunidad de Guasumbini Bajo, la Tupac Yupanqui de Chinalo Alto, la Juan José Flores de Chuchilán, como también la Jorge Washington de la comunidad de Montenuevo. Así también nuestras gestiones han venido encaminadas en trabajar y en tratar de recuperar algunos espacios. Hemos realizado procesos y gestiones para cambiar el techo y los cristales en la Luis Pérez de Anda de la comunidad de Cerro Azul. Hemos cambiado los cristales de la dirección distrital 05, también de la unidad educativa Sitges, del bloque 1, el bloque 2, como también de la institución educativa de Chuchilán. Entonces, el resto de instituciones educativas, en todas las instituciones educativas y en todo el sistema, tenemos necesidades, pero esas necesidades, por medio de la gestión, estamos tratando de que se minorice al máximo y podamos dar respuestas inmediatas a la ciudadanía. Adicional a eso, tuvimos un inconveniente en la Juan Salinas de Palo Quemado. En esta institución tuvimos el colapso del alcantarillado interno, en la cual la dirección distrital gestionó inmediatamente la dotación de tubos y conjuntamente con nuestros padres de familia hicimos las mingas y pudimos restablecer en el menor tiempo posible el servicio
4: El director distrital destacó además el apoyo permanente de los padres de familia en las mingas y adecuaciones de los planteles educativos. Asimismo, recordó que está prohibido realizar cobros obligatorios para ceremonias de graduaciones o eventos relacionados con terceros de bachillerato. Para Radio La Tacunga, reportó Paulina Balseca.
2: En otro orden de la información, subida de combustible encarece la canasta básica, asociatividad se vuelve clave.
3: Un análisis que nos trae Silvia Vega, el alza del diésel y la gasolina impacta en los costos de los alimentos en Ecuador. Les invitamos a escuchar a Edith Suntasig, que es experta en economía popular y solidaria, analiza cómo los pequeños productores enfrentan esta situación y qué estrategias aplican para mantener los precios accesibles. Silvia.
2: Con la subida del precio del diésel y la gasolina, los alimentos de primera necesidad también registran incrementos. Edith Suntasig, experta en economía popular y solidaria, explica cómo esto impacta a los pequeños productores y a los consumidores.
6: El incremento de los precios del combustible afecta básicamente a lo que es la parte agrícola y el transporte. En estos tres últimos años, el incremento del diésel es de un 150%. Entonces, ¿qué quiere decir? Que nosotros, los productores, y yo creo que toda la cadena de valor de cualquier producto ha incrementado sus costos de producción. Y los costos de producción hacen que, si se incrementa, ¿qué pasa con los productores pequeños? Especialmente los productores pequeños, sus márgenes de utilidad se reducen cada vez más. Y también tiene una incidencia muy fuerte esto de la oferta y demanda, ¿no? ¿Por qué? Porque muchas veces el precio del combustible no baja si hay bastante tomate, ¿no es cierto? No pasa ese fenómeno cuando es especialmente en los productos agrícolas. Y muchas de las veces no se pueden cubrir esos costos de producción.
2: Sobre el incremento en el costo de la canasta básica, aseguró que estos aumentos repercuten directamente en el presupuesto de los hogares, que deben priorizar alimentos y ajustar otros gastos.
6: Según los análisis económicos, la canasta básica no cubre ni siquiera el sueldo básico que usted gana, que percibimos. El porcentaje de incremento de sueldos no es igual al porcentaje del incremento de los precios. Entonces, ¿eso qué hace? Vamos reduciendo ciertas cosas que no son necesarias porque no hay la disponibilidad.
2: Según la especialista, los productos que forman parte de la canasta básica que más han subido incluyen arroz, azúcar y hortalizas, además de productos perecibles y artículos de limpieza.
6: El arroz, el azúcar, incluso ahora están los productos de limpieza. Esos también se percibe que son sus costos se han elevado. También los industrializados, siempre están en un crecimiento. Yo creo que todos los productos, porque mire, incluso en los perecibles, usted siempre ya está acostumbrada a 50 centavos un dólar. Entonces, claro, me dan un dólar, pero no ha subido porque es un dólar. Pero lo que nos bajan, las cantidades.
2: Aseguró que para amortiguar el impacto, los productores ya aplican medidas de economía solidaria que optimizan recursos y logística, buscando reducir el costo final para los consumidores.
6: Si yo transportaba 4 días a la semana, hoy voy a transportar 2 días a la semana. Entonces es como que optimizar un poquito esta parte de la logística. Otra cosa también en el caso de los servicios agrícolas, todos los productores o la mayor parte de productores utilizan el servicio del tractor para el arado, para el nivelado, y eso también hace que los compañeros productores se organizaron, y al menos en el caso de un poquito en la experiencia que tengo de los productores de arroz, el gobierno incluso les va a entregar tractores y hemos apoyado un poquito en este plan de negocios, y es que ellos tienen que hacer su plan de salida, su plan de trabajo. Entonces, si antes le veían al tractor y corrían todos para ganar como un turno, entonces de esa experiencia es, a ver, vamos a planificar el turno siguiendo una ruta para que el tractor no esté de un lugar a otro consumiendo combustible, ¿no?
2: Desde la economía popular y solidaria, la experta subrayó que la unión de productores facilita mejores negociaciones y acceso a mercados, lo que puede ayudar a estabilizar precios.
6: Ya tienen una mirada de carácter empresarial y con esta mirada también ya analizan mucho los costos de producción y definimos estrategias y cómo nosotros podemos medir el impacto de que no se puede tampoco cargar mucho a cada momento el precio al consumidor.
2: También enfatizó en la importancia de políticas públicas que acompañen estas estrategias para proteger a los productores y consumidores más vulnerables.
6: Mejorar infraestructura hotelera, mejorar infraestructura de restaurantes, servicios de ahí. Entonces yo creo que ese es como que un reto que debería asumir el Estado como una política pública. Pero yo no veo que haya un poco ese impulso. Yo creo que son esos sectores, y la parte agrícola yo creo que sí tiene un buen potencial, potencial, si es que también se consolida, y ahí sí viene este proceso de la asociatividad, de la economía popular y solidaria, unirse, porque cuando se unen un grupo de productores, se garantiza un volumen de producción mucho más interesante para un empresario, para un negocio. Porque no es lo mismo negociar 10 quintales de papas a 1000 quintales de papas, o no es lo mismo negociar de una finca de productores de cacao que saca tal vez 100 quintales de un cacao orgánico, de un cacao nacional fino de aroma, a que se reúnan 70 productores de cacao y vendan esto a un mercado internacional.
2: El aumento en el costo de los combustibles continúa presionando los precios de la canasta básica, dejando a los hogares más vulnerables en una situación de riesgo creciente.
6: A mí me llama mucho la atención cuando nos dicen el Ecuador tiene el mayor número de emprendimientos a nivel de América Latina, según la OIT, pero ¿cuántos de estos emprendimientos están funcionando en el mediano y en el largo plazo?
2: La economía popular y la asociatividad de productores muestran que existen alternativas para mitigar parte de este impacto, pero sin las políticas públicas claras y efectivas, estas estrategias resultan ineficientes para garantizar alimentos accesibles a quienes más lo necesitan. Para Radio La Tacunga, reportó Silvia Vega.
3: 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En una pausa volvemos con buenas noticias. Ya se vienen las buenas noticias de José Huango Bajo, Santa Marianita de José Huango Bajo.
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2: En Radio La Tacunga, las 17 horas con 33 minutos.
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11: 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Ahora, noticias de nuestra Iglesia Católica.
2: Y en el ámbito positivo de la información, José Huango Bajo en La Tacunga vive sus fiestas patronales en honor a la Santa Marianita de Jesús, la primera santa ecuatoriana.
3: El primer día de la festividad que empezó José Huango Bajo había mucha alegría. Hoy Radio La Tacunga, contagiado con este fervor, se trasladó hasta la parroquia. Todo nuestro equipo estuvo ahí para mirar el fervor popular, la fe que anuncia en sus fiestas patronales. En diálogo con el padre Luis Untasi conoceremos cómo esta parroquia José Huango Bajo, pequeña en tamaño pero inmensa en generosidad, se prepara para vivir esta celebración que une lo sagrado con lo social. Vamos a pasar con nuestra compañera Marlene Germán en la información eclesial.
12: Saludamos a nuestros amigos que están escuchando este espacio informativo. Hoy nos encontramos en la parroquia eclesiástica Santa Marianita de Jesús de José Huango Bajo, quienes están viviendo sus festividades patronales. Quiero dar la bienvenida a los micrófonos de Radio La Tacunga a su párroco, padre Luis Untasi. Qué gusto, padre, tenerlo en este espacio donde también ya se vive a lo grande, como cada año, esta fiesta patronal. ¿Cómo está?
13: Un gusto también la vista de ustedes y también dar un saludo cordial a todos los radioescuchas de nuestra radio La Tacunga, también a todos los sacerdotes de la diócesis, especialmente a nuestro obispo, Monseñor Giovanni Paz. Y estamos iniciando ya, estamos a mediados ya de la fiesta, hemos iniciado la primera semana de mayo y culminamos el 31 de mayo.
12: Padre, ¿usted cuántos años lleva acá en la parroquia? ¿Cómo se hacen los preparativos para vivir esta fiesta patronal que es cada año?
13: Llevo ya 5 años como párroco. Desde el nombramiento de Monseñor Giovanni, llevamos 5 años en la actividad pastoral. Es todo 2 meses de preparación para la fiesta. Conjuntamente la fiesta se prepara el gobierno parroquial, la parroquia, el equipo pastoral y la reina. Y hay diferentes actividades. A nivel pastoral tenemos preparado el cambio de mando. El cambio de mando tiene un tinte pastoral, ya que hay una breve preparación, un curso a los priostes, como también nos reunimos autoridades y el padre párroco a la cabeza para la reflexión sobre lo que es la fiesta de la Santa Marianita. Después tenemos también la preparación de la novena a los diferentes barrios e instituciones. Hemos iniciado este año con la novena con el gobierno parroquial, las instituciones, la reina, la tenencia política, la policía. Hemos iniciado la novena y de ahí van los diferentes barrios. También por ser el mes de María, también los barrios intervienen cada madrugada a las 4:30 a.m. Llegan los barrios, hacemos la procesión con cada barrio, el Rosario de la Aurora y después la Santa Misa. Tenemos también la caminata por la fraternidad y la paz, pidiendo la paz para el mundo, que tenemos la siguiente semana que viene. Tenemos el evento también Madre Símbolo, un evento totalmente religioso, pero con un tinte también cultural y social, que lo hacemos en el Coliseo y también con una Eucaristía en honor a todas las madres de la parroquia, y también se elige la reina madre de toda la comunidad. Son 10 madres símbolos y de ellas resulta una ganadora para que ella durante todo el año trabaje en la pastoral conjuntamente con el padre y el equipo pastoral. Y de ahí viene la última misa de fiesta, que es con Monseñor Giovanni, que es el 26, el día de Marianita de Jesús, donde ella se declara santa. Entonces ahí tenemos la misa con Monseñor Giovanni y este año tenemos también la buena noticia que Santa Marianita va a estar en el parque, ya no va a estar en la gruta que habíamos tenido, estará en el parque. El gobierno parroquial conjuntamente con la iglesia han preparado el parque para ella y un monumento que llegará en próximos días. De ahí vienen diferentes actividades, la corrida de toros y otros eventos culturales, sociales, como también la elección de la reina, viene el pregón que es el día domingo, entonces, pero todo está unido íntimamente a la iglesia. La iglesia trabaja conjuntamente por la fiesta. Aquí prácticamente la fiesta es todo en honor a Santa Marianita.
12: Tomando en cuenta que esta festividad es netamente es una festividad religiosa, veo que acá en la parroquia se ha logrado consolidar esta parte cultural, la parte social con lo religioso.
13: Sí, hemos logrado eso, caminamos juntos. La riqueza de esta parroquia es eso. En el GAD parroquial, conjuntamente con la iglesia, con el padre, la tenencia incluso política, se incluye acá, la escuelita, el centro de salud, todos nos ponemos de acuerdo para celebrar a Santa Marianita. Ahí hacemos unidad, lo que Jesús nos pide, que seamos uno. Entonces hacemos unidad en comunidad. Todos los barrios están conjuntamente en comunicación con nosotros, incluso hasta para el pregón. El padre sale a visitar, con Santa Marianita sale a visitar cada día a diferentes barrios. Ahí celebramos la misa, la reflexión, la oración y algo muy bonito que también todos los barrios dan un compartir, ya un cafecito o alguna cosa que prepara cada barrio.
12: ¿Con cuántos barrios cuenta esta parroquia eclesiástica y para este año en la novena qué temática se ha tratado?
13: La parroquia cuenta con 10 barrios, 10 barrios y una capilla. Es que por motivo eso que se ha pedido a Monseñor Giovanni un permiso especial para poder celebrar la misa en el barrio, pero como no hay capilla, la comunidad prepara una carpita o prepara un salón para celebrar la misa. La temática es la fraternidad, la unión de la comunidad. Estamos viviendo una época de desunión, de quemimportismo. Entonces en esto estamos trabajando para fomentar más la unidad de los barrios, porque algunos barrios no estaban casi unidos a la iglesia, pero ni tampoco respondían a nivel parroquial desde el CAT parroquial. Pero ahora prácticamente hemos logrado que todos los 10 barrios han respondido y también se han hecho presente en la elección de la madre símbolo. Todos los barrios han apoyado, han contribuido económicamente. Cada novena contribuye económicamente a la iglesia. ¿Ese dinero para qué es? No es para el párroco ni solo para la administración de la iglesia, sino es para las aulas de catecismo. Este año vamos nosotros, después de las fiestas, ya tenemos unos fondos recogidos, utilizaremos para las aulas de catecismo. Es la necesidad pastoral aquí en la parroquia porque hay solo 2 aulas para 120 niños y 6 niveles. Entonces nos hace falta eso. Pero la gente ha sido muy colaboradora. Hemos trabajado por embellecer nuestra iglesia. Hemos culminado arreglando la iglesia. Pediremos a Monseñor que el día que viene él aprovechar su visita para bendecir. Hemos cambiado el piso, hemos arreglado la torre, instalaciones eléctricas por dentro, por fuera, en la torre. Hemos logrado también lacar las bancas, hemos comprado un altar nuevo, hemos restaurado a la Santa Patrona en pan de oro, hemos restaurado a la María de Imágenes, pero todo lo digo con mucha sencillez y cariño y agradecimiento al pueblo con los recursos de la comunidad. No ha intervenido ningún GAT parroquial, ni tampoco ninguna prefectura, ninguna sesión política. Eso ha sido con las limosnitas, con lo que se ha recogido, con las diferentes actividades que hemos hecho. Entonces, agradecemos eso a la comunidad, ese que me dan por medio de este medio, me van a escuchar y les agradezco toda esa bondad que ha tenido con su párroco y con la iglesia, las colaboraciones que hemos tenido y todo lo que está y embellece nuestra parroquia es gracias a la colaboración de cada uno de los barrios y cada uno de los fieles de Santa Marianita.
12: Estos momentos de festividad también ayudan para conocer a la santa de la parroquia. Si por favor podemos recalcar cuáles son las virtudes que tiene esta santa patria.
13: Santa Marianita tuvo la virtud de la oración, la penitencia y todo eso, y más aún orar por los demás, orar por los misioneros. Recordemos que uno de los sueños de Santa Marianita era ser misionera en el Oriente, pero por su enfermedad no lo pudo lograr. Pero ella vivió la misión orando por los misioneros, orando por los que estamos fuera. Sabemos que ella vivió en un monasterio y era el amor también a Jesucristo en la cruz. Decía que la cruz no es signo de sufrimiento, sino signo también del amor de Dios hacia los hombres. Siempre se preocupó por su pueblo. Por eso cuenta la historia que cuando Quito estaba sufriendo una pandemia, ella ofreció su vida por el pueblo quiteño. Por eso le llaman heroína de la patria. Y tenemos aquí también esta imagen única que dice que hay en el país que está con la bandera del país, del Ecuador, porque es declarada heroína de la patria.
12: Finalmente, la invitación para quienes nos están escuchando a través de Radio La Tacunga para que puedan participar de los diferentes eventos que se han preparado y también la Eucaristía de Fiesta que estará presidido por el obispo de la diócesis.
13: A través de este medio, agradecer a ustedes su visita acá. Sabemos que Radio La Tacunga llega muchas veces a los lugares que nadie llega, ¿no? Y agradecerles a ustedes que vienen a tener la bondad de venir acá. Y a través de este medio, invitar a todo el pueblo a unirse en la caminata por la fraternidad, la unión y la fe. Pedir a la comunidad que nos acerquemos acá para celebrar esa caminata que será desde la Piedra Colorada hasta acá. También invitar a la Eucaristía con nuestro pastor, Monseñor Giovanni. Sabemos que él hace meses atrás hizo la visita pastoral. Y la gente lo acogió, él sabe cómo es nuestra parroquia, muy fraterna, muy unida. Pese a que somos una parroquia pequeña, tenemos un gran corazón para recibir a nuestro pastor y por ende también a todos los barrios para celebrar con él. Y decirles que mantengamos la fe, la unidad. Estamos en tiempos difíciles, estamos en partes, están en guerra. Hemos estado orando por la paz. Estamos orando también por el país, por nuestras autoridades. Ustedes ven tanta delincuencia, tanta maldad. Pero en todas las oraciones, en todas las novenas pedimos por eso. Pedimos también por nuestra diócesis, por nuestros sacerdotes. Sabemos que no estamos exentos también de pecado. También estamos expuestos al peligro y al pecado. Por eso oramos también por las familias, por los sacerdotes y por los medios de comunicación también, porque yo sé que ustedes, el mensaje que los sacerdotes, los mensajes que el pueblo da, llega a todas las familias. Entonces, agradecerles a ustedes e invitar al pueblo que ese ánimo que han puesto para preparar la fiesta, ese ánimo mostremos el día de la celebración de la fiesta de la Santa Margarita, que es el 26, que será la misa a las 6 de la tarde, donde bendeciremos el parque en honor a Santa Margarita y también tenemos la Eucaristía.
12: Muy bien, Padre, muchas gracias por recibir a Radio La Tacunga.
13: Gracias, muy amable, gracias a ustedes.
12: A ustedes también, amigos que han seguido este espacio de entrevista desde el ámbito eclesial. Nos encontramos en la parroquia Santa Margarita de José Huango Bajo y regresamos a estudios con Julio y Silvia. Gracias.
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14: En Radio La Tacunga, las 17 horas. Con 47 minutos.
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3: 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Mucha atención, la organización de segundo grado en Cusubamba gestiona legalización de su directorio.
2: La nueva dirigencia comunitaria busca recuperar la organización y gestionar proyectos pese a las limitaciones económicas y el escaso respaldo de las comunidades. Escuchamos este reporte informativo gracias a Paulina Balseca.
4: La organización de segundo grado de la parroquia Cusubamba atraviesa un proceso de reorganización y fortalecimiento institucional. Así lo dio a conocer Jorge Chillagana, presidente de la misma, quien señaló que asumieron funciones desde noviembre del 2025, encontrando una estructura debilitada y sin los trámites legales concluidos. Indicó que actualmente trabajan para obtener el nombramiento oficial que le permita gestionar proyectos.
21: Estamos ahí sacando un poco a poco para adelante, ya que en este sentido nos toca trabajar bastante. no, a veces no tenemos economía para poder salir adelante, ¿no? Entonces estamos ahí tratando de buscar por ahí y surgiendo hacia adelante para obtener el nombramiento, porque el nombramiento, no sé qué es lo que pasó, anteriores directivos no avanzaron a sacar o no sé qué es lo que pasó. Entonces a la organización le olvidaron totalmente. Entonces ahí estamos poco a poco queriendo sacarles. Bueno, pues en ese caso tendríamos que tener el nombramiento para poder ir a buscar algún, como se dice, algún financiamiento por donde, porque se, donde pueda buscarse, porque realmente ahorita estamos así, estamos todavía en la lucha del nombramiento, entonces entre por ahí se buscará cualquier gestión o cualquier cosa que se pueda. Bueno, gestionar estamos ya desde el mes que fuimos nombrados, desde el año pasado, estamos ahí al frente. Estamos ahí ya, ojalá ya no salga el nombramiento, sino es que estamos en otro problema también, es que no podemos dar de baja tan fácilmente lo que es la corporación que ha sido de la COIG.
4: Chillagana también explicó que uno de los principales obstáculos ha sido la falta de recursos económicos y el poco involucramiento de algunas dirigencias comunitarias. De las 22 comunidades que forman parte de la organización, apenas 8 o 10 participan activamente en las reuniones.
21: Tenemos sí un poco de apoyo de los presidentes. Ya digo, los presidentes como que no sé qué es lo que pasó la anterior directiva, ¿no? Como que un poco importismo le ponen los presidentes actuales que están. No están reuniendo todos, estoy trabajando más o menos con unas 8 a 12 presidentes que están acercando a las reuniones cuando uno se llama, entonces estamos ahí. Somos 22 comunidades, entonces las 22 ya digo están llegando hasta 10, 8.
4: Por su parte, Alfredo Bunce, de integrante de la Comisión de Comunicación, manifestó que la nueva dirigencia se encuentra en una etapa de aprendizaje y capacitación, pese a no contar con presupuesto. Señaló que han participado en talleres y coordinación con distintas instituciones para fortalecer el liderazgo.
5: No disponemos de algo económico, si estamos como comenzando, o sea, dando nuestros primeros pasos y tratando de coordinar con nuestro padre, que es Don Negrete, el del MIG, entonces asistiendo a unos cursitos, viendo qué es lo que se puede aprender más de nuestros grandes líderes para así, a mediados de creo que para octubre, algo así, que nos entregan ya el nombramiento para estar, ¿cómo le podré decir? Con una carta de respaldo.
4: Los dirigentes resaltaron el respaldo de varios comuneros que continúan apoyando el proceso organizativo en esta parroquia y que también consideran necesario para el progreso de la misma. Para Radio La Tacunga, reportó Paulina Belseca.
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0: estos delitos. Escuchamos a Santiago Naula desde la comunidad.
1: Un vistazo a las comunidades de la zona del canal del Cantón Salcedo. Así, en este ambiente y en este recorrido de las voces, logramos conversar con don Juan Leopoldo Unapucho, presidente de la comunidad de San Andrés de Pilaló, zona del canal, quien habla sobre la gestión comunitaria.
2: La comunidad ha avanzado poquito a poquito, por ahí pasa la vía, lo que es ahorita que viene con la doctora Lourdes, que está haciendo el camino principal, que es la vía Pilaló-Cusubamba. Está en construcción, entonces estamos un poco preocupados por lo que mucho polvo y también por los compañeros que haya a veces que no quieren ceder un poquito de terrenos para la vereda. Y para este sábado vamos a tener una minga general en donde queremos realizar todos los trabajos que está pendiente. Tenemos una escombrera que igual vienen a botar materiales no permitido para que usted constate, vea lo que es el barrio San Andrés de Pilaló.
1: Uno de los problemas que vive la comunidad es la inseguridad y el robo de los animales, así como también tiene necesidades, manifestó.
2: Más que todo tenemos el problema en la escombrera de ahí del barrio, que vienen a botar todo tipo de escombros, en donde es permitido solo sólido, pero lamentablemente vienen a botar vidrios, animales muertos, de los señores que son curanderos, vienen a botar todas esas limpias, no botan en el día, botan en la noche. Entonces ya hemos puesto cadena, pero aún así por las partes alternas que hay, otras entraditas, también van a votar. Mashi, quiero invitarle para que usted constate, a ver si es que nos ayuda informando.
1: ¿Qué número hace falta por ahí?
2: Tal vez un centro de salud o también un OPC para que sea todo lo que es la parte zona del canal. Ha habido muchos robos, tanto de los animales, tanto de las casas. Últimamente tuvimos un robo que del año pasado que casi nos cargan la maquinaria del municipio, dando gracias a Dios nos dimos la cuenta y podemos atrapar al delincuente. Ahí hicimos un justicia indígena, le quemamos un carrito, pero ya los ex dueños dijeron que han sido también carros robados, ya recuperaron en chatarra, ya se fue. Estaba en la escombrera, estuvimos ahí en la escombrera, macho.
1: ¿La gente está organizada entonces?
2: Sí, somos organizados y por eso lo cierto es que todo de la escombrera, la noche a veces botan todo lo que es vidrios, materiales no permitidos.
1: Aprovechando este espacio, le preguntamos sobre la comunicación que hace con Radio La Tacunga.
2: Siempre hay a veces que yo madrugo desde las 3, 4 de la mañana, madrugo a hacer los trabajos que hacer en el campo, entonces no hay días que tengo oportunidad de pasar en la casa hasta las 5 y media, 6, ahí sí escucho todo.
1: ¿Qué le parece?
2: Excelente, la comunicación Mashi es excelente, incluso hasta para poder dar saludos, ver las necesidades, todo eso he escuchado yo.
1: El aporte informativo aquí en Radio La Tacunga de Santiago Naula.
3: Finalmente les contamos desde Guápulo que los moradores temen inundaciones por obra vial en Chantán.
0: Habitantes del barrio Guápulo alertan que los trabajos en la calle Costa Rica ejecutados por el gobierno provincial de Cotopaxi podrían desviar agua lluvia hacia la parte baja del sector y poner en riesgo viviendas, cultivos y negocios. Escuchamos este importante reporte gracias a Paulina Balseca.
4: La ejecución de la obra vial en la calle Costa Rica en el barrio Chantán en la parroquia Eloy Alfaro genera preocupación entre los moradores del barrio Guápulo, ubicado en la parte baja del sector. Los habitantes advierten que la colocación de tubos para el desfogue de aguas lluvias podrían provocar afectaciones a viviendas, cultivos y negocios durante la temporada invernal. Fanny Chango señaló que los vecinos están preocupados porque el agua sería direccionada hacia su barrio, incrementando el riesgo de inundaciones y daños.
5: Tenemos esa preocupación de que a casito nos han dejado un tubo grande y cuando llueve pero demasiado aquí y es de más el agua. Nos entra a las casitas, nos dañan las cositas, acá abajo tenemos unas bloqueras, dañan unos motores y si es que nosotros mandamos el agua a la calle es un desastre fatal porque nos tapa los alcantarillados, baja las basuras, las piedras. Entonces es mi pedido y quizás pueda acercarse a alguna autoridad para darnos

0: una solución. Pero más que todo, mi gran favor sería que por favor ese tubo de allá, ese grande, que me den retirando para no tener ya esos problemas. Yo sé que el agüita de acá de las montañas, eso no podemos impedir, porque cuando llueve baja de todo lado. Pero no sería posible que recoja el agua de todo lado, baje en el tubo y acá nos cause más que baja acá. Un desastre total del tubo.
1: En este contexto, Lucía Chango manifestó que el temor aumenta debido a que ya existe antecedentes que las fuertes lluvias que se han registrado en esta zona han afectado a diferentes puntos.
0: Yo soy una de las afectadas que a nosotros nos afecta el agua. Lo único que pedimos es que no nos deje el agua lluvia acá arriba, porque después con el tiempo, usted no sabe la lluvia, si dará o no dará. Nos afecta a nosotros acá. Muchas veces, como era libre este del camino, viene y nos bota inundado acá. Entonces, inmediatamente, ¿nosotros qué hacemos? ¿A dónde podemos más? El agua tiene que salir acá y se va todo a las canchas abajo. Y somos bien afectados. No sé, acá los señores, ¿qué dicen o qué opinan? Lo único que pedimos es que no dejen el agua lluvia acá. Lo único. Nada más no le pedimos.
1: Por su parte, Marco Chango indicó que el actual sistema de desfogue de aguas lluvias de Guápulo no tiene la capacidad suficiente para recibir el agua proveniente de la parte alta.
2: Pedido sería que nos ayuden las autoridades viendo ese tubo que nos va a afectar acá al barrio Guápulo. Por lo que, como se le digo, no va a ser la primera vez que va a llover y siempre las agüitas, como se dice, se juntan. Y acá abajo va a ser un caos terrible. No es que como solo nos afecten aquí, también nos afectaría la parte de abajo. Y siempre ha sido así. De más, terrible ha sido. Pero gracias, como yo digo, ahora todos dicen no llueve, pero sí es verdad. Hay demasiada agua. Yo como digo, al agua no se le puede detener. El agua corre porque corre y van a afectar bastantísimo. No funciona. ¿Por qué se taparon? Como le digo así, o sea, baja tanta suciedad que se tapa. Se tapó y yo como le digo, discúlpeme, usted quisiera ver cuando se tapa esas tuberías, es de más horrible, ¿verdad? Pero no pueden, porque ya están tapados y no para. Sale el agua, se le dice del inodoro, sale, junta todo, es un caos acá abajo. Entonces nosotros por eso le estamos pidiendo de favor que nos ayuden, porque nosotros no sabemos dónde recurrir. Ayer nos fuimos a la prefectura, no nos saben escuchar. Dicen que ya se ha hecho el proyecto, pero nunca podía hacer eso. Dice que ya tienen las firmas de nosotros, tampoco es eso, porque nosotros nunca hemos firmado, nunca hemos dado ni siquiera un documento, y ellos nos dicen que nosotros sí hemos dado. Ellos con mentiras van y quieren sacar el proyecto, tiene dos desfogues. Los siguientes son arriba, que ya han autorizado, y ahí sí me supongo que ya están autorizados, porque ya han tenido metido las comitivas. Ya está ya. Tienen dos, entonces yo creo que este... Es un perjudicial. ¿Para qué es? Para nosotros.
1: Los moradores aseguran que ya solicitaron a los técnicos del gobierno provincial que revisen los trabajos y busquen alternativas para evitar afectaciones futuras, pero hasta el momento afirman no haber recibido respuestas concretas. Para Radio La Tacunga, Paulina Balseca.
3: Ha sido una semana informativa en todos los ámbitos y en todas las comunidades, en donde nos han permitido a ustedes, amigos de la comunidad y de los diferentes barrios, llegar con los temas que les preocupan, también con las buenas obras. Eso sí, una comunicación integral ha sido positiva esta semana, Silvi.
4: Así es, Julio César, un agradecimiento eterno a todos nuestros radioescuchas también desde el sector rural, que también nos sintonizan y hacen que este espacio sea un espacio para poder dar a conocer las problemáticas que pueden enfrentar. Recuerden, si ven a nuestro equipo reportero que recorre las comunidades, acercarse y darle a conocer todo lo que ustedes requieran desde la comunidad. Ha sido una excelente semana, Julio César. Se viene un feriado que esperamos que lo disfruten todos y recuerden tomar todas las medidas de seguridad.
3: La noticia sigue, nos encontramos el martes a esta misma hora, gracias a Patricio Aldana en las perillas, a Silvia en la conducción y a ustedes, amigos oyentes, nuestros primeros reporteros. Nos quedamos con Memorias Tropicales.
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0: En este tiempo pascual en el que nos encontramos, rezamos el Regina Cheli. En el nombre del Padre, y del Hijo, y del Espíritu Santo.
1: Amén.
0: Alégrate, Reina del Cielo, aleluya.
2: Porque el que mereciste llevar en tu seno, aleluya.
0: Ha resucitado, según predijo, aleluya.
2: Ruega por nosotros a Dios, aleluya.
0: Gózate y alégrate, Virgen María, aleluya.
2: Porque ha resucitado Dios verdaderamente, aleluya.
0: Oremos. Oh Dios, que por la resurrección de tu Hijo, nuestro Señor Jesucristo, te has dignado dar la alegría al mundo, concédenos que por su Madre, la Virgen María, alcancemos el gozo de la vida eterna. Por el mismo Jesucristo, nuestro Señor.
2: Amén.
0: Oh María, que resplandece siempre en nuestro camino como signo de salvación y de esperanza. Confiamos en ti, salud de los enfermos, que junto a la cruz te asociaste al dolor de Jesús, manteniéndote firme en tu fe. Tú, salvación del pueblo, sabes lo que necesitamos y estamos seguros que proveerás para que, como en Caná de Galilea, pueda volver la alegría y la fiesta después de este momento de prueba. Ayúdanos, Madre del Divino Amor, a conformarnos a la voluntad del Padre y hacer lo que nos diga Jesús, que ha tomado sobre sí nuestros sufrimientos y ha cargado con nuestros dolores para llevarnos a través de la cruz a la alegría de la resurrección. Bajo tu amparo nos acogemos, Santa Madre de Dios. No deseches las oraciones que te dirigimos en nuestras necesidades. Antes bien, líbranos de todo peligro, oh Virgen gloriosa y bendita. Amén.
3: En la voz de un pueblo en marcha, 18 horas, con 6 minutos.
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0: 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Sean ustedes bienvenidos nuevamente al programa de Causaymanta Rimashun, que es transmitido por Radio Latakunga. Pues el día de hoy tenemos un invitado muy especial que nos estará acompañando por Zoom, y a su vez estamos acompañados con el compañero Angelito. Bienvenido, por favor ayúdanos con el nombre de la presentación también de nuestro invitado especial. Es un artista, le vamos a tener una presentación desde la Amazonía.
1: 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Muy buenas noches con todos quienes escuchan Radio Latakunga y también a través de Facebook Live. Muy agradecido sobre todo por todo este trabajo que se hace. Estamos aquí nuevamente en un programa más de Causaymanta Rimashun, un programa de comunicación comunitaria donde sostenemos desde las comunidades, desde los territorios, de acuerdo a las realidades y necesidades que vivimos en cada uno de nuestros territorios. Así es que nuevamente este saludo fraterno también a todo el equipo y también al equipo de Radio Latakunga, quienes han brindado este espacio que nosotros podamos desarrollar. Y justamente como una de nuestras líneas de acción que tenemos, reivindicar nuestra identidad. Y cuando hablamos de nuestra identidad, justamente hablamos de esas mis fiesta, música, nuestra vestimenta, nuestros símbolos, nuestros saberes que los llevamos. Así es que esa reivindicación, y como decía la Yulisita, hoy tenemos un invitado especial en este programa, y posteriormente también estaremos hablando de un evento exclusivamente también como estamos llevando como jóvenes de equipo de comunicación comunitaria Causaymanta Rimashun a realizarse el 30 de mayo en la parroquia Sumbeba. Así es que hay dos espacios, y también como no, gracias a nuestra comunicadora comunitaria Yorleni, tenemos un video también elaborado más o menos esta dinámica cultural, artística desde la Amazonía. Así es que para empezar, le damos la bienvenida, después vamos con el video y también surgir como esta conversación con el compañero invitado en esta noche. Así es que, estimado, sea bienvenido y buenas noches, desde donde nos acompaña y también que nos ayude con su nombre. Bueno, mientras nos tratamos de conectar con el con nuestro invitado, justamente nos acompaña desde la Amazonía, desde el territorio amazónico, y ahí vemos, ¿no es cierto?, esta parte cultural, la identidad más fuerte. Así es que ha sido como esa inspiración de nosotros también poder invitar a uno de nuestros jóvenes desde la Amazonía. Así es que creo que ya estamos listos, estimado. Uh-huh. Muy buenas noches, más bien muy agradecido por aceptar la invitación en este espacio de jóvenes y desde donde nos acompaña para que nos ayude presentando. Muy buenas noches.
2: No, más bien muy buenas noches a todos los compañeros de Radio Latakunga, y muchas gracias, ¿no?, a ustedes por la invitación. Qué bacán, más que todo, que también se haga este intercambio cultural también en el tema del arte, que también siempre es mucho más importante esta unión también entre la Amazonía, entre la sierra, todos estos sectores, que a la final estamos compartiendo el mismo sentimiento y el mismo camino también en una construcción de la educación, que también está justamente encaminada con el arte. Y bueno, para todos los que nos escuchan, mi nombre es David Tapia, como artista me he denominado Cabo Pensamiento, y bueno, soy un rapero más de aquí de la ciudad de Puyo, que bueno, en el género del rap, me desempeño como letrista, como escritor, también me gusta la producción musical, la producción audiovisual, siempre en torno a un enfoque de la música en resistencia, de la música consciente. También se ha denominado el tema de música con contenido, ¿no?, que más allá de cualquier enfoque que uno le pueda dar, con tal de que la música tenga un contenido y aporte en la sociedad, pienso que es un camino bastante importante, que a la final es la misión del arte. Entonces, bueno, hoy estamos aquí, soy otro representante de la cultura del hip hop aquí en Puyo, y nada, pues más bien agradecido de la invitación y poder también conversar aquí sobre arte en este espacio de jóvenes.
0: Muy bien, muy hermoso poder conocerte a través de este medio. Bueno, pues para continuar vamos a presentar el video que Jorlenis ha elaborado sobre tu trabajo. Por favor, producción, que nos pueda ayudar reproduciendo el video del hermoso trabajo que lleva realizando varios años.

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0: Nuevamente, estimado David, muchísimas gracias por acompañarnos en este espacio y también, como no, agradecerle a la Jorlenis por esta invitación y sobre todo por compartir, ¿no es cierto? Justamente nosotros como jóvenes de pueblos y nacionalidades tenemos estas conexiones, este intercambio y también hay distintas formas, ¿no es cierto?, entendiendo desde nuestra dinámica, justamente como hablaban en el video. Desde el arte también, qué es lo que nosotros expresamos como jóvenes desde los territorios. Así es que, estimado David, más bien darle ese paso a usted, ¿cómo ha empezado desde el arte, este tema de resistencia, de decir lo que sentimos desde los territorios? ¿Cómo ha sido este proceso que usted ha ido incorporando desde el arte, esta parte de la resistencia, estimado David?
1: Bueno, muchas gracias por el paso, compañero. Bueno, pienso yo que justamente creo que el arte, de alguna manera, cualquier expresión artística, viene nutrida también de la vida, digamos, de cada artista y de cada persona, ¿no? Siempre creo que algo que me gusta decir es que todos tenemos algo de artista dentro. De hecho, el arte, siento que es de las primeras como cosas que el sistema, que el capitalismo, que todo lo que está al final tratando de oprimirnos, es lo primero que nos oprime, ¿no? El arte, de cualquier manera, sea la danza, la pintura, la expresión oral, sea el dibujo, la pintura. Entonces siento que claro, que digamos el proceso de cada persona es lo que lo lleva, digamos, a tal vez tomar cierto enfoque dentro de la música o dentro del arte, ¿no? En mi caso, digamos, yo siempre, mis padres, mis hermanos han estado también nutriéndome de alguna manera de un conocimiento acerca, digamos, del mundo, de una preocupación, si se quiere decir de cierta manera, hacia los problemas que tiene la sociedad, de alguna manera no vivir encerrado en una burbuja, sino también poder entender que hay un sinnúmero de desigualdades que atravesamos en la sociedad por culpa de la acumulación de la riqueza en pocas manos. Entonces, ese acumulado del pensamiento, de alguna manera es lo que ha motivado a que mis canciones y mis letras de la primera etapa, digamos, de mi música, digamos, se podría decir mi primer álbum que quisiera sacar, tienen este enfoque, un enfoque mucho más consciente, un enfoque como hablando de las problemáticas que dentro de la Amazonía vivimos, que es el tema del extractivismo, tanto de la explotación petrolera como de la explotación minera. Además, a la final también de la pérdida cultural y también, sí, en general todas las contradicciones que se enfrentan en la Amazonía, ser un territorio que lleva más o menos unos 60 años de colonización, no es demasiado el tiempo que ha tenido la colonización en la Amazonía, pero esto también ha llevado a que haya otro proceso distinto. Entonces, justamente creo que desde ahí es como que cada artista, porque bueno, no soy solo yo, como he dicho, somos muchos artistas de aquí de la ciudad del Puyo, también de Macas, también de Tena, y claro, yo también escuchando a otros artistas me doy cuenta que todos tenemos siempre alguna rima en torno al tema de la minería, al tema de la petrolera, al tema de hablar también de nuestras tradiciones, el tema de la guayusa, el tema de las plantas ancestrales de aquí. Entonces siento que sí es como parte, digamos, del proceso social, ¿no? Entonces, entre más jóvenes tengan la oportunidad de participar en talleres, de conocer acerca de su cultura, de conocer también acerca de otras posibilidades de expresión como es el arte, eso nos va haciendo como encaminarnos en un buen mensaje, por ponerlo de esos términos. Eso sería, pues, también, digamos, desde mi parte. ¿Qué más les podría comentar? Bueno, digamos, dentro de la Amazonía ahorita tenemos un proyecto interesante que igual sería bacano poderlo comentar con algunos compañeros, con un amigo llamado Nukaki, junto con muchos otros raperos de aquí de la ciudad de Puyo, productores y músicos y artistas. Estamos organizando un proyecto llamado Cypher por la Vida, que Cypher es una connotación que dentro del rap se refiere a un grupo de artistas, un grupo de raperos que se juntan en un micrófono para rapear un minuto, medio minuto cada uno y hacer una compilación de rimas para hacer una canción. Entonces, en este momento tenemos estrenado uno de esos proyectos, que justamente en una minga artística que hicimos con todos los compañeros, bajo la dirección, digamos, de nosotros, hemos podido como organizar y tener este espacio para tener este proyecto que queremos seguir encaminándolo a hacer muchos proyectos más, que fue una canción orientada justamente a denunciar las problemáticas que estamos atravesando actualmente con todas las Sí, las medidas que se han instalado por el gobierno actual también. Entonces, siempre, digamos, el rap o el arte de cualquier manera no solo es un medio de denuncia, sino que también es un mecanismo de organización. O sea, los jóvenes también encuentran una forma de tener un horario, tener una disciplina en torno a su arte. Y eso es uno de los primeros pasos para tener una organización juvenil que se puede lograr a través del arte.
0: Más bien, felicitarte, estimado David, por esa iniciativa. Sobre todo creo que es esa esencia, ¿no es cierto?, desde nosotros, desde el territorio también, estas causas sociales, comunitarias, territoriales, que se defiende. Y sobre todo también esa innovación que se tiene desde la juventud y sin perder esa identidad y ese sentido de pertenencia, ¿no es cierto?, quedar en nuestros territorios, desde el arte también seguir haciendo esta voz. Mientras continuamos con esta entrevista, nuestra compañera Yulisa tiene un anuncio sobre un proceso que están haciendo aquí en Radio La Tacunga para que nos ayude pasando. Después continuamos con la entrevista. Así es que, estimada Yulisa, ¿cuál es el anuncio que tenemos aquí en Radio La Tacunga y qué es lo que se está realizando?
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0: Listo, perfecto, así es. Sí. Muchísimas gracias, Yulisita, y también felicitar a Radio La Tacunga por estos procesos que lleva. Así es que desde ya yo ya estaba poniendo un hola a Radio La Tacunga para poder participar nosotros también. Estimado David, nuevamente, más bien esas sinceras felicitaciones y sobre todo esta resistencia que se lleva. Dentro de estos proyectos que han empezado a sostener desde la desde el arte, desde estas dinámicas juveniles, ¿entre cuántos jóvenes se han podido aglomerar? ¿Hay otras redes de apoyo? ¿Cómo han estado desarrollando sobre todo este proyecto que justamente usted comenta, ¿no es cierto? También yo siempre pienso, ¿no es cierto?, desde esta evolución que vamos llevando como pueblos indígenas también siempre sosteniendo esa identidad y sentido de pertenencia. Así es que ha habido más jóvenes que se suman a este arte, justamente no solo este tema de cantar, sino la pintura, el hacer otros tipos de arte para seguir sosteniendo y defendiendo nuestros territorios. Así es que ¿cómo ha sido este proceso y también cómo ha sido esta aceptación de la comunidad, estimado David?
1: Eso es interesante, sí. Creo, pienso que, digamos, parte importante de que ahorita se geste este proyecto viene justamente del proceso de cada uno, ¿no? Del proceso de cada proyecto, de cada artista. Claro, dentro, digamos, del grupo que tenemos ahorita formado, que sería el proyecto de este Cypher, ya están más o menos unos 20, 25 artistas, que igual faltarían muchos más, pero, digamos, el objetivo es justamente incluir a la mayoría de los representantes de la cultura de aquí de Puyo, en este caso de la parte musical, pero siempre los artistas que hacen música también tienen la parte de la pintura. Entonces, sí, digamos, en este proyecto cada uno aporta con su conocimiento ya adquirido por un largo tiempo de estar, digamos, haciendo música. Tenemos algunos compañeros que igual justamente desde las nacionalidades han aprendido a utilizar, yo por lo menos no sé utilizar las aplicaciones que se necesitan para hacer beats, para hacer las instrumentales sobre las que nosotros cantamos. Entonces muchos compañeros usan instrumentos de aquí de la región o usan los cantos ancestrales para introducirlos dentro de las pistas, ¿no? Entonces, justamente se ve reflejada esa ciencia de justamente de la cultura, de la identidad, que se ve reflejada y se mantiene a través de la música. Y eso es algo muy interesante porque incluso me han comentado compañeros de las nacionalidades que en un principio tal vez se veía un poco mal el tema del rap, el tema del hip hop, porque tal vez se veía como una forma de, como que no es algo de acá. O sea, obviamente el hip hop, el rap, nace en Estados Unidos, nace también desde las comunidades latinas y negras de Estados Unidos, que usaron este género para justamente organizarse, para tener una expresión dentro de sus pueblos. Pero al venir esta música de Estados Unidos acá, logró un gran impacto y se ha convertido justamente en un arma de los jóvenes. Y lo que genera es justamente no una pérdida cultural, sino una adaptación para seguirla manteniendo. Por eso vemos, y en la sierra hay muy buenos ejemplos, de hecho siento que son también gran inspiración los artistas de la sierra que han venido para acá, o que hemos escuchado acá, como Inmortal Cultura, como Runa Rap. Hay otros grupos como Soberanos, los mismos, el grupo Los Nin. Entonces, todos ellos han justamente a través de un género novedoso, de un género moderno, pero manteniendo la esencia de la lengua, manteniendo la esencia de las tradiciones y manteniendo el mismo mensaje que nos une y el mismo mensaje que es el que tratamos de mantener, que viene orientado de nuestra cosmovisión, de la misma toma de medicina, o sea, del mismo conocimiento ancestral que viene transmitido de generaciones y que a través de este género no se logra perder, ¿no? Entonces, dentro de la Amazonía, cada uno de los artistas tiene una expresión y un proceso que ha sido de gran aporte en este Cypher. También hemos tenido el apoyo, o sea, para el primer proyecto, que hubiera sido muy bueno tal vez pasarlo en esta entrevista, pero lo podemos pasar. De hecho, yo se los voy a pasar, le voy a pasar al compañero el video para que en otro momento lo puedan transmitir. Es un video que justamente tiene este enfoque de resistencia, que es el primer proyecto que sacamos con los compañeros. Y claro, en este proyecto nos apoyó la organización de la nacionalidad quichua de aquí de Pastaza, que es Paquiru, y otros colectivos asociados nos apoyaron en la parte de la producción audiovisual. Digamos, en el tema de los equipos, otros realizamos la edición del video, otros realizaron la edición de la música. Entonces, justamente como a través de esta minga entre los artistas organizados y la organización, se ha logrado como empezar este proyecto. Pero justamente siempre lo importante es mantener esa constancia, mantener esa disciplina, mantener esa organización. Y es lo que esperamos y lo que anhelamos es mantener este proyecto de largo, así como muchos proyectos que a la final de la constancia, y lo mismo desearles también para el proyecto con la radio, para el proyecto con este programa, siempre es la constancia para mantenerlo y seguir generando estos espacios y seguir como comunicando a la gente de alguna manera que hay otras formas de expresarse y sobre todo de luchar también en este sistema.
2: Más que todo el proyecto que ustedes han ido realizando durante años, ¿no? Estimado David, ¿cuál ha sido el problema que ustedes enfrentan como jóvenes y como territorio al momento de ustedes expresar la resistencia mediante el arte? Porque prácticamente esto es algo muy hermoso, pero muchas personas no lo entienden, lo toman de otra manera, porque debemos tener en cuenta que hay otro tipo de rap que lo hacen bueno, ¿cómo les podría decir? Que lo hacen con diferente temática, pero ustedes como jóvenes lo están haciendo de manera de resistencia, lo están haciendo también para reivindicar nuestra cultura, nuestras tradiciones, lo que ya se ha ido perdiendo prácticamente dentro de nuestros territorios.
1: Bien interesante, ¿no? Dentro de la sociedad siempre se ha visto muy mal el rap, o se lo ha visto como música de la calle, música música de ladrones o ese tipo de cosas. Y eso es interesante porque últimamente sí he visto que ha cambiado en general la perspectiva de la gente a través de rap, incluso también desde estos espacios. Digamos, el hecho de que ustedes ahorita me estén invitando a mí y estén dando la oportunidad a rap, demuestra también un avance, digamos, en ese proceso que los raperos y muchos raperos atrás de nosotros han estado luchando, ¿no? Justamente hacer respetar el género desde ese enfoque que es el con el que nace. Como les dije en un principio, el hip hop nace con ese enfoque de resistencia, con ese enfoque de organización, y los padres o las organizaciones madres de este género tienen muy claros esos principios, el principio de la conciencia, el principio del contenido antes que todo, pero como podemos ver también actualmente, como lo que hace, qué es lo que hace el capitalismo con cualquier elemento, es convertirlo en algo comercial. Entonces ahora vemos mucho rap que lo único que se dedica es hacer más o menos lo mismo que hace reggaetón, de alentar la vida de la calle, de exaltar la vida que es tener lujos, carros, tener mujeres, tener mucho dinero, pero justamente no hay como una reflexión acerca, una reflexión crítica. Y algo que también es muy importante es que el que sea como una música consciente o que sea un rap de resistencia, viene desde cualquier expresión que tenga un contenido, desde cualquier expresión que sí, una canción a la mamá, por ejemplo, una canción a los ríos, una canción en contra de algo que está mal, cualquier tipo de expresión, pero que venga desde el corazón, que venga desde un razonamiento, que tenga incluso una, porque dentro de rap se valora mucho eso, digamos, la música que escuchamos generalmente es muy, muy vacía de letra, o sea, las letras son muy, muy básicas, por decirlo de esa manera, y el rap lo que tiene es que tiene mucha más importancia la letra. La letra es lo que más se escucha o se valoriza dentro del género, y eso también es como, bueno, yo siempre he visto que el rap es como los filósofos de hoy en día, ¿no? Entonces los jóvenes a través de la música, hay muchos raperos que hablan de filosofía, hablan de términos teóricos, entonces tú puedes aprender mucho conocimiento a través de este tipo de géneros, ¿no? Pero sí depende del enfoque que uno le dé. Entonces nosotros justo lo que hacemos o el trabajo que tratamos de hacer es hacer respetar al género, que de muchas formas también implica un compromiso de parte, ¿no? Por ejemplo, en un evento ya no que evitar el tema del alcohol, que tal vez a veces es como algo recurrente en cualquier evento de música en general, es parte, digamos, de la vida, pero por ejemplo empezar a limitar eso, no limitar el contenido de las letras, porque un rapero puede cantar de si está enamorado, si está enojado con el sistema, o si está triste, va a hacer sus canciones, pero sí el accionar, el tema de la organización, el tema de la disciplina, que si se le dice que hay un evento, llegue a la hora que es y que tenga todo ese tema de la disciplina, creo que es lo más importante justamente para generar un ambiente en el que todos podamos trabajar, en parte para también hacer respetar el género, en parte para que cada uno pueda también expresar y darle un poco más de contenido a la gente, pero también para crecer, ¿no? Justamente como artistas, poder pedir espacios, reclamar los derechos que nos pertenecen también. En muchos sentidos, digamos, con el tema del Ministerio de Cultura, pedir más espacios en eventos, pedir más financiamiento a proyectos culturales. Entonces, todo eso viene de la mano de la organización. Entonces, es lo que hemos tratado de hacer y lo que hemos estado haciendo y lo que hemos demostrado. Y de alguna manera eso es chévere porque la gente empieza también a ver con cariño el rap porque se dan cuenta que somos artistas, que vamos a un espacio y que no solo vamos y hacemos nuestra música, sino que limpiamos el espacio, barremos el espacio, no sé, dejamos pintando algo que se vea bonito. Entonces, hacemos un aporte a la comunidad más allá de nuestro propio género, ¿no? Entonces, eso creo que es lo más importante. Y dentro de cualquier proyecto cultural, lo importante es eso, ¿no? Como aportar a la sociedad, a pesar de que la sociedad esté en contra de uno, ¿no? Eso.
0: Estimado David, muchísimas gracias por compartir su pensamiento, su trabajo y sobre todo esa acción colectiva desde el territorio que ustedes los llevan, sobre todo desde el arte, ¿no es cierto? Porque también esa...
2: Yo siento que ustedes tienen todo claro, la verdad, ¿no es cierto? Cambiar ese pensamiento que tienen todas las personas sobre el rap, sobre el reggaetón, pero en este caso yo veo que tú tienes algo claro, cambiar ese pensamiento más que todo en los jóvenes y tratar de hacer concientizar a la juventud. Eso, ¿verdad, Angelito?
0: Bueno, sí, también empezando, ¿no es cierto?, cuando nosotros hablamos desde la diversidad cultural, también es una de las culturas que se surge, ¿no es cierto?, urbana, rural, y se puede articular, como yo siempre lo he dicho, sin perder esa esencia y la identidad desde nosotros. Así es que más bien, estimado David, desearles muchos éxitos y sobre todo mucha fuerza y energía para que lo sigan desarrollando estas actividades desde el territorio y sobre todo desde los jóvenes, porque justamente lo que usted decía, hay pocos jóvenes quienes tienen este sentido de responsabilidad, corresponsabilidad con los territorios, y la mayoría de los que de los jóvenes se desconectan y se pierden. Así es que esas felicitaciones y mucha fuerza y energía, estimado David, para que lo sigan sosteniendo esta lucha desde el arte. Y también, como no decirles, estimado David, muy agradecido por compartir y sobre todo por aceptar nuestra invitación a este programa de comunicación comunitaria en Radio La Tacunga, Cauchimanta Rimacho. Así es que también tenemos como otro segmento de nuestra parte, muy agradecido. Como la parte final, nos gustaría que nos pueda compartir un mensaje a los jóvenes y también como así a nivel general. Sobre todo, justamente lo que usted decía, hay jóvenes que se pierden en otras actividades, y también cómo no resaltar esta parte del arte para que sigan sosteniendo primero su vida y también como estos proyectos y sobre todo que sigan sosteniendo el territorio. Estimado David.
1: Bueno, muchas gracias. Primero que nada, antes de dar el mensaje final, también muchas gracias por la invitación. Siempre es muy grato poder compartir también la palabra con otros espacios que están buscando justamente también esta transformación social. Y nada, igual también muchas gracias por las bendiciones, por la energía, porque al final nosotros creyendo en nuestra cosmovisión, sabemos que la energía, que los pensamientos mueven también la materia. Entonces, muy agradecido con sus palabras y que también con, sí, pues el apoyo y las ganas de que sigan los proyectos adelante son mutuas. Y nada, pues compañero, creo que para los jóvenes, lo que dice también es muy, muy cierto que más que todo también, y eso me he dado cuenta, no es solo los jóvenes, somos todas las generaciones que a través de la tecnología, las redes sociales, el celular, estamos siendo dominados. Antes me pensaba que eran solo los jóvenes, pero en realidad sí es algo bastante general, pero los jóvenes tienen la tarea justamente de mirar algo distinto y de no dejarse embaucar por estas redes sociales, estas modas, y justamente revalorizar lo que uno tiene, teniendo estas posibilidades, estas herramientas de la tecnología, así mismo, no dejar que nos consuma, sino también usarlas como arma. Y creo que a los jóvenes mi mensaje sería ese, que más allá de cualquier cosa, busquen su arte, busquen su forma de expresar lo que sienten dentro, sea la música, sea la pintura, sea el deporte, sea cualquier medio. Pero sí es una barrera que se tiene que romper, que no siempre es fácil, y justamente estos espacios o los espacios que podamos brindarles a los jóvenes para abrirse justamente desde perder el miedo a hablar, desde perder el miedo a expresarse, porque es de lo primero que nos oprimen, el miedo a expresarnos, y eso es lo que impide que podamos desarrollar el arte. Entonces, a todos los jóvenes, decirles que tenemos un gran camino por delante, que tenemos una misión bastante importante y que no lo lograremos si no empezamos como a darnos cuenta y enfocarnos justamente en lo que es lo más importante, que también es mirar un poco al pasado para poder también aterrizar en el presente. Entonces, nada, compañeros, muchas gracias, que sea un excelente resto de programa, que les vaya muy bien y nos estamos viendo en una próxima oportunidad. Gracias, compas.
0: Gracias, estimado David. Nuevamente se les agradece por acompañar en nuestro programa de comunicación comunitaria. Y mientras tanto, vamos a un espacio publicitario y regresamos para seguir compartiendo nuestro evento que se está organizando como Red de Jóvenes de Cauchimanta Rimacho, un evento importante en la parroquia Sumbawa. Así es que regresamos.
1: Esa es.
0: Mientras tanto, continuamos como esta parte agradeciendo también a nuestro compañero David, como en este programa especial hemos tenido como la invitación desde la Amazonía, también desde los jóvenes. Nosotros hemos dicho, estimada Yulisa, de que este intercambio entre nosotros poderlo sostener desde los territorios, también cuál es la dinámica que utilizan en otras comunidades, en otros territorios, y también de acuerdo a nuestra realidad, cuáles son los que nosotros podemos seguir aplicando, plasmando. Así es que eso ha sido como el motivo de la invitación de nuestro compañero David desde la Amazonía. Ahora, estimada Yulisa, ¿cuáles son los programas, eventos que se está organizando desde Causimanta Rimation? ¿Cuál es el objetivo? Y sobre todo también, ¿no es cierto?, como red de jóvenes de Causimanta Rimation, somos un equipo colectivo, actuamos y vamos, caminamos de manera conjunta, todos aquí no hay como jerarquía, todos somos equipo. Sin embargo, hemos puesto a la cabeza a usted como dueña de casa, porque el evento se está realizando en la parroquia Sumbawa, como dueña de casa también para que se pueda liderar este proyecto que estamos desarrollando. ¿Cuál es este evento, estimada Yulisa? ¿Cuáles son los contenidos que nosotros tenemos para invitar a nuestros oyentes a este evento especial que lo estamos realizando en Sumbawa?
2: Así es, estimado Ángel, pues nosotros estamos organizando la Feria Académica Causaiñán Sumbawa. Este evento pues hemos ido articulando dentro de la parroquia, más que todo viendo las necesidades de nuestros jóvenes, necesidades igual de nuestros papitos, ya que nosotros, bueno, en las comunidades sufrimos sobre la brecha digital y también no tienen el acompañamiento de una educación o orientación vocacional en nuestros jóvenes de la parroquia de Sumbawa. Entonces, nuestro público objetivo ha sido, ¿cuál ha sido, Angelito? Te tomo la lección.
0: Bueno, más bien, justamente como decía, estamos caminando en equipo, en articulación, y más bien nuevamente agradecer a todo el equipo de Causa y Manta que se ha puesto las camisas de esta causa social,
2: Sí,
0: que
2: así
0: es
2: es.
0: tratar de ayudar a los jóvenes de las comunidades. Esta vez nuestro público objetivo son los jóvenes de la parroquia Sumbawa, quienes están en tercero de bachillerato o quienes ya han salido de las de esta parte de bachillerato, ¿no es cierto?, de los colegios, y que están con esas aspiraciones para ir a la universidad. Llevamos como ponentes que puedan dar esta facilidad de estas etapas de proceso académico. Entonces, por eso hemos visto este público objetivo. Sin embargo, nuestro evento está con una invitación abierta. Pueden venir todos y poder participar, porque algunos ya tienen hermanos, hermanas, hijos, que puedan ir viendo, ¿no es cierto?, y ir viendo estas aristas de oportunidades académicas.
2: Así es, de nuestra parte nosotros como equipo de Causaiñán Tarimashu nos encontramos muy agradecidos, muy contentos porque ya estamos a días de este gran evento. Lo decimos gran evento porque para nosotros es muy hermoso dejar una semillita sembrada en cada uno de los estudiantes, ya que nosotros no solo vamos a hacer una ponencia con ponentes que han obtenido becas nacionales e internacionales, sino también van a venir fundaciones que ofertan estas becas, van a venir universidades tanto públicas y privadas y va a ser un público muy hermoso que va a estar el día sábado 30 de mayo
0: ¿Desde qué horas hasta qué horas?
2: conjuntamente con nosotros. Vamos a estar desde las 8 de la mañana hasta las 3 de la tarde, así que nosotros queremos hacerle la cordial invitación a todos los jóvenes, así nos estén viendo papitos, así nos estén viendo hermanos, si tú eres hermano, tío, primo o un padre de familia, estás viendo este programa, puedes enviar a tu hijo a que se eduque, a que alimente su mentalidad. Si está a punto de graduarse y no sabe qué estudiar, en mi caso también tengo sobrinos que
0: ¿Y sus sobrinos se iban a ir o no a Zumbao?
2: obviamente, obviamente, bueno, pues primero quiero agradecer por confiar en este proyecto que estoy encabezando ahorita, ¿no? Como equipo de Causaiñán Tarimashu, porque esto tiene una historia también del por qué nació que queramos hacer nosotros la Feria Académica Causaiñán en Sumbawa. Porque, o sea, imagínense si mi sobrino que está en la ciudad no tenía una orientación vocacional o no tiene esa facilidad también de ver en las redes sociales qué estudiar y qué no estudiar. Nos ponemos en los pies de los jóvenes que están en las comunidades, también van a estar perdidos. Entonces, ese fue también otro enfoque de poder ayudar a los jóvenes y de pasito empujarle a mi sobrino para que comience a ayudar también y comience a abrir su mente, más que todo en los jóvenes de las comunidades. Se quedan plasmados porque no tienen esa orientación vocacional, pero aún así yo siento que ellos también buscan de otras maneras de poder salir o sobresalir de manera académica, ¿no? porque podemos ver también que se quedan a veces los jóvenes porque no tienen el apoyo económico y no conocen este tipo de becas que existen en muchas fundaciones.
0: Bueno, Julisita, súper importante esta parte de las fundaciones, oportunidades académicas que lo brinda, sobre todo el público objetivo de nosotros como jóvenes de pueblos y nacionalidades, y también esta parte que hemos considerado una ponencia importantísima, gracias a la UTC, como ellos ya expertos en el tema, nos han facilitado esta ponencia. ¿Cuál es el proceso que tienen que cumplir en su tiempo, y dónde nomás pueden visitar ellos? ¿Por qué? Porque hay muchos jóvenes que se gradúan y no saben qué hacer o no cumplen los procesos que se tienen que cumplir en su debido momento y por lo tanto se quedan fuera del proceso académico, en la mayoría de los casos. Y los jóvenes que sí pueden postularse, quedan, en la parte de los exámenes, ¿no es cierto? Eso también nosotros hemos visto. Y sobre todo, como uno de los problemas son varios, los problemas que se tiene dentro de las comunidades indígenas, una de ellas es la parte económica, la ubicación geográfica, porque no hay universidades en las comunidades, ni los colegios hay. Entonces, ¿cómo podemos hablar de la equidad, hablar de la igualdad de condiciones, acceso a los derechos? Porque acceder a la educación superior también es un derecho. Por lo tanto, no ha habido como no ha existido estos mecanismos de socialización. Y los jóvenes también, algunos los que aspiran y si quieren también por no tener medios o mecanismos, quedan fuera de este proceso y cuando ya se pasan los procesos, sus etapas, ahí es donde ellos quieren postularse. Entonces, justamente por eso, a quienes yo he tenido varios jóvenes que me han preguntado y me han dicho cuáles, yo ya estoy fuera del colegio y ahora qué es lo que tengo que hacer yo para poder obtener un cupo. Entonces, justamente por eso estamos llevando a la UTC también, agradeciendo a la alma mater de la provincia de Cotopaxi, quienes están apoyando y ellos van a dar todos los detalles, qué es lo que tienen que hacer, y no es que llega el día y nosotros ya nos postulamos o sacamos beca a X y universidad y vamos a dar la prueba. No, hay etapas que tienen que cumplir, procesos que tienen que realizar. Entonces, esta parte también hemos considerado súper importante, estimada Yulisa, sobre todo los jóvenes de la ciudad, de los colegios que están aquí en la urbe, no tienen tanto conocimiento. Por nuestros jóvenes que están en las comunidades, entendiendo que hay esta limitación acceso a internet también, y si es que tienen también, algunos no saben dónde buscarlo. Entonces, por eso ha sido espacio importante también como proponer estas ponencias, becas también, para que ellos puedan como buscarlo, ¿no es cierto?, estas iniciativas, postular. Entonces, uno de nuestros objetivos es que los jóvenes conozcan estas oportunidades de las fundaciones que lo brindan. Y no solo eso, sobre todo que ellos puedan conocer cuáles son los procesos, los requisitos y los procedimientos que tienen que cumplir, en los mejores de los casos para ser beneficiario. Entonces, eso me parece súper importante, estimada Julisa, y también, como no, compartir quiénes nomás estarán ahí y también, quiénes son los coorganizadores. Esto ha sido trabajo en Minga.
2: Claro, esto ha sido como estar en nuestra propia comunidad. La verdad, nos sentimos muy satisfechos, emocionados, porque vemos tanto apoyo dentro de este proyecto que nosotros hemos realizado. Vemos tanto apoyo, tenemos como coorganizador a la Fundación KISS, a otra fundación que es la
0: Mesa
2: Mesa
0: Redonda.
2: Redonda Panamericana de Cotopaxi, de igual manera, al GAD parroquial de Sumbawa y otras cooperaciones. Y como auspiciantes tenemos a Publibec, tenemos a AIM Electricidad y también a otro que no creo que se me va a escapar, a Fabián Remix. Estas personas han sido las que han confiado profundamente en nosotros y más que todo en ustedes. Han confiado en que ustedes puedan capacitarse, puedan estar ahí, puedan estar presentes, puedan informarse y abrir un poco más nuestra mente, saber a dónde va nuestra vida, direccionar nuestros propósitos, nuestros objetivos dentro de nuestra vida profesional. Entonces, Yo quiero agradecer a todas las personas que han confiado en este proyecto. No sé si se puede hablar, ¿no? Más que todo, claro que en este proyecto se puede encontrar altos y bajos. Lamentablemente ha habido, no todo es color de rosa, ¿no, Ángel? Ha habido intereses políticos, ¿no? Se podría decir de esa manera, que prácticamente no han apoyado a la educación, le he visto de esa manera. Si no es algo festivo, no te apoyan. Y pues yo quiero agradecer a empresas, a negocios que están colaborando en este evento. Y eso, Angelito, ¿tú qué
0: Bueno,
2: opinas de esto?
0: sí, Yolisita, más que todo también con esa corresponsabilidad, sobre todo estábamos hablando con el compañero David, él sigue sosteniendo desde su territorio, desde el arte, y nosotros también, cómo no, corresponder desde nuestros espacios que hemos estado, coordinar, articular y regresar a la comunidad. Entonces, hemos golpeado puertas para poder sacar este evento, y yo reconozco así, justamente como decía, emprendimientos, actividades productivas y también, como no, instituciones como UTC, Fundación KISS, y GAD Parroquial, Mesa Redonda Panamericana, aquí en sede Cotopaxi, quienes han abierto las puertas, esa asesoría, lineamientos que hemos definido para ir sacando este proceso. Lo que sí decimos nosotros como jóvenes es que hay muchos eventos similares. Estamos ya en mes de junio, desde los pueblos indígenas ya llega el Inti Raymi, y justamente también, como no, agradecer al GAD Parroquial, quien también está con sus actividades festivas, pero sin embargo ellos han dado esta

0: otra también ir poder ir sensibilizando, ¿no es cierto?, a los jóvenes, en sí, a todos. Entonces, justamente algunas puertas que hemos golpeado han dicho que no, más están concentrados en la parte festival. Respetamos mucho, pero también damos esta resaltamos nosotros desde los jóvenes también esta parte académica tiene que ser resaltada. También creo que por eso estamos como sociedad, y también existe esta desigualdad, porque instituciones que priorizan actividades festivas, que muy respetable, está bien, pero también hay que dar esta mirada a los eventos académicos. Entonces, eso ha sido la lucha que estamos yendo contra corriente, pero no es imposible, es posible, va a salir súper bien este evento. Más bien, abrimos esta invitación nuevamente a todos y todas los jóvenes, papitos, mamitas que puedan venir también, ir llevando esta información, ir a motivar. Antes, en nuestras comunidades había nuestros tíos, abuelos, abuelas, que nos daban consejo, ¿no es cierto? Entonces, incluso esta parte, yo justamente tuve la oportunidad de estar en Sumbawa y como invitar a los papitos, y yo decía, ¿no es cierto? Cuando un hijo está mal, no tiene trabajo, estudio, no consigue cupos a la universidad, ¿quién es la que sufre? Es la mamá. Entonces, también a las mamitas, decir que vea, hijo, hija, hay estos espacios estos espacios formativos y de información que lo van a ayudar. Justamente por eso también estamos invitando a las universidades. También agradecemos de todo corazón a todas las universidades que han aceptado nuestra invitación para venir a Sumbawa, y sobre todo dar a conocer la oferta académica que tiene cada una de las instituciones. Comentarles también que no solo vienen universidades públicas, vienen privadas y también algunas ONGs que desarrollan como actividades formativas. Justamente nos acompaña desde Tungurahua un equipo de los jóvenes que dedican más como a incentivar en los jóvenes tema de lectura, incluso con esto enfoque de identidad. Entonces, será muy bonito y también un honor a nosotros tener en la parroquia Sumbawa a estos ponentes, a estas mesas edestans informativos también, que puedan como guiar y orientar a los jóvenes de las comunidades, estimada Yulisa.
1: Así es, Angelito, pues como mencionó, ¿verdad? Quedan todos cordialmente invitados a este gran evento donde se va a realizar diferentes temas de ponencias, ¿no? Una de ellas es la salud mental. Yo creo que es algo fundamental que debe existir aquí en esta ponencia en los estudiantes, porque ellos deben prácticamente en tema económico también pueden estar afectados, como no hay el tema económico, pues no pueden tomar esa decisión, entonces también van a estar desde esa parte acompañándonos, ¿verdad, Angelito? Van a estar acompañando en la salud mental, y otro de ellos es cómo armar su marca personal dentro de las redes sociales y también fuera de ellos. Y otras... Uno de ellos también va a estar Angelito. Yo le he empujado al Ángel que esté dentro de ese evento, porque debe ser una persona desde nuestros territorios que impulse, que motive a los estudiantes desde nuestros territorios. Tengo entendido también que Angelito se ha ganado becas internacionales, becas nacionales, incluso nos va a contar la experiencia de lo que él ha viajado a otro país.
0: Sí, más bien, muchísimas gracias, y estas ponencias de seguro va a servir de mucho para nuestros jóvenes. Nuevamente, así es que, estimada Yulisa, con estos detalles quedamos desde el próximo sábado, capaz no tengamos el próximo programa, con todo vamos a estar comunicando también al equipo de Radio La Tacunga, porque el sábado es nuestro evento, y el equipo de comunicación comunitaria Causimanta-Rimación se traslada al territorio, a la comunidad, a realizar esta labor importante en beneficio de nuestros jóvenes en las comunidades. Así es que eso, estimada Yulisa, más bien, muchísimas gracias. Y también gracias a Liz, que nos acompaña en los controles, gracias Marlene, también a todo el equipo de Radio La Tacunga, quienes facilitan para seguir sacando este programa de comunicación comunitaria.
1: Así es, Angelito, pues vamos con la última noticia. 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